Bien, el uso de la calculadora en las NE es necesario, ¿sí? ¿Por qué? Porque una calculadora con voz digital le ayuda muchísimo, porque le refuerza el sonido, la pronunciación y la ubicación. Poco a poco va a ir conociendo el niño, niña o adolescente con NE en qué orden va ubicado el número, y de a poco va a ir notando a través del GeoGebra cómo se colocan los números, cómo, en dónde va ubicado el resultado. Y esta calculadora no es cara, cuesta $10. Y eso es lo que debe utilizar el niño con NE. Entonces, no podemos, o mejor acá les explico un ejercicio que hice yo en un centro educativo donde los docentes eran rígidos, ¿sí? Creían que un chico con discalculia, con dislexia, tiene que aprender igual que el resto. Entonces, con el ejercicio de la calculadora, se dieron cuenta. Colocaron, se fue y se colocó a cada estudiante con y sin NE una calculadora. Y le pedí a la profesora que explicara la clase. Luego indiqué a los niños cómo debían ir digitando los números y finalmente cómo desarrollar el proceso. Yo no soy experto en matemáticas. Sin embargo, a medida que hacía la pausa, la profesora, simplemente yo explicaba lo que debían hacer los chicos en la calculadora. E iban siguiendo mis instrucciones y todos aprendieron ese ejercicio problemático muy bien. Luego se les pidió que lo repliquen en el papel y lápiz a los niños regulares y lo hicieron muy bien. Los niños con NE simplemente continuaron con la calculadora. Tan simple como eso. ¿Cuánto cuesta la calculadora? $10. Bien, otro ejercicio que también se hace como para que se entienda que la discalculia, la disortografía, dislexia, no es que tengan discapacidad intelectual, y es más, la dislexia no es una discapacidad. Le hice que lea a la profesora y luego

Le dice que lea el texto en inglés a la misma velocidad que leyó el cuento de la Caperucita Roja. El cuento de la Caperucita Roja se desenvolvió muy bien. Luego le di el mismo texto en inglés. Y este ejercicio le enseñé para que pudiera entender qué voy a evaluar. Entonces, si voy a evaluar la lectura, ella empezó a leer en inglés lento, despacio, trabado y con equivocaciones. Ahí entendió qué es la dislexia. Miren, son tics que les doy a los papitos como para que todos nos unamos en las escuelas, en los colegios, y podamos hacer este tipo de actividades. Y de esa forma, lúdicamente, el docente entiende la condición de la dislexia. Ok, continuamos.

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1: Si nos detenemos un momento a pensar en cómo evaluamos el éxito académico tradicionalmente, la imagen que suele venir a la mente es de una uniformidad casi industrial.
2: Totalmente, como una fábrica.
1: Eso es. Uh-huh. Aulas con pupitres alineados, el mismo examen impreso para 30 alumnos, un tiempo límite idéntico y un bolígrafo.
2: Y ya está, no hay más.
1: Claro. El estudiante responde, el profesor lo corrige con una plantilla y esa calificación se reduce a un triste número en una hoja de cálculo. Uh-huh. O sea, es un sistema completamente binario. O se sabe la lección o no se sabe.
2: Y fíjate que desde el punto de vista puramente administrativo, ese modelo ofrece una comodidad tremenda.
1: Ya, es lo más fácil para evaluar rápido.
2: Exacto. Las instituciones educativas necesitan métricas que se puedan cuantificar, que se puedan promediar y comparar rápidamente. Pero claro, el problema surge cuando esa plantilla tan estándar choca con la realidad del aprendizaje humano.
1: Que es de todo menos estándar.
2: Justo, es inherentemente diverso.
1: Y ahí es donde el sistema estandarizado, pues, muestra sus costuras. Porque en el momento en que entra en juego la diversidad cognitiva o cualquier necesidad específica de apoyo educativo, medir el conocimiento se vuelve un desafío enorme.
2: Ya no te vale la misma regla de medir para todos.
1: Eso es. Y por eso la inmersión de hoy resulta tan pertinente para quienes nos escuchan. Vamos a explorar un material que cuestiona desde la mismísima raíz cómo se evalúa y cómo se enseña.
2: Sí, pero lo hace desde un enfoque puramente técnico y metodológico, ojo.
1: Sí, nada de abstracciones. Contamos con un extracto muy revelador de un programa de radio ecuatoriano de alcance nacional que se llama Discapacidad en Acción.
2: Un programa interesantísimo.
1: Y en este espacio entrevistan a Walker Verdesoto Ruiz, que es psicopedagogo. La conversación gira en torno a un elemento que, a ver, puede sonar algo árido de entrada.
2: El nombre impone un poco, sí.
1: Sí, son las adaptaciones curriculares contextualizadas, específicamente dentro de lo que ellos denominan el módulo M04.
2: Que suena a formulario de Hacienda.
1: Totalmente. Así que antes de avanzar, conviene aclarar qué es exactamente ese módulo M04, porque claro, el nombre por sí solo no nos dice absolutamente nada.
2: Nada de nada.
1: Y por lo que se extrae del contexto de la entrevista, estamos hablando de un marco de formación. Es un instrumento técnico muy específico que está diseñado para capacitar a los docentes ecuatorianos.
2: Es decir, es la hoja de ruta oficial, la que les enseña cómo pasar de esa teoría abstracta de la inclusión, que queda muy bonita en papel, a la aplicación real en el aula.
1: Y esa es nuestra misión de hoy, ¿verdad?
2: Esa es. El objetivo de Verdesoto al hablar de este módulo es trazar una línea divisoria muy, muy clara. Uh-huh. Él quiere que los educadores entiendan la diferencia abismal que hay entre, por un lado, eliminar una barrera que impide el aprendizaje y, por otro, reducir la calidad o la exigencia de la educación.
1: Pues vamos a desgranar esto un poco, porque creo que es el núcleo absoluto de todo este debate.
2: Sin duda.
1: A ver, existe un prejuicio enorme en torno a la educación inclusiva. A menudo la gente asume que adaptar el currículo para un estudiante equivale, pues, a ponerle las cosas más fáciles.
2: A regalarle el aprobado.
1: Exacto, a rebajar el nivel de la clase. Pero vamos a poner una analogía. Imaginemos un escenario súper cotidiano. Un alumno tiene miopía y no ve la pizarra.
2: Vale.
1: Si a ese alumno se le proporcionan unas gafas, a nadie se le ocurriría argumentar que el examen de matemáticas ahora es más fácil para él.
2: Claro que no, las ecuaciones son exactamente las mismas.
1: Requieren el mismo esfuerzo cognitivo. Lo único que han hecho esas gafas es quitar la barrera visual que le impedía acceder a los datos.
2: Eso es.
1: Entonces, mi duda es, al leer las explicaciones de Verdesoto, ¿estamos hablando exactamente del mismo mecanismo, pero aplicado a barreras de aprendizaje?
2: Pues mira, lo fascinante aquí es que la analogía de las gafas ilustra el mecanismo básico a la perfección, pero Verdesoto lo lleva a un terreno muchísimo más complejo a nivel pedagógico.
1: O sea, no es solo dar una herramienta y ya.
2: No, para nada. No se trata solo de entregar un objeto físico. Según la técnica que él expone, una adaptación curricular contextualizada requiere que el profesor analice casi quirúrgicamente qué está evaluando realmente. Uh-huh. Y el concepto clave aquí es aislar la barrera de acceso del objetivo de aprendizaje, manteniendo ese objetivo completamente inalterable.
1: Vale, pongamos un ejemplo concreto de la propia fuente, porque esto de aislar la barrera puede sonar un poco abstracto.
2: A ver.
1: El texto menciona a un estudiante que tiene que aprender los derechos ciudadanos que están recogidos en la Constitución.
2: Vale.
1: El objetivo que marca el currículo es que comprenda esos derechos.
2: Efectivamente.
1: Pues imagínate que ese estudiante tiene una discapacidad visual severa o una dislexia profunda.
2: Su barrera de acceso ahí es el texto impreso de toda la vida.
1: Exacto, el papel.
2: Entonces, Verdesoto argumenta que si le permitimos usar un software lector de pantalla o si simplemente le damos el doble de tiempo para procesar esa información escrita, el nivel académico no sufre ninguna rebaja.
1: cero rebaja. Porque el estudiante sigue teniendo la misma obligación de comprender la Constitución.
2: Eso es, tiene que analizar los artículos. Tiene que demostrar que ha interiorizado esos conceptos legales que, a ver, son bastante densos.
1: Ya, pero seguro que siempre hay alguien desde fuera del aula que dice, oye, darle más tiempo a un alumno es injusto para el resto de la clase.
2: Es la queja clásica.
1: Es súper común, pero claro, si lo analizamos bien, si a ese estudiante le quitamos el lector de pantalla y le obligamos a hacer el examen estándar, el profesor ya no está evaluando cuánto sabe de derecho constitucional.
2: Para nada.
1: Está evaluando exclusivamente su agudeza visual o su velocidad de lectura.
2: Exactamente.
1: O sea, le estaría suspendiendo en una materia por una habilidad que no tiene nada que ver con esa materia.
2: Y ese es precisamente el error de medición que el módulo M04 intenta erradicar. Verdezoto es muy, muy taxativo al definir qué significa verdaderamente esto de bajar el nivel.
1: ¿Y qué es para él bajar el nivel?
2: Pues dice que empobrecer la educación solo se da en dos circunstancias muy concretas. La primera es cuando el docente, ya sea por falta de recursos o por condescendencia, reduce las expectativas sobre lo que el estudiante es capaz de lograr.
1: Sin ninguna justificación técnica real, claro.
2: Exacto. Y la segunda circunstancia es cuando directamente se eliminan contenidos que son troncales para la asignatura.
1: Para que quede súper claro. Decirle a ese alumno que, bueno, como le cuesta leer, pues no hace falta que se estudie los artículos de la Constitución.
2: Madre mía, sí.
1: Y que en su lugar haga un mural con unos dibujos con rotuladores, eso sí sería rebajar el nivel.
2: Completamente. O sea, eso no es una adaptación curricular, eso es renunciar al potencial del alumno.
1: Es tirar la toalla.
2: Justo. La verdadera adaptación, tal como la plantea él en la entrevista, lo que hace es trazar una ruta alternativa, una ruta accesible para que el estudiante escale la misma montaña y llegue exactamente a la misma cima que sus compañeros.
1: Claro.
2: El rigor intelectual y la meta se mantienen intactos, solo cambia la forma de transitar el camino.
1: A ver, entiendo la premisa teórica perfectamente y tiene una lógica innegable, pero aquí es donde la cosa se pone realmente interesante porque tenemos que aterrizar todo esto en la realidad de un instituto promedio.
2: Aterricemos, a ver.
1: Voy a ser un poco de abogado del diablo basándome en el día a día de un profesor. Un docente de secundaria puede tener 5 grupos diferentes.
2: Fácilmente.
1: Esos son más de 100 alumnos a su cargo. Y tiene que impartir el temario, corregir exámenes, atender tutorías, gestionar conflictos en clase.
2: Un no parar.
1: Si encima le pedimos que aplique estas adaptaciones curriculares contextualizadas,
2: ya sé por dónde vas.
1: ¿No corremos el riesgo de que todo este marco del módulo M04 acabe siendo una montaña inmanejable de papeleo burocrático? ¿Un documento interminable lleno de jerga pedagógica?
2: Que se rellena por obligación.
1: Eso es, por pura obligación legal. Y acaba archivado acumulando polvo en una carpeta del departamento de orientación sin aplicarse jamás en el aula.
2: Pues mira, es que es una preocupación tan real que el propio locutor del programa de radio le plantea esa mismísima inquietud a Verdezoto.
1: ¿Ah, sí?
2: Sí, sí, porque la burocratización de la enseñanza es un problema global. Y la respuesta del psicopedagogo incide en que el fallo suele estar en cómo se documenta esa adaptación.
1: Claro, el formato.
2: Exacto. Si lo redactas como si fuera un expediente médico lleno de diagnósticos, no sirve absolutamente para nada a la hora de enseñar. Él insiste muchísimo en que la adaptación tiene que ser una hoja de ruta viva y eminentemente práctica.
1: Vale, pero ¿qué diferencia a una hoja de ruta viva de un simple formulario aburrido que el profesor rellena a regañadientes a principio de curso?
2: Pues la diferencia radica totalmente en la operatividad de los datos que anotas. Verdezoto detalla un proceso de 3 pasos muy concretos que eliminan toda esa prosa innecesaria.
1: A ver, ¿cuáles son?
2: El primero, el profesor debe identificar la fortaleza del alumno. Y ojo, esto cambia el paradigma por completo, porque ya no empiezas evaluando el déficit, sino los recursos cognitivos que el chico o la chica ya domina.
1: Me gusta eso, empezar por lo positivo.
2: Eso es. El segundo paso, se debe definir la barrera observada, pero vinculada a una tarea súper específica. No te sirve de nada poner tiene problemas de atención y quedarte tan ancho.
1: Ya, es muy ambiguo.
2: Y el tercero, se establece el apoyo concreto que se va a proporcionar para superar esa barrera específica en esa tarea concreta.
1: Esa especificidad en el segundo paso que mencionas me parece crucial. Porque, claro, si el documento solo dice falta de concentración, el profesor que lo lee no tiene herramientas para actuar.
2: Ninguna.
1: Pero si el registro especifica algo como el alumno encuentra una barrera al mantener la atención en la lectura de textos históricos continuados de más de 2 páginas.
2: Ahí cambia la cosa.
1: Ahí sí hay un plan de acción clarísimo. El apoyo, ese tercer paso, pues podría ser fragmentar ese mismo texto en bloques con preguntitas intermedias.
2: Ese es exactamente el enfoque operativo del que habla Verdezoto. Pero introduce un elemento adicional que es, sin ninguna duda, la piedra angular para que todo esto no se quede en papel mojado.
1: ¿Qué elemento?
2: El documento de adaptación debe incluir obligatoriamente un registro del nivel de ayuda que el alumno está recibiendo. Y ese nivel se tiene que evaluar periódicamente.
1: O sea, no solo evaluamos si el alumno se aprende la lección de historia, sino que el profesor tiene que evaluar la eficacia de la propia herramienta que le ha dado.
2: Así es. Y la métrica para evaluar esa herramienta es la autonomía del estudiante. Porque al final, el objetivo fundamental de la educación es crear individuos independientes.
1: Claro, lógico.
2: Verdezoto lo advierte. Si un profesor da un apoyo, por ejemplo, el software de lectura que decíamos antes, y pasan los meses, y el nivel de dependencia del alumno hacia esa herramienta no disminuye nada de nada, entonces la adaptación está fallando.
1: Claro, es que si no se mide esa dependencia, corremos un riesgo enorme de sobreproteger. El apoyo debería funcionar como, no sé, como el andamio de un edificio en construcción.
2: Me encanta esa metáfora.
1: Se coloca porque es estrictamente necesario para levantar la estructura, vale. Pero el objetivo último, siempre, siempre, es poder retirar ese andamio para que el edificio se sostenga por sí mismo.
2: Exacto.
1: Si el andamio se queda puesto para siempre, ya no es una ayuda. Se convierte en una muleta permanente.
2: Y esa metáfora tuya del andamiaje describe a la perfección la intención de este módulo M04. Requiere que el docente calibre constantemente su intervención basándose en evidencias reales.
1: Observando.
2: Eso es. Observa cómo responde el estudiante durante unas semanas, evalúa si es capaz de asumir un poquito más de autonomía y ajusta el nivel de apoyo. Por eso dice que es un documento vivo. Tienes que modificarlo, tacharlo y actualizarlo según evoluciona el alumno.
1: Ya, pero volvemos a mi objeción práctica de antes.
2: A ver.
1: Exigirle a un profesor que no solo adapte el material, sino que encima mida milimétricamente el grado de dependencia semana a semana, pues exige una cantidad de tiempo y de recursos inmensa.
2: Es verdad.
1: Cargar toda la responsabilidad de esta educación inclusiva en los hombros del docente de a pie parece una receta para el agotamiento profesional brutal.
2: Totalmente.
1: Y me llama mucho la atención que en la entrevista original hay un momento súper específico donde Verdezoto como que trasciende el aula.
2: Sí, sí.
1: Lanza un mensaje directo a las instituciones, concretamente a la Asamblea Nacional de Ecuador y a los asesores del Ministerio de Educación.
2: Pues, a ver, si conectamos esto con el panorama general, lo hace porque él es plenamente consciente de que ese esfuerzo individual del profesor se ahoga si el sistema estructuralmente no le acompaña.
1: Es que es imposible remar solo.
2: Claro. Su reclamo institucional es exigir coherencia. Verdezoto argumenta que las normativas y las leyes educativas no pueden limitarse a exigir inclusión sobre el papel y luego delegar todo el peso de la burocracia en el profesor.
1: Búsquete la vida, te dice.
2: Exacto. Él dice que el marco legislativo y el Estado tienen la obligación de proveer dos elementos innegociables.
1: ¿Cuáles?
2: Formación continuada en el propio centro educativo y recursos materiales reales.
1: Tiene todo el sentido del mundo porque, a ver, de poco o nada sirve aprobar una ley de educación maravillosamente redactada en un despacho del ministerio, si luego en un colegio de un barrio periférico o en una escuela rural, el profesor se encuentra sin formación para lidiar con una diversidad cognitiva compleja y sin herramientas para implementar esos famosos tres pasos operativos.
2: Por eso mismo, Verdezoto plantea que la política de Estado tiene que estructurarse en torno a dos conceptos que facilitan muchísimo la vida del docente. Y los cita explícitamente en la entrevista.
1: ¿Cuáles son?
2: La tecnología libre y el diseño universal.
1: Uf, la mención a la tecnología libre me parece súper reveladora.
2: ¿Verdad que sí?
1: Sí, porque a menudo cuando pensamos en adaptar el acceso mediante tecnología, ya sabes, lectores de pantalla, teclados adaptados, software especial, solemos pensar en soluciones comerciales que tienen unos costes de licencia absolutamente prohibitivos.
2: Carísimos.
1: Si la inclusión va a depender del presupuesto que tenga cada instituto para comprar software privativo, estamos creando una barrera económica gigantesca.
2: Enorme.
1: Y la tecnología libre lo que hace es democratizar todo el proceso. Asegura que estas herramientas estén a disposición de cualquier aula, tenga el presupuesto que tenga.
2: Ese es justo el valor estratégico del software libre en la educación. Eliminas de un plumazo el obstáculo del dinero. Pero el segundo concepto, el de diseño universal, es quizás el que tiene mayor potencial para transformar las cosas a largo plazo.
1: El diseño universal.
2: Uh-huh.
1: A ver, esto es un principio que originalmente viene de la arquitectura urbana, ¿no?
2: Exacto, de las calles y edificios.
1: La idea clásica es la de la rampa mecánica, o cuando rebajan la acera. Se construye pensando, pues, en que una persona en silla de ruedas pueda acceder al edificio por sí misma.
2: Sí.
1: Pero luego resulta que esa mismísima rampa también le facilita la vida a una persona que lleva un carrito de bebé, o a un repartidor con mercancía, o a ti misma, si vas con una maleta con ruedas.
2: Totalmente.
1: O sea, al diseñar para los márgenes, mejoras la experiencia de la inmensa mayoría. Pero entonces, a ver, ¿qué significa todo esto y cómo se traduce exactamente a la pedagogía de todos los días?
2: Pues mira, en el ámbito educativo, el diseño universal para el aprendizaje implica que el profesor no se queda esperando a encontrarse con un problema para crear un parche a medida.
1: Se anticipa.
2: Eso es. Desde el minuto uno en que planifica su asignatura, asume que la diversidad de perfiles es la norma, no la excepción. Y entonces crea materiales, metodologías y sistemas de evaluación que ya ofrecen múltiples formas de participación por defecto.
1: Ah, vale. Entonces, en lugar de preparar una clase tradicional, basada solo en que el profesor habla y los demás escuchan, y luego tener que improvisar corriendo una adaptación para el alumno que no procesa bien la información auditiva.
2: Que es lo típico.
1: Claro. Pues el profesor ya diseña esa clase incluyendo apoyo visual, algún esquema interactivo y opciones de trabajo práctico desde el primer momento.
2: Exactamente. Y claro, al diseñar un entorno que ya es flexible por naturaleza, la necesidad de estar haciendo adaptaciones curriculares individuales y de rellenar esos documentos vivos de los que hablábamos antes.
1: Se reduce un montón.
2: Disminuye drásticamente. El propio entorno asume gran parte de la carga. Y de hecho, Verde Soto concluye su argumentación en la radio dándole un peso moral a todo esto.
1: ¿Un peso moral en qué sentido?
2: Pues él insiste en que flexibilizar los tiempos, diversificar las herramientas o aplicar tecnología libre no son actos de caridad hacia los estudiantes.
1: Ya.
2: Son, en sus propias palabras, actos de justicia educativa.
1: Justicia educativa. Fíjate que es un término que redefine por completo el papel del sistema. Ya no es el alumno el que fracasa por no saber encajar en el molde.
2: Exacto.
1: Es el sistema el que comete una injusticia flagrante al exigirle que use una herramienta que no es la adecuada para demostrar su inteligencia.
2: Y ojo, que las consecuencias de no aplicar esta justicia son súper tangibles. Verde Soto señala directamente a la deserción, o como lo llamamos más por aquí, el abandono escolar temprano.
1: Un problema gravísimo.
2: Mucho. Cuando un alumno se estrella una y otra vez contra un muro metodológico, simplemente porque no se le proporcionan las rutas de acceso adecuadas, pues el resultado final suele ser que se desvincula totalmente del sistema educativo.
1: Tira la toalla.
2: Y el estudiante no abandona porque no tenga capacidad para aprender. Abandona porque el formato no le permite demostrar lo que sabe.
1: ¿Qué duro es eso?
2: Al final, lo que subyace en todo el planteamiento de esta entrevista es que, al aplicar estas adaptaciones contextualizadas, el Estado no solo consigue retener al estudiante en las aulas, sino que manda un mensaje poderosísimo a toda la sociedad. Valida la premisa de que todos, absolutamente todos los ciudadanos, tienen potencial intelectual y capacidad para aportar valor. Siempre y cuando el entorno se calibre adecuadamente, claro.
1: Exacto.
2: En el fondo se trata de garantizar el derecho a la educación en términos de equidad real, permitir que cada individuo pueda desarrollarse y participar en la sociedad en igualdad de condiciones, independientemente de sus características iniciales.
1: Bueno, ha sido un recorrido analítico, intenso y lleno de matices súper prácticos. Para ir consolidando lo que hemos extraído hoy de las explicaciones de Walker Verde Soto en este programa de radio, hagamos un repaso rápido.
2: Venga.
1: Hemos comenzado desmontando el gran mito. Adaptar no es regalar notas ni rebajar expectativas.
2: Para nada.
1: Es utilizar la técnica para aislar la barrera de acceso, manteniendo intacto el objetivo de aprendizaje.
2: Y además hemos visto que para evitar que esto se convierta en pura burocracia, la herramienta clave es usar una hoja de ruta operativa. Una basada en fortalezas, en identificar barreras en tareas súper concretas y en aplicar apoyos que se puedan medir.
1: Con el andamio.
2: Eso es. Con el objetivo constante de reducir la dependencia del alumno y fomentar su autonomía.
1: Y finalmente, hemos elevado el foco hacia la responsabilidad institucional. Recordando que el diseño universal y la tecnología libre son exigencias fundamentales que el Estado tiene que proveer.
2: Para que el profesorado pueda ejercer esa justicia educativa sin acabar totalmente desbordado.
1: Pues llegados a este punto, y habiendo analizado a fondo cómo el sistema debe flexibilizarse para permitir que las capacidades de cada uno salgan a la luz, me gustaría proponer una reflexión final para quienes nos están escuchando.
3: A ver.
1: Si los datos y la experiencia pedagógica demuestran de forma tan evidente que proporcionar diferentes vías de acceso, ajustar los tiempos y utilizar tecnología permite que cada cerebro demuestre su verdadero potencial, cabría preguntarse, ¿el currículo estándar, rígido y uniforme que hemos mantenido casi como un dogma inamovible durante siglos, no será en el fondo la mayor discapacidad que tiene nuestro sistema educativo moderno?
2: ¡Ostras! ¡Qué buena reflexión!
1: Es una idea para dejarla madurar. Agradecemos muchísimo el tiempo y la atención prestada en esta inmersión a fondo. Mantened siempre la curiosidad despierta. Hasta la próxima.
2: Hasta la próxima.
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1: Bien, nos estamos despidiendo. Gracias a ustedes por la amable atención, a todas nuestras amigas, amigos que siempre están conectados, nos escriben y hacen que este programa crezca más. Gracias por estar ahí. Donde quiera que se encuentren, lo que quiera que estén haciendo, pues juntos lo vamos a hacer muy bien. Estuvo con ustedes Walker Verdes Otorbis, Angélica María Chilvis Amaya y todo el equipo de monitoreo de Discapacidad en Acción. Y recuerden que este programa ya se escuchó. Chao, chao.

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1: Son las 0 horas y 38 minutos.
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1: Es la 1:20.
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2: Es la 1:50.
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2: son las 2:26.
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2: Son las 3:12.
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2: 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corazón palpitando a 100%, o por qué usted tiene una vieja idea que no lo deja salir adelante, tiene su mente cerrada, estás pensando en personas que ya no te quieren, a veces tienes la mentalidad de regresar a un pasado que ya no te conviene, pero tu cabeza y tu mente escucha voces de la mujer que ya te dijo, no quiero saber nada de ti. O tienes una enfermedad, señor, que te pusieron a través de una fotografía, de una prenda de vestir, por mano ajena, te dieron de comer cuando estabas ebrio, borracho. Tu corazón, señor, siempre está pensando en el dolor, en el sufrimiento, en la pobreza, en la miseria. Tienes envidia de los que triunfan. 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Sientes esos escalofríos. 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Adelante, mi señor locutor.
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2: 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A veces, señor, usted no cree que el gran maestro que cura le ve su aura. Cuando está oscura, cuando está gris, cuando tiene problemas en el hogar. 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A veces el mundo me pregunta, ¿cuál es tu secreto? ¿Por qué tú eres el mejor? Y yo les contesto con humildad, porque yo aprendí. No aprendí en la universidad, ni con un libro en la mano. Yo aprendí de mis ancestros, laguna por laguna, cerro por cerro, hierba por hierba. Mis padres, los médicos descalzos de las guaringas de Huancabamba, Perú, me enseñaron, señor, a tenderle la mano al enfermo, al caído, al postrado, a conocer el agua, la hierba, la tierra, donde puedes caminar descalzo para que elimines y para que no recibas. Yo formo, Señor, 7 lagunas, 7 noches, a 4,000 metros de altura, sin poder comer ni dormir, para poder arrancar, Señor, la hierba y poder curar con San Pedro, con tabaco de selva. Allá mis maestros, mis padres, mis abuelos me entregaron las 3 llaves que hay y que yo le entrego al mundo a través, Señor, de la claridad. Apartar de tu cuerpo el mal espíritu, apartar de tu mente perezas y oscurecimientos, y también apartar al enemigo. 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Mi tarot es psíquico. Yo te digo el nombre de la persona. ¿Quién te lo hizo? ¿Quién no te lo hizo? ¿Por qué está cerca a ti? ¿Está buscando dinero o está buscando amor? 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
1: 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Has visitado hospitales, clínicas, profesionales, en el estudio, señor de la medicina, pero no han llegado con tu enfermedad. No quiero que reveses tu mente, pero sí quiero que sepas que a veces una limpia es un magnífico procedimiento que se realiza para diversas situaciones. Es un ritual para deshacer maleficios, malos aires, mal ojo, hechizo, para protegerte. A veces una limpia hace que lo maligno se aparte de ti, limpiándote tu rastro, tu aura, la palma de tus manos, con aguas sagradas, cruces de poder, varas del corazón del Cuchupe, Guayacán, la vara, señor, y la espada de acero que solamente yo la tengo, el membrillo, señor, que traigo de mi tierra natal, las guaringas de Huancabamba, Perú. Bañarte, limpiar tu rastro, tu planta del pie con la Zaragoza, el perfume de Amarra tu Hogar, el Mil Personas, el Cuchupe, la preocupación que usted tiene, señor, apartársela a través de una limpia, a través, señor, de florecimientos, a través de decirte la verdad. 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Es bueno espantarte y apartarte fuerzas malas a las que tú, por tu desconocimiento, le llamas brujería, maldad, hechicería. 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

0: Hoy es domingo 4 en el mes de octubre de 2026. ¿Qué tal? ¿Cómo están? Muy buenos días a todos y todas. Espero que hayan pasado un bonito fin de semana y hoy estemos también ya con ese mismo ánimo, con ese mismo entusiasmo para laborar a lo largo de este domingo familiar. Desde acá, desde Ambato, Ecuador, estamos saludándoles cordialmente a Tungurahua, el Ecuador y el mundo entero que ya tienen la gentileza de acompañarnos a través de 91.7 en frecuencia modulada 1130 en AM y la señal mundial del www.radiocentroambato.com. Aquí estamos ya desde la Minga para el desarrollo de los pueblos, siempre con ese ánimo y ese entusiasmo de compartir muy buenas cosas, información extraordinaria. A propósito, hoy es San Francisco. A todos los amigos que llevan ese nombre, nuestro reconocimiento y nuestro saludo en su onomástico. San Francisco de Asís, estaremos ya conociendo parte de su vida también, de este santo de la religión católica. Y bueno, ahora sí, el equipo está completito. Director, ¿qué tal? Muy buenos días, Imanaya.
1: Ajipunya, Mashikuna, Imanaya, Kangichi, Ñamir, Punya, Yakunchina, Kanya, Hataripaichi, Hataripaichi, Mashikuna, Ajipunya, Ajipunya, Imanaya, Kangichi, Chibuleo, Yaktapi, Kisa, Pincha, Yaktapi, Santa Rosa, Yaktapi, Píjaro, Mashikuna, Imanaya, Kangichi, Ñataripaichi, Hataripaichi, Kuruñami, Punya, Yakunchina, Kanya, Minga, Kikingunapa, Wasiman, Chayakun, Yupachanchi, Tuku, Imashikunata, Kikingunapa, Wasipi, Chaskishkamanta. Buenos días, amigos y amigas. La Minga ya está en vuestros hogares. Gracias por aceptar y abrir las puertas en sus hogares. Muchas gracias por conectarse con Radio Centro, la radio de toda la vida, y con la Minga para el desarrollo de los pueblos. Este día en San Francisco, este día de festejo a todos mis amigos franciscos que más conocen como Paco, ¿no? Bueno, a todos ustedes, ¿no? Pancho también, ¿no? Pancho también, ¿no? Bueno, queremos saludar desde acá pues a Pancho Angotena, que hizo mucho trabajo acá en nuestra zona, en Santa Rosa. Ya estaremos conversando sobre ese tema también, sobre el tema del agua, y justamente hablaremos sobre el tema del agua y la sequía. Pues ahora estamos en serios problemas. Imanaya Mashi Milton Ajipunya.
2: Ajipunya, Ajipunya. A todos ustedes, bienvenidos y bienvenidas a compartir esta mañana la Minga a través de Radio Centro, la radio de toda la vida. Un abrazo fraterno para todos.
0: Correcto. Muy bien, aquí estamos entonces ya listos para decirles a ustedes que la pasemos muy bien. La música es esencial dentro del programa.
1: Claro que sí. Invitamos desde Cañarra a Manuelito Duche para que nos alegre este día domingo de familia, domingo de San Francisco. Saludos cordiales allá en Angahuanabá.

0: las 4:23.
1: ¡Sonido, sonido! Y con la música de Manuelito Duche veníamos aperturando ya nuestro programa. Manuelito Duche, conocido artísticamente como Manuelito el Cantor Cañari, un reconocido músico, cantante y referente de la cultura tradicional cañari en el Ecuador. A través de su música rescata y difunde los ritmos tradicionales de las comunidades indígenas cañaris, actuando como un portavoz de sus costumbres, sus vivencias e historias. Claro, acá en La Minga también rescatamos precisamente el talento artístico de los ecuatorianos. Y vaya, hoy amanecimos también con una temperatura agradable para hacer actividad deportiva para los amigos que ya están reportándose, que precisamente están ya preparándose para salir al trotecito matinal. Qué grato siempre que estén en sintonía de la radio de toda la vida.
2: Saludos cordiales a nuestros amigos, a los taxistas, a esos amigos que amanecen toda la noche haciendo el servicio, a quienes pues están en las peñas solidarias, ¿no? Ajá. Bueno, felicitaciones a todos nuestros amigos, a Pueblo Unido, a los taxis Pueblo Unido en Santa Rosa. Bueno, pues a todos los taxis amigos y a las camionetas, a mi amigo Hipólito Tizalema, allá en Misquichí, a San Pablito, a Marcial Ginde, que desde las 2 de la mañana ellos pues ya están en movimiento entre el mercado mayorista y las comunidades. Felicitaciones a mi amigo San Pablito. ¿Qué tal? ¿Cómo le va? A mi amigo Cruz Flores. Bueno, por acá nos dice, buenos días, don Alberto, desde Undina, don Carlos Galarza ya está en La Minga. Dice, pondrán la música de Los Caminantes de Zuleta. Bueno, ya le buscamos, ¿ya? Muy bien, pero estamos yendo desde el sur a norte. Ahora invitamos nuevamente a don Manuelito Duche que haga un parcito, ¿no? Como dicen las comunidades, siempre hay que hacer un parcito, ¿no?
1: Dos.
2: Entonces, vamos a invitar a Manuelito Duche, claro, pero queremos recordarles que en esta mañana hablaremos sobre el tema del agua, ¿no? Y saludar, vamos a hablar sobre el tema del agua y vamos a hablar un poquito, una pequeña reseña histórica de don Pancho Gangotena, quien nos ayudó en la construcción de los sistemas de agua potable en las comunidades de Santa Rosa, de Nitón, en Chilco, La Esperanza y entre otras. Hablaremos sobre eso, pero antes, ¿qué tal? Milton, invitamos a Manuelito Duche mientras nuestros amigos siguen escribiendo, luego les saludamos. Ya, por favor, nos están escribiendo, nos están mandando mensajes y pidiendo canciones. Pueden hacerlo, pueden escribir a nuestro WhatsApp al 099-00-89-953 de Alberto Huapizaca, pero también puede escribir al celular, al WhatsApp de la radio al 099-56-26-987 al 099-56-26-987 o también pueden escribir a mi WhatsApp al 099-00-89-953. Así que mientras escuchamos a Manuelito Duche desde Cañar, vamos a revisar los mensajes que están llegando de diferentes lugares de nuestra patria y fuera de la patria.

0: Son las 4:30.
1: Exactamente, ese es el paso del tiempo acá en el territorio continental ecuatoriano. Una hora menos siempre en nuestro territorio insular de Galápagos. Y bueno, estamos ya arrancando precisamente con lo que significa la información en este programa. Y nos trae pues muchísima preocupación también ya lo que está empezando a vivirse a nivel acá del Ecuador, principalmente con este estiaje que se está prolongando ya, la seca, la lluvia que no llega. En fin, hay que tomar ya bastantes medidas en cuanto al cuidado del agua principalmente, porque cuidar el agua en casa, por ejemplo, debe convertirse ya en una tarea de todos los días y de todas las amas de casa y de todos los integrantes mismo de la familia, una tarea que hay que empezar a hacerla ya porque está escaseando el agua. Y ustedes saben lo que trae las consecuencias, ¿no? No solamente para las familias, sino también ya yendo un poquito más allá, incluso se podrían estar nuevamente regresando los apagones en cuanto al sistema eléctrico. En fin, hay que cuidar el agua y eso es importante y vital, director.
2: Así es, amigos y amigas, ahora que ya no hay agua, los cabildos, las organizaciones ya comienzan a preocupar sobre el agua, ¿no? Porque cuando está lloviendo a nadie le importa, pero ahora que ya no hay agua, ahora sí comienzan un poquito los cabildos a organizarse, a preocupar, a hacer mingas. Bueno, claro, es una preocupación porque sin el agua no hay papa, ¿no?
1: Así es. Exactamente, así es.
2: Bueno, ¿qué tal si escuchamos esta grabación para ver si reflexionamos un poquito y también damos algunos consejos?
3: El agua es necesaria para la vida de los seres humanos, los animales, las plantas y el resto de los seres vivos. Solo para citar un ejemplo, un ser humano podría sobrevivir solamente de 2 a 10 días sin este líquido, dependiendo de la temperatura y el grado de humedad de su ambiente. Alrededor del 70% de nuestro cuerpo está constituido por agua. Ella está presente en la sangre, la saliva, el interior de nuestras células y en cada uno de nuestros órganos, nuestros tejidos e incluso en los huesos. La disponibilidad de agua en el planeta Tierra se estima en 1.300 trillones de litros. 97.2% está en los mares y océanos y 2.8% está en forma de agua dulce disponible para los seres humanos y el resto de los seres vivos. Es importante tener en cuenta que las aguas naturales, ya sean de ríos, pozos subterráneos, manantiales o cualquier otra fuente, deben ser evaluadas y tratadas para el consumo humano, porque usualmente contienen sustancias disueltas como sales y gases y otras partículas. Además, pueden arrastrar otras sustancias en suspensión. Aparte de utilizarla para beber, los seres humanos utilizamos este líquido en casi todas nuestras acciones. Para preparar alimentos, lavar la ropa, el aseo personal, el riego de los cultivos, la crianza de animales, la fabricación de productos, la producción de energía, el transporte, la recreación, el turismo, entre muchos otros. En la agricultura y ganadería, utilizamos agua para el riego de los campos productivos, la alimentación de los animales, la limpieza de las instalaciones y el consumo de los trabajadores. En casa, utilizamos agua para cubrir nuestras necesidades más básicas, como la hidratación, la alimentación, la limpieza de nuestras casas, en el lavado de ropa, la higiene y el aseo personal, y el riego de nuestras plantas, entre otras. La limpieza de las calles, de todas las ciudades y los pueblos, también consume agua. Igual que las fuentes públicas y ornamentales, el riego de parques y jardines, los baños públicos y otros usos de interés comunitario. En las fábricas e industrias también se consumen importantes cantidades de agua en los procesos de fabricación de productos, en los talleres, en la construcción y en tantos otros. Algo muy importante del agua es la producción de energía por medio de represas y centrales hidroeléctricas en las cuales se produce la energía que requiere todo un país. Asimismo, muchos pueblos del mundo se comunican gracias a ríos, lagos o incluso el mar. Asimismo, en los océanos utilizamos grandes embarcaciones para transportar cargas muy pesadas, difíciles de trasladar en otros medios de transporte. El agua también es clave para el deporte, el ocio, la recreación y el turismo. En los ríos, el mar, los embalses, las piscinas, las playas y lagos, es usual practicar deportes como vela, submarinismo, windsurf, natación, esquí acuático, waterpolo, piragüismo, rafting y patinaje. Adicionalmente, existen parques acuáticos, arroyos, cascadas, ríos de gran belleza que son atractivos por excelencia para la ciudadanía. Existen muchas formas de ahorrar agua. Por eso te invitamos a informarte y a participar activamente en su conservación.
0: Son las 4:35.
1: Importante información, obviamente, ya respecto a lo que es la problemática del agua que está empezando a sentirse. ¿Qué tal si cerramos el grifo mientras nos cepillamos los dientes o nos afeitamos? Pues usar un vaso de agua también es importante antes que dejar el grifo permanentemente abierto, o cuando vamos a lavar los vehículos, los carros, pues solamente con un baldecito y la franela, porque a veces tenemos esa costumbre de estar con la manguera todo el tiempo aperturada, abierta, y se van cuántos y cuántos litros. Y ustedes saben que gota a gota el agua se agota.
2: Muy bien. Bueno, yo quiero contarles que especialmente para los jóvenes, ¿no? Los jóvenes que ahora pues han nacido a partir del 90, que no saben cómo vivimos antes del 90.
1: Ah, claro,
2: ¿no?
1: Claro.
2: Antes del 90 nosotros no teníamos agua potable. Teníamos cualquier cantidad de agua. En las quebradas había agua.
1: Tocaba trasladarse a grandes distancias.
2: Claro,
1: a cargar.
2: El caso de Nitón, por ejemplo, que tenían que ir a traer de Pelileo, ¿no?
1: Y no, hasta hace mucho.
2: Era terrible, ¿no? Y en la zona de Santa Rosa tampoco teníamos agua hasta el año 91. Uh-huh. Y tanto la parte alta como la bajía y el mismo centro de Santa Rosa, en Humildon, no había agua, la gente no prestaba los baños. Entonces, allá pues hicimos nosotros un levantamiento en el año 89. Y bueno, por ahí nos encontramos a través del Fondo Populorum Progreso, encontramos a Suizaid, que dirigía el doctor Francisco Gangotena. Entonces, él pues nos ayudó iniciar el sistema de agua potable que hoy tenemos en las comunidades indígenas de Santa Rosa. Luego pues trabajamos para el proyecto de las comunidades de San Pablo, El Quinche, Miñarica y Yaculoma, ¿no? Bueno, asimismo con el apoyo total del doctor Pancho Gangotena, de esta fundación que se llama Suizaid. Luego trabajamos, bueno, en el año 91 inauguramos el agua potable para las comunidades indígenas de Santa Rosa. Y hay que hacer una relación también con la luz. La luz llegó antes que el agua, ¿no? La luz llegó más o menos en el año 79-80 a las comunidades nuestras. Y el agua llegó en el año 91. O sea, como 10 años después, ¿no? Pero otras comunidades no tuvieron todavía agua. En este caso, Quinche, Miñarica, ellos llegó el agua en el año 94.
4: 94. ¿No?
2: Uh-huh. Ahí inauguramos en el 94 con el apoyo de Suizaid y de Pancho Gangotena, y que estamos celebrando hoy día San Francisco, ¿no?
4: San Francisco.
2: Francisco Gangotena.
1: Oiga, por acá nos dicen a propósito, pero con el pretexto de ir al agua, ahí se conseguía, dice. No sé qué habrían conseguido.
2: Esa es otra historia interesante, ya les cuento.
1: Eso nos envían.
2: Luego trabajamos para el proyecto en Chilco La Esperanza. También Suizaid apoyó. Y luego, pues, el proyecto más grande que Suizaid apoyó es en Nitón Chiquicha Sucre. El proyecto Nitón Chiquicha Sucre, que es un proyecto muy difícil, muy grande, dirigido por un ahora ingeniero honoris causa, Tomás Hit, que él era un ex estudiante de ingeniería, pero que él no terminó, no fue nunca ingeniero allá en Suiza.
4: Pero
2: acá tenía mucha experiencia haciendo sistemas de riego y sistemas de agua potable. Y gracias a él hicimos todos los proyectos, ¿no? Tanto en las comunidades de Santa Rosa, en Chilco, en Quinche, en Nitón. Y gracias a Suizaid, en Quinche y Yaculoma en el año 94 ya tuvieron agua, ¿no?
4: Claro.
2: Y que viene de las faldas del Carihuairazo. En Nitón, en cambio, habían venido trabajando durante 30 años por tener agua potable, pero nadie les apoyó. Entonces, en el año 91 tuvimos la oportunidad de organizarles, preparar, poner en contacto con Suizaid. Y Suizaid financió 7,500 millones de sucres, que en ese
1: claro,
2: tiempo,
1: en aquel tiempo
2: era muchísimo dinero, ¿no? Dice que Suizaid tenía 1,500 millones para todo el país. Pero ¿cuál fue la causa, digamos, el motivo? Fue que la jefe de Relaciones Internacionales de Comunicación llegó a Nitón. se llamaba Isabel. Entonces, viendo la cantidad de gente, la minga, niños, mujeres descargados, a sus bebés y todo, ella regresó a Suiza, y en Suiza recogió el dinero de los diferentes países, los saldos. Con esos saldos, entonces se construye el proyecto Nitón. Pero el cálculo que hicieron la universidad y otros era de 7.500 millones, pero se invirtió más o menos la mitad. Imagínense cuando no hay corrupción, cuando se gasta bien, o sea, es la mitad.
1: Bueno, y aparte de eso, ¿no? También la mano de obra de toda la gente,
2: ¿no? Claro, la mano de obra era de la gente, pues no. Uh-huh. Además, todo era manual, porque no había tractores.
1: Y a cuenta y riesgo, ¿no?, de cada quien.
2: Todo.
4: Gracias a Dios. El sistema Nitón es el sistema más complicado.
1: Claro.
4: ¿Por qué razón? Porque
1: todo es a gravedad.
4: Tiene que, a gravedad, volver a subir al cerro Nitón.
2: Tiene una baja 1,000 metros para subir, ¿no? Entonces, imagínate lo que es eso, ¿no?
4: Claro.
2: Bueno, en todo caso, por eso quiero saludar pues al doctor Francisco Angotena, que aparte de apoyar en todo lo que es agua, Nitón se inaugura en el año 99. Recién en el año 99 se inaugura. Pero lo más importante de esto es que ninguna autoridad puso un solo centavo ni un técnico. O sea, ni el municipio, ni el consejo provincial, ni el gobierno puso un solo centavo. Ni trabajo, ni dinero, ni técnicos. Suiza ir puso al técnico, y entonces vino el embajador de Suiza para dar un título de ingeniero honoris causa a Tomás.
1: Claro, imagínense, es que es una obra de ingeniería, pero tremenda, bajar desde Sucre, ¿ya?, desde allá en Patate, toda la empinada bajada para que
2: entonces
1: vuelva a subir a Nitón.
2: Por eso queremos saludar a toda esa gente linda que ahora pues está dirigiendo administrando los sistemas de agua potable. Qué bueno, háganlo con amor, con cariño, no desperdicien esos recursos, porque no se imaginan el trabajo que tuvimos que hacer, tanto en las comunidades indígenas como en las Bajíos, como en Chilco, como en Nitón, ¿no? Los mayores. Ahora los jóvenes muy facilito con todo el internet y los carros, ahora claro, ya claro. Tienen... Ese tiempo no teníamos carreteras.
1: Ni luz entonces, eléctrica, ni agua,
2: imagínate que teníamos que cargar dos palas de ripio desde Cuatro Esquinas, o sea, más o menos unos 8 a 10 kilómetros. Entonces llevaba las dos palas de ripio o dos palas de cemento, aparte la herramienta y la comida, o sea, la tonga que llamábamos, ¿no? El cucawi.
1: El batimento.
2: Llevábamos hasta las faldas del Carihuirazo. Imagínense lo que era ese trabajo, ¿no?
1: Caminar
2: ahora es
1: tanto.
2: Muy fácil. Ahora es muy fácil. Ahora tenemos las orugas, los tractores, ahora tenemos camionetas y todo lo demás, ¿no? Bueno, ajá. Por eso y con mucho cariño queremos saludarles a todas las comunidades que llevan este nombre de San Francisco y en especial a Francisco Gangotena allá en Pipo. Ojalá podamos ver algún momento pues, con él, conversar sobre todas estas experiencias, ¿no? Ahora ya no está en Suizaid. Él tiene una finca de producción agrícola orgánica, totalmente orgánica, ¿no? Es una maravilla. Entonces, alguien que quiera, a los jóvenes especialmente, entren a YouTube, ponga finca de Francisco Angotena y van a encontrar esa finca. Puedes tener mucha información.
1: Ajá.
2: Bueno, entonces, el agua. Ahora, pues ya justamente a propósito, hay una reunión acerca del tema del agua para purificar el agua en Nitón el martes 6 de octubre a las 8 de la mañana. Los directivos de Nitón Chiquichasucre pues reunirán con el doctor Gabriel Zúñiga, el alcalde del cantón Pelileo. Asimismo, el martes también hay una minga en Santa Rosa del canal Toayo, el martes a las 8 de la mañana. La concentración es en Yanacocha. Vean, ya comienzan los cabildos un poco a moverse, ¿no? Porque ya no hay agua, pues, ¿no? Entonces, uh-huh. Es bien complicado, especialmente ahora también, aparte, bueno, del agua que tenemos de uso doméstico, y gracias a Dios tenemos muy buen sistema, pero el agua de riego ya es un verdadero problema.
1: Correcto, muy bien. Vamos a ponerle música también a esta mañana maravillosa. Está muy conversado, dicen por
2: claro.
1: Acá.
2: Claro. ¿Y qué tal si invitamos a Ángel Huaraca? Angelito Huaraca, que uno de los artistas más famosos de nuestro país, nos dice: mi pequeña,
1: el cantor de América.
5: ¡Cantor!

0: Y al ritmo de Ángel Huaraca, nosotros disfrutando ya de este amanecer junto a ustedes aquí desde Ambato, Ecuador, la radio de toda la vida. Esta es Radio Centro, la señal mundial. Y claro, hoy el Santo Oral Católico habla de San Francisco de Asís, que se celebra principalmente, como hemos reiterado ya, este 4 de octubre, en honor a aquel santo fundador de la Orden Franciscana y también patrono de los animales y de la ecología.
1: Así es, el día de hoy, ¿no? Estamos celebrando el día de hoy, así que a todos los franciscos, por favor, escuchen esta edición.
2: Francisco nació en Asís, una ciudad pequeña y orgullosa de Italia. Su padre, Pietro, era comerciante de telas, y su madre, Pica, una mujer piadosa que le enseñó a orar desde niño. En casa no faltaba nada. Había comida, vestidos elegantes y un lugar cálido para dormir. Pero desde pequeño, Francisco no era como los demás. Le gustaban los cuentos de caballeros, las canciones de trovadores, y soñaba con vivir grandes aventuras. Ya desde joven era el alma de las fiestas. Cantaba, bailaba, repartía alegría. La gente lo quería y él también se quería mucho a sí mismo. Pero apenas salió de Asís, cayó enfermo y fue en esa cama fría, lejos de casa, donde empezó a escuchar algo distinto. No eran voces, era el silencio, era el corazón preguntando: ¿eso que buscas es de verdad lo que quieres? Al volver a Asís, algo en él había cambiado. Ya no se sentía cómodo con el lujo, ya no encontraba sentido en las fiestas. Y un día, mientras rezaba en una capilla en ruinas, escuchó algo que lo marcó para siempre. Francisco, repara mi iglesia. Desde ese momento dejó todo. Vendió lo que tenía, regaló su ropa y se vistió como un mendigo. Su padre, furioso, lo llevó ante el obispo. Y allí, en medio de todos, Francisco se quitó la túnica y la dejó en el suelo. Desde ahora, solo tengo un padre. Francisco empezó a caminar por los caminos, cantando, orando y hablando de paz. No pedía nada y lo entregaba todo. La gente al principio se burlaba, pero poco a poco sus palabras empezaron a tocar corazones. Amaba a los pobres, cuidaba a los enfermos y sobre todo amaba a los animales. Los llamaba hermanos, hermano lobo, hermano sol, hermana luna. Francisco no fundó una orden para ser famoso. Lo hizo porque la gente empezó a seguirlo. Venían jóvenes,

0: Así nació la familia franciscana, una familia sin paredes, donde todos son bienvenidos. Al final de sus días, Francisco pidió que lo dejaran morir en la Porciúncula, una pequeña capilla que él había reconstruido con amor. Pidió que lo pusieran sobre la tierra desnuda, y mientras el sol caía sobre los campos de Asís, cantó, sí, cantó, porque para él la muerte no era el final, era solo otra puerta hacia el amor más grande. Hoy, siglos después, su vida sigue inspirando, y no por milagros grandiosos, sino por lo más simple: ser hermano del mundo, caminar liviano y amar sin condiciones. Porque quizás, como dijo él, solo necesitamos poco, y ese poco lo necesitamos poco.
1: Las 4:52.
2: Muy bien, correcto. Ahí está el paso del tiempo en todo nuestro territorio continental. Y claro, siempre muy complacidos, ¿no?, de recibirles a ustedes también, ser parte de esta, la programación, la mañana maravillosa a través de Radio Centro, la radio de toda la vida. Y claro, hoy hemos recordado un poco, ¿no?, la vida de ese santo a propósito de la celebración del día de hoy. El santoral católico dice que hoy es San Francisco. Entonces hemos reiterado ese, esa biografía, conociendo un poquito, ¿no?, ese legado de San Francisco.
3: Y él también, San Francisco también habla de la caridad, ¿no?
2: Así es.
3: La caridad, porque yo recuerdo que los mayores, cuando les regalaban algo, decían Santo San Francisco.
2: Ajá. Claro.
3: Sí.
4: Pero lo más lindo de todo esto es que también coincide con esta información, esta historia, coincide con el nombre de Francisco Angotena, que ayudó mucho, ¿no?
2: Sí,
4: y con todo cariño, claro, pues que queremos, sí, que, claro, con todo cariño queremos reconocer desde acá, desde la Minga, y que en base a Mingas hicimos los proyectos de agua potable, los proyectos más difíciles, la gente que sufrió por mucho tiempo, y claro, y debemos también levantar nuestra voz, protestar, porque tantos años, y hasta el día de hoy, no han puesto un solo centavo el Estado, los gobiernos locales,
2: ¿ya?,
4: en el proyecto Nitón Chiquichazucre. Hasta ahora. Imagínense, son 26 años de esa construcción.
2: Desde
4: sigue siendo
2: 99.
4: Agua entubada. Sigue siendo agua entubada. Y para poner 10,000, 20,000, 30,000 dólares es un verdadero lío, ¿no? Yo no entiendo, o sea, realmente no se entiende por qué no priorizan la salud. En este caso, el sistema de agua potable es purificar el agua. Bueno, Santo San Francisco, qué bueno, a todos nuestros amigos San Franciscos que festejen, ¿no? Claro, pero con control, tranquilitos.
2: Sin duda.
4: Porque de pronto se alocan los franciscos después, ¿no? Bueno, queremos invitar, claro, queremos invitar a Angelito Huaraca, qué bueno, realmente su artista es algo extraordinario, ¿no? Que tiene tantas canciones, y bueno, él canta, dice Lolita Mercedes en este tiempo, ¿qué tal si escuchamos y volvemos? Ya está con nosotros don Olmedito Pacha, ya está con nosotros para una entrevista, para conversar acerca de su experiencia. Vamos a conversar sobre ese sector lindo de Pasa y San Fernando, todo el sector, que es una cosa muy bonita. Queremos también saludar a la familia Banda Chimbolema, que está ya en nuestra sintonía, a mi amigo, al nuevo rector de la unidad de educativa Muxuñán, Angelito Cañar, el máster Ángel Cañar, qué bueno, felicitaciones, el nuevo director. A nuestro amigo Vicente Toaza, Taita Vicente, y hasta aquí don Olmedo Pacha. A Taita Vicente Toaza y su esposa Magdalena Ashki. A mi amigo Cruz Flores, Foto Benoto en Santa Rosa, ¿qué tal? Está amplificando el programa La Minga para el Desarrollo de los Pueblos, y claro, queremos saludar también ahí a Pueblo Unido, a los taxis amigos, Pueblo Unido. Muy bien, gracias a todos ustedes, ¿ya? Pero queremos decirles que no se olviden, el martes, justamente por el agua, ahora está ya preocupados porque no hay agua, los caminos ya están preocupados, las organizaciones están preocupados, porque el agua que teníamos 70, 80, 90 litros por segundo, ahora tenemos 20, tenemos 30, entonces ya comienzan a preocupar. Por eso, La Minga, el martes 6 de octubre a las 8 de la mañana en Yanacocha, junto al Tsunanza. Amigos y amigas, escuchemos a Angelito Huaraca.
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0: Atentos. Bien, acá estamos de regreso de La Minga para el Desarrollo de los Pueblos a través de la radio de toda la vida. Esta es Radio Centro. Y bueno, dentro del calendario hemos tenido acontecimientos importantes estos días. Arrancamos el 10º mes del calendario, el mes de octubre, el día 1 de octubre, con una celebración muy importante. Hablamos de reconocer la sabiduría, el trabajo, el optimismo y toda esa fortaleza de nuestros adultos mayores, director.
1: Así es, amigos y amigas, este es un tema muy sensible. Uh-huh. Bueno, en la experiencia que hemos tenido, pues, en calidad de cabildo o de rector de un colegio, los problemas con los adultos mayores es muy serio, ¿no? Muy serio. Caramba, y por eso hay una canción que dice Hijos de Ingratos, ¿no? Entonces es interesante, no sé si vamos a poder ubicar esa canción, pero es muy buena, porque dice la verdad, por un lado. Por otro lado, es necesario que nosotros tomemos conciencia, y especialmente en el mundo indígena, nunca los mayores han sido abandonados.
0: Nunca.
1: Han vivido hasta el último día en nuestros hogares.
0: Claro.
1: Pero ahora ya hay mayores en asilos de ancianos, ¿no?
0: Sí.
1: Hay asilos en asilos de ancianos o abandonados, ¿no?
0: Ajá.
1: En calidad de mendigos, y hay hijos, ¿no? Yo le contaba en un programa anterior que una mayorcita decía que tiene como 4 hijos, pero son profesionales y por lo tanto no pueden venir a ver. Claro, porque el momento que son profesionales, y es verdad.
0: Ajá.
1: Conocí en Alemania que un hijo era piloto de avión. Entonces,
0: ya,
1: ¿cómo podía venir a ver? Entonces, para él era más fácil cogerle y ponerle un asilo de ancianos.
0: Uh-huh.
1: Inclusive se suicidaban por no ir al asilo, porque eran muy jóvenes para ir a un asilo. Entonces, bastante complicado esto.
0: Ajá.
1: Pero ¿qué tal si escuchamos esta edición?
0: Pero dentro de la cosmovisión andina, nosotros vamos encontrando ejemplos importantes dentro de lo que es los consejos de ancianos, por ejemplo. Uh-huh. Son la autoridad más importante dentro de las nacionalidades de los pueblos indígenas también.
1: Claro, hoy se va desvalorizando. Yo le contaba también de que en Chibuleo hace algunos años hicimos una reunión con adultos mayores.
0: ¿Ya?
1: Y era una cantidad de conocimientos y que nos iban explicando, por ejemplo, los sueños, ¿no? Hay los sueños, ¿qué sueñan? ¿Qué pasa? Hay otras, son las señas. Caramba, hay montones de cosas de la agricultura, de la medicina, y van diciendo, a ver, ¿cuál es la col medicinal? Hay una cantidad de col, pero hay una col que es medicinal, una papa que es medicinal, ¿no?
0: Esa es la sabiduría de nuestros
1: adultos mayores. Claro, es una sabiduría que va acumulando 70, 80, 100 años. Entonces, hay que aprender. Pero ahora hay un problema de la juventud, que esta técnica de escuchar, un poco como que van olvidando, ya no escuchan. Es una técnica muy buena el saber y aprender a escuchar.
0: Antes que decir, hay que escuchar. Y ahora escuchemos precisamente lo que habla sobre los adultos mayores.
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3: Sus historias son la luz del sendero.
2: El Día Internacional del Adulto Mayor es una fecha para celebrar la vida, pero también para reflexionar sobre sus derechos y nuestro compromiso como

0: sembrado.
1: Este día fue proclamado por la Asamblea General de las Naciones Unidas en 1990. 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
2: En nuestras comunidades, los adultos mayores no son el pasado, son el presente activo. Desde los saberes ancestrales y la agricultura hasta el liderazgo en sus hogares, su aporte al desarrollo social y económico sigue siendo fundamental.
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1: Porque el tiempo avanza, pero el amor, la gratitud y el respeto hacia quienes nos precedieron deben permanecer intactos. Feliz Día Internacional del Adulto Mayor.

0: Pueblos.
1: Muy bien, acá estamos de regreso a través de la Minga para el Desarrollo de los Pueblos. Y vaya, un abrazo inmenso allá en Esmeraldas. Nos están escuchando el abogado Jorge Vera. Gracias por ese saludo. Y también nos vamos hasta la Ciudad Azul del Ecuador, en San Pedro de Perileo. El saludo para Luis Fernando Andaluz, que dice: muy buenos días, mis amigos de la radio de toda la vida y del programa La Minga, ya en pie de lucha y así alistando para el trotecito de todos los días. Un abrazo fuerte. Qué bien, ¿no? Hay que hacer deporte, también es fundamental. De igual forma, el ingeniero Luis Carrasco, en sintonía de la radio de toda la vida. ¿Qué tal, mi estimado ingeniero, también allá en la municipalidad de San Pedro de Perileo? Así perfecto. Estamos con todos los amigos.
0: Bueno, desde Barcelona, España, mi amigo ¿ya? Wilson Ortiz dice: manaje, manaje, causanguicho, machi. Qué bueno, ¿no? Wilson Ortiz en España.
1: No se olvida,
0: habla,
1: ¿no?
0: Quichua, ¿no? Él habla muy bien el quichua. Él aprendió acá, pues bueno, ahora ya vive con toda su familia allá. Perfecto, estimado, está conectadito ya con Radio Centro, la radio de toda la vida, y también con el programa de La Minga para el Desarrollo.
1: Bueno, ya por España, ya mediodía, ¿no?
0: ¿Ya? Claro, ya son como a mediodía. Muy bien, bueno, tenemos hoy pues la grata visita y una satisfacción enorme de estar nosotros acá con uno de los directivos muy antiguos, ¿no? No quiero decir viejo, sino antiguo nomás, ¿no?
1: Es que empezó jovencito en la dirección.
0: Claro, sí. Cuando era presidente del movimiento indígena, a don Olmedito Pacha. Don Olmedo Pacha está con nosotros. Él ha sido presidente del movimiento indígena y también ha sido presidente de diferentes organizaciones y funciones que ha cumplido. Allá en Pasa, como digo yo, pues ya van quedando muy pocos líderes auténticos, ¿no? Ajá. Auténticos, realmente, que hay que respetarlo, como conversábamos con Milton, ¿no? Cuando hacíamos las mingas de agua potable, esa gente era más tranquila, ¿no? Más sincera, menos envidiosa, y así se ha hecho los proyectos de agua potable a mano, ¿no? Incluso muchos, como en caso de Nitón, un proyecto enorme en donde el Estado no ha puesto un solo centavo hasta este día. Y ojalá el alcalde ponga, estamos en esa lucha. En
1: el
0: esa
1: martes hay una reunión, digamos, me decía, ¿no?
0: El día martes hay una reunión con el doctor Gabriel Zúñiga en el Cantón Perileo, y bueno, pues de eso depende lo que va a pasar con el proyecto Nitón Chiquichazucre, que estamos para poner dos plantas de tratamiento. Hasta ahora, 26 años han vivido tomando agua entubada.
1: Entubada.
0: Y gracias a Suizaid, que les dio. Muy bien, don Olmedito, también tiene mucha experiencia en el agua, pero bueno, antes conversemos un poquito especialmente a la gente joven, la gente que no le conoce. ¿Quién es Olmedo Pacha? ¿Dónde viene? ¿Cuántos años tiene? Cuéntenos un poquito de su vida, ¿ya?
2: Bueno, gracias.
0: Por favor. Pues, buenos días, bienvenido.
2: Bueno, muy buenos días al público presente y aquí a los señores periodistas. De mi parte, pues, yo he venido trabajando en función de las comunidades y de la parroquia y del pueblo en general, claro, porque me fui presidente del movimiento indígena de Tungurahua, en sede en Atocha. También, claro, cuando Sixto Durán Vallejo fue presidente, fui teniente político, el primer indígena en la parroquia de Pasa.
0: ¿Ya?
2: Y manejado muchas funciones, muchos cargos. Hoy me han tomado en cuenta todavía para ser candidato a la Junta Parroquial de San Antonio de Paz.
0: Perfecto. A usted nunca en estas funciones nadie le ha dicho, vea, se ha ido robando un carro, que se ha enriquecido, no ha habido nunca ese problema, ¿no?
2: No, gracias a Dios, todo, yo he trabajado honestamente, con plata y persona, sin tener ningún mensual, pero así, y colaborado y demostrado ante el pueblo y ante las comunidades. Y por eso hoy me han tomado en cuenta a que sea presidente de la Junta Parroquial.
0: Perfecto. Él es don Olmedo Pacha. Él es de la parroquia Pasa. Yo lo conozco desde mucho, mucho, mucho antes. Y yo siempre estoy diciendo, Jairito, que también conoces, ¿no? A don José Chigalo, es uno de los, claro, auténticos líderes que va quedando. Don Elías Tixilema, don Olmedo conoce, ¿no?
2: Sí.
0: Es uno de los que liberó prácticamente de la esclavitud a toda la gente de Xangawa por allá por los años 60, ¿no? En ese tiempo con unas religiosas de Atocha. Había una

0: tenemos también la visita de la señora Rosario Lara. Ella es alterna de don Olmedo para ser, para el GAD de Pasa, para la presidencia del GAD de Pasa. Señora Rosario, qué gusto tenerle acá, buenos días, por aceptar nuestra invitación. Un poco incómoda porque en la mañana a veces la gente duerme hasta las 10 los domingos, ¿no? Pero los campesinos, los chagras, los agricultores, los chacareros, nos despertamos a la 1, 2 de la mañana, ¿no es cierto? Y usted es del campo, también hace lo mismo. Sí, bienvenido, buenos días.
1: Sí,
0: por favor, acérquese un poquito al micrófono, ¿ya? Perfecto.
1: Muy buenos días, distinguido Radio Escuchas. Más bien, gracias por la apertura en este medio de comunicación como es Radio Centro. Soy Rosario Lara, candidata alterna del compañero Olmedo Pacha, candidata a presidente del GAD parroquial de Pasa. Me he unido al compañero conociendo el liderazgo de la parroquia, reconozco de muchos años, usted lo ha dicho, representante de la parroquia, lo cual ha hecho prevalecer la misma, que ha sacado adelante nuestras comunidades hasta el día de hoy. Que igualmente don Olmedo tiene muchos proyectos que ha realizado y actualmente ha conseguido $2 millones para el agua para los señores de Yuyaló.
0: Claro, y el agua de riego,
1: sí,
0: ¿no?
1: El agua de riego de Yuyaló. Y también nosotros estamos acá tal vez presentando los proyectos principales que hemos presentado como candidatos al GAD parroquial de Pasa, como son los más relevantes, la apertura o la ampliación sería de Ambato Pasa, viendo la necesidad que tenemos, la carretera muy angosta, es muy poco peligrosa. Ustedes saben que los turistas viajan, van fines de semana, entre semana, Huaján, por turismo, y es un poquito bien angosta.
0: Vamos a hablar sobre los proyectos, pero usted también ha estado involucrado en alguna organización, ha dirigido, ¿cómo es su vida?
1: Sí, yo en la parroquia vivo a largo de 35 años, cual he sido líder en los 25 años, he sido presidenta de un banco, del Banco Comunal de la diócesis de Ambato, se llamaba San Antonio de Pasa. También he sido tesorera del agua potable por 6 años en la parroquia. Igual hemos trabajado, he sido vicepresidenta del GAD parroquial por el periodo del 2009 hasta 2014. Entonces conocemos las necesidades de nuestra parroquia, por los que vivimos y habitamos, sentimos las necesidades que hoy es urgente trabajar en nuestra parroquia.
0: Muy bien, ahí está amigos y amigas de Pasa. Bueno, también estaremos reuniendo por Pasa. Bueno, siempre hemos estado en contacto con Pasa, ¿no? Siempre ha sido, hemos estado en relación con nuestros amigos allá en Pasa, la familia Lobacha, la familia, bueno, hay tantas familias que somos muy amigos. Bueno, pues queremos decirles que hay una propuesta que estaremos un poquito hablando más después, pero estamos orientando estas entrevistas especialmente al sector rural. Otro momento hablaremos de la ciudad, ¿no? Estaremos hablando con los alcaldes para ver qué pasa con la basura, qué pasa con los vendedores ambulantes, que cada día para mí también es un problema. Yo les digo honestamente que yo dejo el carro en Santa Rosa y vengo a pie, ¿no? Porque manejar aquí en Ambato es realmente
2: complicado,
0: ¿no? Complicado. Y bueno, claro, vengo en la noche, así puedo venir con carro, pero en el día es súper complicado. Entonces, vamos a hablar sobre ese tema. Otro momento hablaremos. Pero también está con nosotros el señor Patricio Mayorga. Él es candidato a concejal rural. Me interesa mucho la parte rural. Buenos días. Gracias, don Patricio. Bienvenido. Perdonen por incomodarle un poquito el sueño.
3: Buenos días. Qué gusto estar aquí en este importante medio de comunicación como es Radio Centro, la radio de toda la vida. Muchas gracias por la invitación. Alberto, Jairo, Milton y a estos grandes panelistas como es nuestro compañero o líder en el sector rural, Olmedo Pacha, que nos está representando dignamente como candidato para vocal de la Junta Parroquial, encabezando la lista de ADN en Paz, juntamente con la compañera Rosario Lara, que está acompañando en esta importante lid electoral que se avecina. Grandes líderes que han trabajado por el sector y que ahora lo están representando dignamente. Soy Patricio Mayorga,

0: un parroquiano de corazón, nacido y crecido en mi linda y querida parroquia Atahualpa.
1: ¿Allá?
0: Ingeniero en sistemas de profesión, con un título también de técnico superior analista programador, con algunos certificados y cursos de especialización en administración de base de datos y tecnología. Pero más que todo, como digo, nacido y crecido en la parroquia Atahualpa, que ha estado al frente de la parroquia Atahualpa como director, más que director, líder, al frente del GAD parroquial de Atahualpa, 5 años como vocal del GAD parroquial, igual que Rosario, y 5 años más al frente como presidente de mi linda querida parroquia Atahualpa. Uh-huh. También he tenido la oportunidad de estar trabajando en instituciones públicas, Ministerio de Educación, Ministerio de Inclusión Económica y Social, Ministerio de Ambiente y Agua también, y en algunas instituciones privadas también ejerciendo mi profesión. He tenido la oportunidad también de estar en el GAD Municipalidad de Ambato como asistente de concejal, así que tengo la experiencia de ver el trabajo desde adentro, cómo funciona el GAD Municipalidad de Ambato y más que todo cómo funciona el Consejo Municipal. Uh-huh. Y ahora estoy de candidato para concejal rural en la lista ADN, presidente Daniel Noboa. Uh-huh. Y siempre convencido con esta convicción de que el conocimiento de causa me permitirá, con el análisis respectivo, realizar las cosas en favor, en desarrollo del sector rural especialmente. Quiero, antes de nada, dar un saludo especial a mis grandes amigos, yo los llamo, mis grandes amigos por la edad, a los adultos mayores que están prácticamente en su onomástico y que a ellos nos debemos por su labor, por su esfuerzo, sacrificio en todos los sectores. Un saludo, un abrazo a mis grandes amigos, los adultos mayores.
1: Muy bien, amigos y amigas, estamos en este espacio de entrevistas a los candidatos. Nosotros lo que hacemos es informarles, hacer conocer las personas, las propuestas. Bueno, ustedes tomarán la decisión el 29 de noviembre.
2: Exactamente.
1: ¿Qué tal? ¿Qué tal a mis amigos chacareros? A mis amigos chacareros en el mercado mayorista, en los mercados de Yatzapuzán, en Santa Rosa, en Cuatro Esquinas, en Quero, en Tizaleo, en Quizapincha, pues los chacareros ya están llegando con sus productos, ¿no? Uh-huh. En el campo nosotros estamos despiertos desde las 2 de la mañana, claro, por eso queremos saludarles incluso a los taxis amigos, a San Pablito, ¿qué tal? La Hipólito Tizalema Muchuñán ya está siempre recorriendo entre las comunidades y el mercado mayorista, y así pues en toda la provincia, ¿no? Y también a los taxis a Pueblo Unido en Santa Rosa, a nuestro amigo Manuel Maliza en el mercado de Chibuleo, que ellos funcionan los días miércoles. Es una cosa linda en Chibuleo. Los días miércoles yo siempre hago las compras en Chibuleo, porque es de la mata a la olla.
2: Exactamente, muy buenos productos frescos sobre todo y económicos. Y bueno, y ahora sí es momento también de ponerle un poquito más de ambiente. Estamos ya en este nuevo amanecer y lo hacemos con alegría, con emoción y con buena música también.
1: Claro, no podemos estar pues muy, muy tristes, sino hay que alegrarnos porque hoy día es día de San Francisco, ¿no es cierto? Y también los adultos mayores tienen que estar felices hasta el último día de su vida. Y para eso invitamos a Karina Caiza, ella dice, guaranga cuiza, esa solterita.

0: Herrera, acá estamos alegres bailando con la música y el talento de Karina Caiza. Y bueno, es momento también de enviar saludos atentos. Nos escriben desde Torreón, esto es en España. Muchas gracias a la familia Bautista Paredes que está en sintonía. Ellos oriundos de acá de Ambato, por supuesto. Bueno, y también vamos saludando al padre Mentor Acuña. Ya está también con nosotros el padre Mentor que estuvo de fiestas a propósito allá en la parroquia Montalvo. El padre Mentor Acuña siempre con sus bendiciones para la Minga, para el desarrollo de los pueblos.
1: Muy bien, desde Santa Rosa, desde Apatu, dice, saludos al programa La Minga, especialmente a Taita Olmedo Pacha, Lorenzo Yanzapanta, ¿se acuerda, no? Muy bien, así que vamos, el tiempo es nuestro peor enemigo, pues vamos a ir a lo concreto, don Olmedo. A ver, usted si llega a ser presidente de Pasa, ¿no? Esa linda parroquia donde hacen las camisas y todo lo demás, una maravilla, pues esa iglesia que tienen es una locura, ¿no? Estar ahí es que estar contemplando es
0: maravillarse, sin
1: tantos
0: duda.
1: Años atrás, ¿no? Y cómo la gente, me imagino, cómo estarían labrando esas piedras, ¿no? Para hacer esos tremendos pilares que hay ahí. Bueno, es una maravilla. Yo invito a toda la gente linda que de Quito, de Guayaquil, de todos los lados, visiten Paz. Y Taito Olmedo, a ver, si usted llega a ser presidente, ¿qué es lo que va a hacer? 3, 4, 2 propuestas concretas para que la gente sepa qué es lo que va a hacer.
2: Sí, gracias. Yo, mi propuesta, o sea, mi trayectoria, y me gustaría trabajar, en primer lugar, en el beneficio de nuestra parroquia, alzar ese patrimonio cultural que en verdaderamente ahí ahora vive esas casas ya caéndose. Entonces eso trataría gestionar y hacer sacar para adelante. La otra es hacer un coliseo para la juventud y para esa niñez que tengan en donde trabajar o donde hacer deporte y hacer mejores días de su juventud. Y la otra es la ampliación de la vía Ambato-Pasa, que es muy angosta para los deportes de los ciclistas, deportes que hacen en todos por la ribera del río Ambato. Y eso sería la ampliación de tratar de hacer, y esa es mi gestión de tratar de trabajar todavía por el bien de la parroquia de Pasa.
1: Perfecto, ahí está, amigos y amigas, en verdad hay unas casas patrimoniales que habría que hacer un verdadero estudio, ¿no?
2: Sí.
1: Porque si una de ese patrimonio cae encima de un niño, va a matar ese patrimonio, así ¿cierto? Es. Entonces habría que pensar bien, porque hay casas muy viejitas que no pueden hacer nada, pero algo tienen que hacer a través del municipio, alguna cosa, muy bien. No creo. El otro es construir un coliseo, en verdad se necesita, ¿no? Para que los chicos hagan deporte en vez de que caigan en los vicios, ¿no es cierto?
2: Sí.
1: Es fundamental. Y otra, ampliación de la vía Ambato-Pasa, sí. Qué bueno, porque siempre que nos vamos allá, nosotros tenemos que ir con mucho cuidado.
2: Así
1: porque
2: es.
1: De pronto estoy yo en un carro pequeño y viene un camión y tenemos que ahí estar en problemas a ver cómo pasamos, ¿no? Y ha habido muchos accidentes en esa vía.
2: Sí.
1: Sí, ha habido muchos accidentes. Muy bien. Bueno, señora Rosario, ¿no?
3: Sí.
1: Rosario, ¿usted puede apoyar a fortalecer un poquito, ampliar sobre este tema, por favor?
3: Claro, sí, como lo mencionó mi compañero Olmedo, en verdad es una necesidad urgente. Primero, el primer proyecto que hemos planteado es la ampliación de la vía Ambato Pasa, por la necesidad, como usted lo ha dicho, es bien peligrosa y nos han cuestionado qué hacen las autoridades, tal vez de turno, o si ahora están de candidatos. Entonces es urgente, es necesario, porque es una vía ecológica y tenemos muchos ciclistas, no solo el fin de semana, sino a través de los feriados, los días libres, tal vez las personas que ya se jubilaron van a hacer deporte. Eso es prioritario, que me he unido a don Olmedo para trabajar, si Dios quiere, y conseguir, y sería un sueño paseño que tenemos. Igualmente las casas patrimoniales, como usted lo ha dicho, está cayendo, es peligroso, la gente ya no quiere caminar por las calles, pasan corriendo. Cuando llueve, cae una teja, cae otra teja, y es urgente, lo cual nosotros queremos embellecer la parroquia, porque es la carta de presentación de la misma. Entonces, para fomentar el turismo, sería maravilloso, y los que hemos quedado, los que vivimos ahí, queremos conseguir esos sueños a través del trabajo articulado de las autoridades y apoyando a don Olmedo. igual el Coliseo es urgente, porque no tenemos un espacio amplio donde hay mega reuniones de las comunidades mismas. Uh-huh. Necesitamos estar bajo bajo sombra. Uh-huh. Ya esquivar de la lluvia, del sol. Entonces es urgente el Coliseo.
1: Y ahora,
3: sueño.
1: Y ahora cuando hay reuniones grandes, ¿dónde se reúnen?
3: Se esparcen a veces en el mercado, en el parque, tal yeah. vez casi ni en el estadio, pero corriendo en lluvia, claro. Esquivándose, mojándose,
1: ¿no? Claro.
3: Los muchachos que quizás hay una presentación, una danza, se han mojado las vestimentas, se han dañado las, claro. Los vestidos, entonces ya es una prioridad el Coliseo.
1: Claro. Nosotros, por ejemplo, ustedes tienen un colegio también, ¿no es cierto?
3: Sí.
1: Y por ejemplo, cuando hacen el juramento a la bandera y todo, ¿no tienen un espacio cerrado en donde pueden estar seguros, tanto los padres de familia como los estudiantes?
3: El sector de los estudiantes, de las uh-huh. comunidades, los programas, no tenemos, imagínense, claro. Eso sería un sueño que Perfecto. Lo vamos a conseguir por medio de la gestión, del trabajo, y que estoy frente o conjuntamente me he unido a un gran...
1: Y don Olmedo, mire, las autoridades... cuando hace una gestión se mira también el grado de credibilidad y la honestidad, la trayectoria de honestidad, ¿no? Pero si alguien tiene 2, 3, 4 juicios por corrupción, alguna autoridad va a decir no, con él no trabajo, ¿no? Pero don Olmedo ha dado muestras de esa honestidad, de ese trabajo sincero, como decía, pues bueno, él ha hecho su trabajo con plata y persona, ¿no es cierto?
2: Así es.
1: Y así es. Eso era toda la vida en el movimiento indígena como en la organización. Sí, y va a seguir así.
2: Sí, así es. Yo he colaborado en el movimiento indígena con mi honestidad y mi transparencia y demostrado. Y así lo seguiré demostrando. Todavía tengo esa amplitud de demostrar. Hoy que me han tomado en cuenta, voy a trabajar por San Antonio de Pasa.
1: Y Perfecto. Muy bien.
2: Y gracias a usted y gracias a don Luchito Gamboa Tello darme estas oportunidades para abrirme las puertas a esta humilde persona, pero voy a trabajar.
1: Don Olmedo, yo estaba recordando, el señor prefecto le estima mucho, ¿no? Y ha dicho que está colaborando también a usted y antes ha colaborado en sistemas de agua.
2: Gracias, agradezco al señor prefecto. ¿Por qué? Porque yo he llevado la trayectoria de ser presidente de las coronarias de Pasa, uh-huh. me ha apoyado bastante, y por esas gestiones... Y Dios les pague, el señor prefecto ha apoyado en riego de tecnificado a la comuna de San Miguel de Yuyaló, que es mi comuna. Hoy está terminando ya el riego tecnificado. Uh-huh. Entonces viene el agua de Calamaca directamente. Son 18 kilómetros de que viene desde de Calamaca, y esas obras ha dado. Y gracias al señor prefecto, y el señor prefecto también apoyado porque el presidente Daniel Noboa nos ha enviado la plata. Y yeah. esa gestión, agradecer al señor presidente también y al señor prefecto que siempre me ha abierto las puertas y me ha apoyado y seguirá apoyando también.
1: Perfecto. Muy bien. Pero tenemos también para el sector rural, bueno, la gente tiene que trabajar por el sector rural porque el sector rural todavía necesita mucho apoyo. Patricio Mayorga. Don Patricio Mayorga, usted es de Atahualpa. Yo le conocía, pero no sabía si era de Huachigrande o era del otro sector. Pero bueno, es de Atahualpa. Muy bien. Don Patricio es el candidato a concejal, ¿no es cierto? Concejal rural. Y bueno, cuénteme, ¿qué ideas viene, qué propuestas tiene en su cabeza para cuando ya sea pues concejal? ¿Qué es lo que va a proponer? Cuénteme.
4: Bueno, como escuchando estas grandes intervenciones, especialmente de Olmedito, de Rosario, a uno le inspira en realidad ese gran trabajo, esa trayectoria, y con la experiencia que uno ha tenido también en la parroquia de priorizar las obras que la gente necesita, y más que todo, no solamente lo que la gente pide, lo que le necesita, sino esos grandes proyectos que ya con una visión de no solamente de una parroquia, sino ya de varias parroquias e incluso desarrollo del cantón y de la provincia, como los grandes proyectos de los compañeros, considerando de que el concejal las competencias o las atribuciones es de legislar y fiscalizar. Es el término que se utiliza, ¿no?
1: Claro.
4: A veces dicen, ¿qué será legislar y fiscalizar? Legislar es sentarse a desarrollar las ordenanzas, la normativa, para que permita que todas las actividades del gobierno municipal ya se asiente en el territorio con toda la normativa que le faculta. Y el término de fiscalizar, dentro del fiscalizar, para que todas las actividades, tanto del Ejecutivo Cantonal y del municipio mismo, se realicen con transparencia. Pero dentro de esta fiscalización, también una de las atribuciones de un concejal es de participar con voz y voto dentro del Consejo Cantonal, desarrollar o elaborar los proyectos de ordenanza e intervenir en el Consejo de Planificación. ¿A qué me refiero? Cuando el concejal interviene dentro del Consejo de Planificación, también está atento para revisar los presupuestos participativos del GAD Municipalidad de Ambato. De tal manera que cuando antes de aprobar incluso el presupuesto, se revisará los planes, los proyectos, los programas que se van a asentar en el territorio. Entonces, cuando yo escucho a los compañeros con esos grandes sueños de unas obras emblemáticas, yo ya me pongo a pensar inmediatamente el presupuesto, con qué presupuesto se lo va a realizar, porque con la experiencia que yo tengo de haber sido presidente del GAD parroquial de Atahualpa, de igual manera los sueños son grandes y a veces el presupuesto es mínimo y no alcanza. Entonces ahí está la capacidad de gestión, y entendiendo y viendo a los compañeros que han tenido una gran trayectoria, aquí también tenemos los compañeros que ya trabajan en territorio, las competencias concurrentes. Acaba de hablar el compañero Olmedo de que ha sido apoyado para las grandes obras de regadío con un presupuesto importante que desde la Junta Parroquial es imposible realizarlo. Entonces, ahí estará el trabajo del Consejo Cantonal. Como concejal, apoyar, asistir, acompañar para que estas realidades, estas necesidades se plasmen también, para que las ordenanzas permitan, para que las ordenanzas permitan desde el presupuesto, desde la planificación, que puedan llegar estas grandes obras. Están hablando los compañeros, vamos a sentar a la realidad, de el patrimonio de Pasa. Cuando uno va a Pasa, primero lo que ve es la hermosa iglesia, que es una iglesia patrimonial, donde van incluso desde la ciudad a realizar los matrimonios. También las casitas, ¿no? Sí, la gente de la ciudad y de otras partes van a esa iglesia porque es una iglesia hermosa, patrimonial, digno de felicitar también. Pero las casitas también antiguas, las patrimoniales, la gente quiere, incluso dice, yo quisiera tener algún proyecto, algún beneficio para poder reformar y ponerlo en mejor estado para incentivar la cultura, el turismo. Pero cuando ya se asienta en la realidad, posiblemente las entidades competentes no lo permiten. Entonces, ¿por qué no articular, por qué no gestionar unas ordenanzas que permitan justamente en los territorios incentivar el turismo patrimonial? Entonces ahí estará la mano para acercarnos a las entidades competentes, hacer ese acercamiento.
1: Muy
4: y
1: bien.
4: Finalmente lo que dicen, ¿no? El coliseo, de igual manera, un coliseo emblemático con un presupuesto grande, con el presupuesto mínimo que tiene el GAD parroquial, difícil. Ahí estará la mano de los concejales también para que, si es que es una obra emblemática, desde el municipio llegue el presupuesto, pero viendo la planificación, considerando que es una obra emblemática, una necesidad, no solamente como estamos hablando para la parroquia Pasa, sino para todo el entorno, claro, para que la gente vaya.
1: Perfecto.
4: Y lo que están hablando también, la ampliación de la vida Ambato Pasa, porque no puede ser considerado también dentro de un proyecto ya incluso interprovincial, la Ambato Pasa el Corazón, donde ya se intervenga con recursos, con presupuesto del gobierno nacional. Si tenemos al gobierno nacional, el presidente Daniel Noboa, que puede apoyar, ¿por qué no hacer la gestión correspondiente para que esos grandes sueños se conviertan y se asienten en la realidad?
1: Muy bien. Amigos y amigas, estamos conversando con los candidatos al gobierno parroquial de Pasa y el candidato a concejal rural para el municipio de Ambato. Así que vamos a volver después de una pausa, mientras saludamos a nuestros compañeros que nos están escuchando en diferentes lugares. Bueno, don Hipólito Tizalema es uno de los miembros del directorio de la cooperativa Muxuñán. Dice felicitaciones por el excelente programa que dirige. Saludos. Así que, igual manera, queremos saludar a ustedes, a toda la gente linda que trabaja en el campo, pues hace un servicio a los chacareros, a los agricultores. ¿Qué tal? ¿Qué tal si invitamos y no hacemos una pausa musical y volvemos con nuestros candidatos para hacer algunas preguntitas que queremos entender qué es lo que piensan hacer? ¿Qué tal si vamos con Calla
5: Milton? Un saludo cordial para doña Anita Alián. Doña Anita Alián, muy buenos días y le saluda a Patricio Mayorga. Muchas gracias, gracias a ustedes por estar en la sintonía de Radio Centro. Gracias.
0: Bueno, y antes de irnos a la música, mi estimado Mito, tenemos un saludo para usted. Me dice, dígale a su compañero qué pasaría con los equipos ambateños. No hay partidos, ¿no?
5: No, todavía no hay partidos.
0: Ajá. Bueno, ahora sí.
5: La próxima semana.

0: Son las 5:40.
1: Caramba. Muy bien, correcto, de regreso ya. Acá estamos en La Minga para el Desarrollo de los Pueblos, disfrutando del talento ecuatoriano también allí, la preciosa Calla, con la música Díaz. Bueno, porque tenemos un saludo de Marcial Hinde, que dice un saludo y éxitos al don Olmedo Pacha.
2: Muy bien. Claro, queremos saludar a la familia Banda Chimbolema en Mocha, en Cruz de Mayo. Amigo don Francisco Gangotena de Suizaída, allá en Pifo. En Pifo, el doctor Francisco Gangotena, más conocido como el que, como San Francisco, que resolvió los problemas del agua potable, ¿no? En sector Santa Rosa, en Nitón, en Chilco y en otros lugares de la provincia de Chimborazo y en el país. Un recuerdo muy lindo que tenemos de don Francisco Gangotena. Un saludo cordial para ustedes. Pero también para mi amigo, el Máster Ángel Cañar, el nuevo director de la Escuela Muchuñán de la comunidad de Apatuj de la parroquia Santa Rosa. A mi amigo Vicente Toaza, Taita Vicente, Caipi Micán, Taita Olmedo, Chinaca, Ñucanchi, Napaita, Chasquipaichi, a su esposa Magdalena Ashki, mi amigo Cruz Flores, ¿qué tal? ¿Qué tal en Santa Rosa? Amplificando, claro, La Minga para el Desarrollo de los Pueblos. No se olviden, el día martes 6, hay una minga a las 8 de la mañana, la concentración es en Yanacocha, en el reservorio, a las comunidades de Santa Rosa, quienes son beneficiarias del agua Toayo, del canal Toayo. Bueno, ahora que ya no hay agua, están asustados, ¿no? Están un poco preocupados, porque no hay otra manera, que hay que tratar de coordinar y no desperdiciar el agua. Bueno, también hay una reunión en el municipio de Pelileo a las 8 de la mañana con el señor alcalde, doctor Gabriel Zúñiga, a los directivos de Nitón, a don José Cunalata, por favor organizar, y nos vemos allá. Continuamos con nuestra programación. Este segmento de entrevistas, está con nosotros don Olmedo Pacha. Él ha sido expresidente del movimiento indígena, lo he conocido desde mucho tiempo, también ha hecho muchas gestiones en Pasa, qué bueno. Como digo, pues insisto en eso, van quedando muy pocos dirigentes auténticos que hemos conocido acá en la provincia de Tungurahua. Así que don Olmedito, vea, yo he pasado en educación más de 40 años. Yo empecé a hacer educación a los 16 años con mi padre. Mi padre era alfabetizador. Nadie le reconoció un centavo. Él traía a su gente a la casa y comenzó a alfabetizar. Yo tenía unos 6, 7, 8 años. Y después comencé a ayudarle a alfabetizar ya cuando estuve en el primer año de colegio a los 17 años. Así que eso me nació y toda la vida, mi vida ha sido en educación. Y a mí me parece fundamental, don Olmedo, si la gente no está educada, no está preparada, no tenemos profesionales, como ahora tenemos en otros lugares, ¿no? Y nosotros mismos estamos enviando, pues a través de la Fundación Huaucunapu Mushukausai, estamos enviando a chicos que estudien en Rusia, en la India, en Checoslovaquia, en Argentina, en España, se van ya dos chicos, se van a España, en Argentina tenemos muchos, otros estudiantes tenemos que ya han regresado, el Zamorano, y justamente vamos a hablar más luego del Zamorano, y han regresado de Cuba, ya son médicos, ¿no? Estudiantes indígenas que a lo mejor no tuvieron mamá, no tuvieron papá, pero no ha sido imposible, pero la educación es fundamental. Ustedes tienen un colegio en Pasa. ¿Va a coordinar con el colegio? ¿Va a apoyar a la educación? ¿Cómo va a hacerlo?
3: No, yo, si es que Dios permite llegar, estoy seguro que tengo que trabajar con todas las unidades educativas. Ajá. Porque esa es la fortalecización de nuestra parroquia. Yo estaré con el señor rector del colegio coordinando, trabajando, llevando en adelante, porque eso ha sido mi mentalidad de siempre ser, coordinar con todas las entidades y trabajar juntamente para el beneficio y el desarrollo de nuestra parroquia.
2: Perfecto. Y yo me he ido también y voy a estar visitando el tema del mercado, el de los animales. Es un poquito el problema en Chibuleo, San Francisco, por ejemplo, tenía un mercado casi en la quebrada, ¿no? Ahora ya está en otro lado. En mi tierra, en Cuatro Esquinas, tenemos una explanada para animales bastante bueno, pero con serios, también con dificultades. En Pasa también hay todavía, hay muy estrecho, hay problemas. ¿Qué está pensando para mejorar eso?
3: En ese sentido, tengo bastante que preocuparme y trabajar, porque eso es un beneficio que ahora actualmente los compañeros han hecho. Está bien, pero no han hecho correctamente. Eso tocaría coordinar con todas las autoridades de nuestra parroquia y sacar en adelante, hacer mejores propuestas para el beneficio, porque eso de articular, porque la feria es bien grande, viene de todo lado, animales de toda clase, viene ganado, viene chanchos, viene borregos, de todo. Qué lindo que estamos articulados, Pasa está engrandeciendo, sino que hay que a mejorar y a hacer mejor trayectoria para el pueblo de Pasa.
2: La feria en Pasa son los días jueves.
3: Sí, los días jueves.
2: Perfecto. Yeah. En Santa Rosa, en mi comunidad, son los días domingos. En el mercado de Chibuleo es el día miércoles. En Xangawa es el día martes. Bueno, en Quizapincha también todos los días domingos. Pero en Quizapincha, bueno, por las artesanías todos los días, ¿no?
1: Todo el tiempo.
2: Muy bien, ahí está don Olmedo Pacha. Qué bueno, con esa lucidez, amigos y amigas de Pasa. Él, en su edad, con esa lucidez y con esas ganas de hacerlo de corazón, sin esperar. Usted no espera ninguna cosa. Si es que no tuviera que pagar un sueldo, trabajaría simplemente sin sueldo, ¿no es cierto?
3: Claro, sí, yo trabajo.
2: Muy bien. Bueno, don, el tiempo es nuestro peor enemigo. Nuestros amigos nos están saludando por acá, me olvidé. Pero bueno, en todo caso, son las 5 de la mañana con 46 minutos. Muy bien, 5 de la mañana, ya tenemos muy poco tiempo. Don Patricio, quiero hacer algunas preguntas que sí, viene arrastrando bastante en Ambato. ¿Qué propuesta tiene para el tema de los vendedores ambulantes?
0: Bueno. Sí. ¿Estamos al aire? Ya. Sí. Bueno, como decíamos hace un momento, la ciudad, prácticamente el centro de la ciudad, es muy afectada por las ventas de los señores informales, que lo llamamos, ¿no? Sabemos que la facultad, el derecho, les asiste a los vendedores para justamente ejercer su trabajo. La gente también tiene derecho al trabajo, pero... también la ciudadanía, la comunidad también tiene derecho a la libre movilidad. Es decir, los niños, los jóvenes, los adultos mayores, las personas con discapacidad tienen derecho a transitar por las veredas libremente. Uh-huh. Incluso la gente que va en los vehículos por las calles libremente. Entonces, esta problemática de la informalidad tiene que ser resuelto desde la parte legislativa. Una ordenanza clara, sencilla, transparente, que permita,
2: ¿qué es lo que
0: permita desde un catastro, ¿no? Lo que, ¿cuál sería el proceso? Identificar un catastro, o se llama un censo, ¿ya? O un registro de cuántos vendedores informales son, en dónde están, qué venden, de dónde vienen. Un catastro también de los mercados, de los puestos libres. Por un medio de un proceso transparente, sencillo, un proceso de regularización y de reubicación, ponerlos en los mercados. Pero también ahí está la parte importante legislativa. Necesitamos esa parte que permita asistir al municipio para que no solamente sancione, sino que permita reubicarlos con una normativa correcta, exacta. Y después, cuando ya están reubicados, asistirles también, que tengan las comodidades del caso, los lugares limpios, con higiene, con salubridad, con seguridad, con accesos, con parqueaderos. Y finalmente, cuando ya están reubicados, hacerles un seguimiento, no una persecución, un control para que después no regresen nuevamente y tratar de resolver esto paulatinamente, no será de golpe. Aquí no se trata de perseguir, porque como digo, la gente también tiene derecho al trabajo, pero un trabajo ordenado, controlado, para así resolver los grandes problemas de la ciudad.
2: Perfecto. Vamos cerrando con el tiempo, por el tiempo, pues que nosotros queremos agradecer realmente a don Olmedito Pacha, a usted Patricio, a la señora Rosario. Qué bueno, no será la última vez, habrá un momento en donde nosotros podamos invitar, podamos conversar. La programación de la Minga está abierto. Podemos conversar todos estos temas que es de importancia para nuestra provincia. Lamentablemente el tiempo es bien complicado. Quiero agradecer muy profundamente por haber madrugado. Deben haber levantado un poquito más temprano. Don Olmedo, no es problema porque él está despierto a las 4 de la mañana, ¿no? Pero sí es un poquito complicado. Pero bueno, nosotros estamos acostumbrados a trabajar, ¿no? Nosotros en el campo, ustedes saben, nosotros 2 de la mañana estamos ya despiertos, viajando al mercado mayorista, regresa, hace cosas, y para nosotros la vida es así, es una maravilla la vida en el campo, ¿no? Bueno, queremos ahora, Jairito, tenemos algo, estamos también celebrando para ustedes, pues que no ha cantado un pasillo, ¿no es cierto? Gracias. Estamos celebrando también el Día del Pasillo Ecuatoriano en esta semana, ¿no?
1: Claro. A ver,
2: Jairito, ¿cómo está esto?
1: Claro, efectivamente, desde el año de 1993, en la presidencia del arquitecto Sixto Durán Ballén, fue ya decretado como el Día del Pasillo Ecuatoriano al 1 de octubre. Mientras tanto, ya desde el año 2021, fue la UNESCO lo declara como Patrimonio Cultural Inmaterial de la Humanidad. Así es que vamos a conocer un poquito de esa historia.
2: Claro, escuchémosla.
4: Ay, no. notas musicales que no solo se escuchan, se sienten en lo más profundo del pecho. Melodías que vuelen a nostalgia, amor y a historia.
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6: Cada 1 de octubre, el Ecuador se viste de gala y nostalgia para rendir tributo a su género musical más representativo, el pasillo ecuatoriano, declarado Patrimonio Cultural Inmaterial de la Humanidad.
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4: Pero, ¿por qué celebramos esta fecha en particular? La respuesta nos lleva al 1 de octubre de 1935, día en que nació en Guayaquil una de las voces más grandes de América Latina, Julio Alfredo Jaramillo Laurido, el eterno.

0: En 1993, mediante decreto ejecutivo, se declaró oficialmente el 1 de octubre como el Día del Pasillo Ecuatoriano, inmortalizando así el legado de JJ y de todos los compositores e intérpretes que han dado vida a este género.
1: El pasillo, aunque llegó a nuestras tierras en el siglo XIX, influenciado por el vals europeo, echó raíces profundas en el suelo ecuatoriano, transformándose de un baile de salón a un canto de despecho, romanticismo y poesía.
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0: El pasillo ecuatoriano es poesía hecha música. Grandes poetas como Medardo Ángel Silva o Gabriela Mistral plasmaron en sus versos la belleza y el dolor del amor, por lo que posteriormente fueron musicalizados como pasillos.

0: mejores voces femeninas como Carlota Jaramillo, Frecia Saavedra, Lidia Uquillas, marcaron la época de oro de esta música, llevando el sentimiento nacional más allá de nuestras fronteras.
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2: Hermosos pasillos, sin duda, el homenaje para este, el repertorio importante del Ecuador. Con esto nos estábamos terminando el programa.
3: Claro que sí, el tiempo es nuestro peor enemigo y nos vamos, pero claro, sin despedir con antes de despedir con don Olmedito. Gracias por venir.
4: Gracias a don Luchito Gamboa Tello por haber abierto las puertas y Dios les pague a todos los periodistas.
3: Don Patricio, sí. Nos vamos.
5: Muchas gracias. Ha sido un gusto estar aquí madrugando en las parroquias, como campesino, como rural también. Madrugamos también para trabajar, para que el día se haga largo, ¿no?
3: Perfecto.
5: Patricio Mayorga, siempre al servicio en esta ocasión como un parroquiano más al apoyo del sector rural.
3: Y una dama que tenemos acá, doña Rosario. Bueno.
6: Más bien, muchas gracias por esa apertura que nos ha dado. Como decía, igual parroquiamos, yo también soy madre de familia, que levantamos por nuestros hijos, por nuestros nietos, ya desde las 4 de la mañana, es que no nos coge de nuevo. Y Dios le pague al equipo de Radio Centro por recibirnos, que no sea ni la primera ni la última, como lo dijo. Igual al compañero, qué grato estar acá con el compañero Patricio Mayorga, candidata a concejal rural, la cual trabaja articuladamente, si Dios le permite. Mejor gracias y buenos días.
3: Mashikuna, Chinacañami, Tucuchipanchi, Cayacama, Cayacama, Yupachani. Volveremos la próxima semana con la Minga para el Desarrollo de los Pueblos.
2: Felicidades.

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2: ¿Qué tal, amigos? Muy buenos días. Un cordial saludo para todos y cada uno de nuestros queridos oyentes de Radio Centro. Bienvenidos a otra programación dominical. Buenos días, don Cristóbal.
3: Muy buenos días, queridas amigas, amigos. Una mañana fresca, una mañana de alegría, como siempre, todos los domingos. Buenos días, don Muchito. Buenos días, queridos amigos, amigas. Una mañana para disfrutar. Saludos en las comunidades, en las parroquias, en el mundo. Como siempre, la mejor programación de Radio Centro. Y Manas de Capanguichi, Machicuna, Ayipuncha, Tacharipaiche, Shinaka, Jankunaman, Sumagnapa. Y muy buenos días, Joanita, ¿cómo estamos?
4: Muy buenos días, un saludo especial a todas las personas que sintonizan desde muy temprano Radio Centro, la radio de toda la vida. Arrancamos el mes con la mejor música ecuatoriana a través de aquí Ecuador. Vamos a saludar también con Diego, muy buenos días.
5: Hola, Joana, buenos días, saludos para usted, para don Luchito, a don Milton, don Cristóbal y para toda la gentil audiencia que nos sintoniza en las frecuencias 91.7 en FM y 1130 en AM. También un saludo muy cordial. Y aquí estamos el primer domingo del mes de octubre, como siempre, trayéndole un programa bastante variado, bastante dinámico para toda la ciudadanía ambateña de todo el país y del mundo entero que sintoniza Radio Centro a través de los diversos canales. Muy buenos días, don Milton.
6: Amigos oyentes de Radio Centro, ¿qué tal? Buenos días. Muchas gracias por vuestra gentil sintonía. Siempre aquí, sintonizados por ustedes, agradeciéndolos por permitirnos ingresar en el lugar donde se encuentra a esta hora de la mañana. Bienvenidas y bienvenidos. Un gusto acompañarles en este domingo 4 de octubre.
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7: Buenas tardes, señorita.
8: Buenas tardes, señor.
7: ¿Bailamos?
8: Sí, señor, bailamos.

0: vida.
1: 6:06 en Radio Centro. A las 7:00, Gotitas de Fe. Les invitamos para que ustedes escuchen Gotitas de Fe a las 7:00. A las 8:30 está invitada a Radio Centro Lizeth
2: Naranjo.
1: Lizeth
2: Naranjo.
1: Naranjo Erdoiza. Estará a las 8:30 hoy. Le dicen con cariño la Suquita.
2: La Suquita, sí.
1: Estará a las 8:30. Saludamos al señor prefecto provincial de Tungurahua, doctor Manuel Caizabanda Jerez, al padre Huguito Cantos, al señor Kim Cantos en los Estados Unidos, Manuelito Sánchez O. ¿Cómo está? En Pasa nos escucha Manuelito Sánchez O. El guaterito Rey David, la señora Aidita Trujillo, junto a Joselito, nos acompañan con su sintonía. Che Carlitos, un saludo cordial, Che Carlitos, en este día domingo. El padre Mentor Acuña, en la parroquia de Montalvo. Nos escucha el padre Mentor Acuña. Vamos con los saludos que nos llegan desde este momento a Radio Centro para saludar cariñosamente en Ambato, Tungurahua, el país y el mundo. Y nos va sintonizando, escuchando don Olmedo Pacha, que tuvo su invitación hoy en la mañana aquí en Radio Centro. Don Olmedo Pacha. Milton.
2: A las 6:09 desde la Tacunga, mi atento saludo para don Luchito y su personal en este primer domingo del mes de octubre. Éxitos y siempre adelante en su sin igual programa. Bendiciones, dice el señor Milton Zapata. Muchas gracias, don Milton Zapata. Muy amable a usted. También tenemos el saludo cordial para doña Anita Alián. Muy buenos días en el Mercado América. Por allá nuestro saludo cordial para ustedes. El señor Ángel Villafuerte, buenos días. Estoy escuchando radio siempre, Radio Centro, como siempre, todos los domingos y todos los días en Yamate, en Patate. Muchas gracias. El abogado Juan Gamboa, muy buenos días. Como todos los domingos y todos los días de la vida, escuchando Radio Centro. ¿Un domingo menos? Es la pregunta. Las 6:10, Diego.
3: Un saludo cordial para Patricia, para Narcisa Sánchez, que nos están sintonizando en el Cantón Quero, en el centro de Copio. Muchísimas gracias por su sintonía. Les saluda a Verónica Alexandra Mera desde Ceballos, como siempre, reportando sintonía del mejor programa musical de los días domingos. Y desde Pelileo, un saludo cordial para Ricardo Esteban Vinuesa, en sintonía de Radio Centro, para Andrea Belén Núñez, en Unamuncho, saliendo tempranito a trabajar, pero sintonizando, como siempre, las rancheritas de toda la vida. Y desde Mocho, un saludo cordial para Jorge Luis Bonilla, sintonizando el programa de don Luchito, para Carlos Andrés Vinuesa en Ficoa. Saludos cordiales para don Luis Vinuesa, que nos escucha en Nueva York, de parte de su hijo Carlos Andrés Vinuesa. Muchísimas gracias por su sintonía. Y en Guachi Grande, saludos cordiales para María Fernanda Salazar, para Kevin Alejandro Bonilla en Izamba, como siempre, reportando sintonía tempranito en el programa de don Luchito. Y un saludo cordial para Andrea Belén Vaca, en el sector de Ingaurco, sintonizando Radio Centro.

0: Sigue en el mercado Urbina, puesto número 150. Don Cristóbal sacó el sombrero para saludar a todos los amigos que se han comunicado con don Cristóbal.
1: Así es, ya tenemos las 6:12. Saludos cordiales a la familia Punina Santos, allá en La Concepción. También a la licenciada Susana Valencia, para el ingeniero Darío Campoverde. Un fuerte abrazo para Maurito López Santana. Ya nos saludó también para sus queridos amigos. Saludos de Maurito López Santana para el doctor Iván Núñez. También para Capitán Luis Mora. Saludos cordiales para el ingeniero Hugo Gavilanes Silva, al padre Elmo Villafuerte. Saludamos también al arquitecto Saúl Medina en el Hotel Oro Verde de Miraflores. También allá en la ciudad de La Tacunga, para doña Elizabeth Obando, la cantante de la música nacional. Un fuerte abrazo allá en La Tacunga, a todos los amigos de La Tacunga, al señor Antonio López Santana en Baños, al ingeniero Ramiro López Santana. Saludos también para en Barbería Maribel, para el maestro Homero y Luis, el dúo dinámico, al licenciado Mario Mora, un fuerte abrazo. También al señor Marco Vargas en Almacén. Saludos cordiales para Miriam López Santana. Saludamos también para Marco en Moras Pamba, para Mario López Santana. Un fuerte abrazo. Ya tenemos las 6:13.
0: La segunda parte de la programación Música de México.

0: Hemos terminado el programa Música de México. La próxima semana están invitados para que vuelvan a escuchar nuevos artistas de México. Son las 6:00 a.m. con 24 minutos en Radio Centro.
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3: 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Los saludos, don Cristóbal.
5: Saludos cordiales en el barrio Moraspamba para el señor Mauricio López Santana. Nos escucha.
3: Ahí estamos bien. El
5: correcto.
3: Barrio
5: Moraspamba.
3: Moraspamba.
5: Muy bien. Ahí nos escucha.
3: Y la calle, ¿sabe cómo se llama? Los Chahuarqueros.
5: Ah, los Chahuarqueros, caramba, qué bonitos nombres.
3: Sí.
5: Antes tenía bonitos nombres, por ejemplo, Ficoa tenía de los pajaritos, hoy ya están cambiando. En las comunidades igual, antes se llamaba Chupaloma, hoy ya ponen el Mirador, así están cambiando los nombres, ¿no? Pero antiguamente...
3: ¿Y si sabe qué es usted, los Chahuarqueros?
5: Los Chahuarqueros, bueno, Chahuar es cabulla.
3: Ah, sí, no.
5: Quero, bueno, no. Quero es árbol, pero no sé en qué sentido, ¿no? Porque chahuarquero es árbol de cabulla.
3: Eso, el árbol de cabulla.
5: Yeah.
3: Y crecen esos árboles y sirve para hacer así escaleras.
5: Claro.
3: Muy liviana para llevar al trabajo. Antes utilizaban muchísimo las escaleras los que trabajaban arreglando las líneas telefónicas. Entonces, hoy ya tienen unas escaleras casi semiautomáticas, ¿no?
5: Así es.
3: Pero antes eran las escaleras.
5: ¿Escaleras de aluminio es ahora?
3: Ahora es de aluminio. Ah. Antes eran del chahuarquero.
5: Ya, chahuarquero.
3: Así es, se hacían.
5: Y también...
3: Entonces, para que sepan de qué se trata.
5: Sí.
3: Entonces, tiene un sentido esa calle. Los chahuarqueros
5: muy
3: no
5: bien.
3: Quieren olvidarse la tradición de los chahuarqueros que nace, crece en la cabulla negra o cabulla la otra también.
4: La blanca.
5: Qué bueno. Sí, es importantísimo, son importantísimos que antiguamente la gente ponían los nombres de acuerdo a la fruta, de acuerdo a las plantas que existían. Por ejemplo, en Juan Benigno Vela era Llana Loma, porque dice que había bastantes cabullas negras. Llana Loma. Ahora es Juan Benigno Vela, ¿no? Entonces se van cambiando. En algunas comunidades todavía lo mantienen esos nombres antiguos, nombres propios de nuestras comunidades. Saludos cordiales a ustedes. También en la Ciudadela El Recreo, saludos para el señor Ángel Olmedo Pérez, a su querida esposa doña Hilda Calderón. Y bueno, pues en la Ciudadela El Recreo nos escucha también el sargento Leica, el del borrego asado. Saludos cordiales, un fuerte abrazo. Son las 6:28.
6: Muy buenos días, don Luchito y todo el equipo de Radio Centro. Les saluda Álvaro Sebastián Romero desde La Victoria, como siempre, sintonizando el mejor programa musical. Y desde Juan Benigno Vela, un saludo cordial para Silvia Marcela Panchi, terminando de cosechar unas hortalizas en la finca, junto con la programación de la radio de toda la vida. Y un saludo cordial para el amigo Nicolás Armando Paredes desde Huachi Solís, siempre como cada domingo reportando sintonía. Saludos también para Jenny Caterín Caiza Luisa desde Salasaca, viajando rumbo a Quito para visitar a unos familiares, como siempre, todo el trayecto junto a la compañía de la radio de toda la vida. Y en Atocha, Ficoa, saludos para Mauricio Iván Lescano, para hasta La Merced, para Pamela Judith Arévalo en San Antonio, un saludo cordial para el amigo Leonardo Efraín Caiza, para Tatiana Alejandra Ordóñez en Montalvo, y un saludo cordial hasta Pilagüín para Verónica Isabel Yumikinga en sintonía de Radio Centro.
4: El saludo cordial para nuestros buenos amigos que escriben a la al WhatsApp de Radio Centro, el 0995-626987. Amigos de Radio Centro, un saludo en la parroquia Montalvo, barrio La Esperanza, para la señora Ana Isabel Oñate e hijos, dice esta comunicación. Muchas gracias a la sintonía. A mis amigos de San Francisco, el saludo cordial. Hoy es San Francisco. Hoy nos recuerda el señor King Cantos. Buenos días, dice amigos de Radio Centro, reportando sintonía del mejor programa dominical. Gracias por los saluditos. Feliz domingo familiar, colmado de bendiciones. Un abrazo inmenso. King Cantos desde los Estados Unidos. Hoy es San Francisco. A todos los panchitos, un onomástico especial, nos dice el señor King Cantos. El señor Cayetano Toala, muy buenos días allá al presidente del gobierno parroquial de Quizapincha. ¿Cómo vamos, mi estimado Cayetano? ¿Cómo está esa carretera Quizapincha, el corazón? Están recorriendo, están yendo por esos sectores para llegar hasta el corazón. Un saludo cordial, amigos oyentes de Radio Centro. Quiero también decirles que en la celebración de esta semana estamos en el Día Internacional de la Radiodifusión. Celebramos también el Día Mundial de los Animales, la festividad de San Francisco de Asís y el octavo centenario de la muerte de San Francisco de Asís, de acuerdo al calendario de celebraciones.
3: 6:31
5: Señora Cañame Charinchi, Sukta Pacha, Kim Sachunga Shukchinico. Saludos cordiales al señor Edgar Pérez en Constantino Fernández. Él nos cuenta del Huiracchuro. Dice, canta, canta Huiracchuro encima de una soltera, dice. Son las 6:31.
3: Canta, canta Huiracchuro, ¿qué?
5: Encima de una soltera, dice.
3: Ah, ¿una soltera o en la terraza?
5: La terraza.
3: Muy bien. Saludamos en esta mañana al licenciado Ciro Gómez y a su querida esposa doña Merceditas. Aquí está el saludo para Ceballos, atentos Ceballos, en el cantón Ceballos, el señor Edguitar Soria, mi amigo don Edguitar Soria, junto a su querida esposa, la señora Laurita Ramírez. Los Valsecitos hasta las 7:00.

Están escuchando ustedes, amigos, Los Valsecitos por Radio Centro. Para Miguelito Suárez, un atento y cordial saludo, mi querido Miguelito Suárez, que siempre, todos los domingos, me acompaña y escucha el programa de su amigo, Miguelito Suárez. Jacobito San Miguel, un saludo muy cordial en esta mañana para el doctor José Luis López y su querida esposa Sandrita en la Quinta Santa Teresita. Y escuchen el siguiente valsecito aquí en Radio Centro.

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1: 6:43
2: Sira kanyame charinchi sukta pacha chuskuchunga kimsachiniko.
1: El doctor Santiago Alvarado, enganchadito con Radio Centro para escuchar sus valsecitos. Salude, don Cristóbal.
2: Esta hora de la mañana, saludos cordiales al cumpleañero allá en Ingaurco. El señor Pepe Urbina López está cumpliendo 71 años. Con más fuerza. De los 71 años, nos cuenta que 50 años escucha la radio de toda la vida. La programación, la mejor programación de Radio Centro, escucha 50 años. El señor Pepe Urbina está cumpliendo 71 años. Son los mejores deseos de toda la familia. Y nosotros también le deseamos que siga cumpliendo más años de vida. 6:44.
1: Con mucho gusto. El saludo para el ingeniero Luis Cuji en el Cantón Salcedo, el señor Luis Osvaldo Tenorio Bombón, también escucha en Salcedo, barrio Rumipamba, en el barrio Rumipamba del Cantón Salcedo, el señor Germán Ramírez, un saludo muy cordial. Salude, don Cristóbal.
2: Saludos cordiales en Picaigua para el abogado Luis Cholota, para Juan Cholota. Saludamos también a toda la gente que siempre está en sintonía de Radio Centro, la popular Zambita, un fuerte abrazo. En Pilauín, la familia Cáceres. También saludos cordiales para la familia Quinatoa, un fuerte abrazo para la familia Usuye en Pilauín, para el popular Chavo del Ocho, un fuerte abrazo. 6:45.
3: Muy buenos días, Radio Centro. Les saluda Juan Esteban Narváez desde Atocha Alta, escuchando el programa junto con toda mi familia. Muchísimas gracias por su sintonía y buenos días para todo el equipo de Radio Centro. Bendiciones a todo el staff. Un saludo especial al dúo Jordán Altamirano. Gracias, la radio de toda la vida. Muchísimas gracias por su mensaje y por su sintonía. Y desde Huachichico, saludos para Roberto Iván Morales, taxista en ruta desde tempranito y en sintonía de la radio de toda la vida. Muchísimas gracias. Saludos cordiales para María José Cárdenas en Ficoa, preparando el desayuno como siempre con la radio encendida a todo volumen. Y desde Ingaurco, saludos para Patricio Lema en sintonía de Radio Centro, para Daniela Alejandra Molina en Todoras. Hoy viajamos rumbo a Baños aprovechando este día de descanso. Y en Huachigrande, saludos para Marco Vinicio Bonilla y para Paola Alexandra Vera en el sector de Izamba.
2: Allá en Cantón Píllaro, para los amigos de los siete barrios, en Cruz Ñan, saludos para el señor Néstor Manuel Quintuña, un fuerte abrazo. Saludos cordiales en Chibuleo, San Pedro, para la familia Molina, sí, Molina Núñez, un fuerte abrazo. En San Francisco de Chibuleo, para el señor Rafael Aldaz, un fuerte abrazo. 6:47.
4: Buenos días, amigos de Radio Centro, que tengan un bonito domingo y que Dios les bendiga siempre, les vaya muy bien en su trabajo. Muchos saludos para don Luchito y al panel de Radio Centro, la radio de toda la vida, su amigo Patricio Apraes. Muchas gracias, mi estimado amigo Patricio Apraes, escuchando Radio Centro. Buenos días, Angelito Villafuerte. Siempre estamos pendientes de la gente del Cantón Patate. Muchísimas gracias. En el Centro Quiropráctico, saludos cordiales. Un centro de bienestar emocional y quiropráctico, dice la comunicación que nos envían a través del WhatsApp de Radio Centro. En el asadero Siete Carnes, doña Gladysita Criollo, buenos días. Doña Gladys, ¿cómo vamos? ¿Cómo estamos? Ya encendiendo la parrilla, el horno, ya listo, allá en la parroquia Augusto N. Martínez, en la calle Pacana, entre Ceiba y Chanul, allá atrás de la escuela Martínez. Gracias a la sintonía también del señor César Tixilema. Buenos días, don Vicente Machado, en Santa Lucía del Cantón Tizaleo. Gracias a la sintonía también a la familia Valencia Toaquiza en Tambalibí, La Tacunga. Nuestro saludo cordial para ustedes, amigos oyentes que están en la sintonía de Radio Centro.
1: El capitán Luis A. Moraje, gracias a sus mensajes que tiene la gentileza de enviarnos todos los días, y bonitos mensajes, el capitán Luis A. Mora G. Valsecitos, hasta las 7.

0: Nos solicitaron el vals El Tísico, cantó Julio Jaramillo.
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0: Seis de la mañana, 52 minutos.
2: Sinacañami charinchi, sukta pacha, pichkachunga iskai chinico.
0: Los saludos.
2: Saludos cordiales allá en Nueva York para el ingeniero Francisco Lalama Lascano y también para el joven Francisco Lalama Villasís. Nos escucha allá en Nueva York. A nuestros compatriotas en Estados Unidos, todos nos están pues así escuchando, comunicando con nosotros en la mejor programación de Radio Centro. 6:53
3: Muy buenos días al staff de Radio Centro. Les saluda Patricio Esteban Velasco desde Picaigua. Muchísimas gracias por su programa. Y desde Huachigrande, un saludo para María Paulina Ruiz, regresando de una vuelta en la bicicleta junto con todo mi equipo por todo el barrio. Hoy, tranquilo, 10 kilómetros, todo junto con la programación de la radio de toda la vida. Muchísimas gracias. Y un saludo cordial al equipo en la cabina de parte de Víctor Manuel Salazar en Ingaurco. Saludos para Rosa Elena Cifuentes en La Merced, descansando un ratito en este domingo, pero como cada fecha, siempre sintonizando la radio de toda la vida. Y desde Atocha, La Liria, un saludo para Henry Patricio Almeida en sintonía de Radio Centro. Hasta Ficoa para Daniela Verónica Muñoz y un saludo cordial para Jonathan Andrés Pacheco en el sector de Santa Rosa, para Mónica Patricia Arriba de Neira en Huachichico y un saludo cordial para Luis Eduardo Montalvo en el sector de Huachiloreto.
2: Ya tenemos las 6:54 Saludos cordiales allá en Santa Rosa para el señor Saúl Estrella y también para su querida esposa Doña María Estrella. Un fuerte abrazo. Saludos también para la familia Medina en Santa Rosa.
1: El saludo cordial para nuestros buenos amigos allá en Ficoa. Muy buenos días. Saludos cordiales a todo el staff de Radio Centro. El señor César Pozo le saluda desde Ficoa, dice este mensaje. Muchas gracias. Buenos días, amigos de Radio Centro. Saludos cordiales, doña Elvia Córdoba. El mensaje recibido, doña Elvia Córdoba. Muy buenos días. 6:54

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6: Gracias, Señor, por este día. Qué bello amanecer. Qué hermoso es tu sol.
7: Hoy el profeta Isaías, en el capítulo 5, pone el acento en la responsabilidad colectiva, ya que el proyecto de Dios se dirige a todos y es para todos. El cántico de la viña en una ladera fértil es una composición literaria que alaba el amor de un propietario por su viña. Él espera que quienes trabajen en su viña lo hagan correctamente. Será en la segunda lectura de la carta de San Pablo a los Filipenses, capítulo 4. El apóstol hace unas recomendaciones que tienen que ver con las actitudes del cristiano, las cuales deben ser practicadas en el ayer y en el hoy. El Señor mira cómo nos desempeñamos en las actividades de cada día. En el Evangelio de Mateo, capítulo 21, versículos 33 al 43, nos encontramos con otra parábola, la de los viñadores homicidas. No estamos para aprovecharnos de las circunstancias. Se trata de saber escuchar y obedecer al dueño de la viña. El Señor es bueno con quienes esperan en Él y con el alma que lo busca. Amén.
6: Señor, tu amor.
5: Amén. Gotitas de Fe. 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La próxima semana están invitados cordialmente. Son las 7 de la mañana con 5 minutos. 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Presentamos las notas más importantes de la semana.
8: Muchas gracias, a las 7 de la mañana con 6 minutos. A ustedes agradecidos por su sintonía. Atención, Armada del Ecuador destruyó embarcación con 2.3 toneladas de droga. Esto ocurrió cerca de Manta. Atención, la Armada del Ecuador destruyó una embarcación que transportaba aproximadamente 2.3 toneladas de droga en aguas nacionales, después de interceptarla al oeste de Manta, en Manabí. La operación contra el narcotráfico marítimo dejó además 3 ciudadanos ecuatorianos aprehendidos, según la información oficial difundida este sábado 3 de octubre. El ministro de Defensa, Giancarlo Lofredo, informó que la nave fue destruida tras la intervención de las autoridades. 7 de la mañana, 7 minutos.
5: Mis queridos oyentes de Radio Centro, quiero manifestarles lo siguiente. Una noticia que tal vez no le agrade a la autoridad municipal Diana Caiza. Pero tenemos que hacer público y dar a conocer a la ciudadanía para que conozcan la autoridad de Diana Caiza como alcaldesa que tenemos en la ciudad de Ambato. Un verdadero fracaso. Ha fallado en todo. Va a cumplir 4 años en su administración. Lo único que se ha escuchado y se ha visto son disgustos, enojos, pataleos, ambiciones. Sacó permiso algunos días, pasó de vacaciones con el aval de ciertos concejales adulones que cuenta la municipalidad. ¿Y qué hizo en estos días? Y todos los días se dedica a la campaña, a promocionar su nombre para la reelección. Mis oyentes de Radio Centro, ¿creen ustedes y pueden estar convencidos ustedes que Diana Caiza tiene derecho a pedir el voto? Piensen un poquito. Mediten todo lo que ha pasado y está pasando. Lo peor, en los últimos días que estuvo de vacaciones, se fue a visitar un barrio que se llama Yuyaló, de Aguaján. Los habitantes de ese sector, una gran parte, no estuvieron de acuerdo con la visita y no querían que suba al escenario. Pero como es Diana Caiza, la alcaldesa, se trepó al escenario. ¡Qué vergüenza! A bailar, a tomar. Ustedes vieron tal vez en los videos que circularon. Y hasta ahora están los videos tomando en plena fiesta y en pleno escenario. No hay un poquito de respeto para la población, para los ambateños, para los parroquianos de las diferentes parroquias, con respeto, parroquianos, así se dice. Entonces, amigos, ustedes mediten qué clase de autoridad tenemos al momento. Una de las peores administraciones que ha pasado en esta última temporada. Se pensó y pensaron los ambateños, los habitantes de las parroquias que consignan su voto, que iba a ser una buena administración. Por eso se confió en Diana Caiza, pero ha fracasado, ha traicionado a todos en general.

fondos de los ambateños, la plata de los ambateños, para gastar, para llevar regalitos. Y lo peor que podía haber hecho la señora Caixa, bailar en un escenario público. Bueno, hubiese sido que sea solamente para el sector. Y se dedicó a tomar. Buen brazo. Y como estuvo Chuchaqui, no asomó a la municipalidad, abandonó. Y no le importó absolutamente nada lo que tenían que tratar en la municipalidad. La alza de los pasajes brilló con su ausencia. Se fue a bailar, se fue a ver los toros, se fue a tomar. Entonces, amigos, tengan la bondad de pensar y meditar un poco qué clase de autoridad tenemos. Un desastre la ciudad de Ambato. Ya nos hemos cansado y estoy cansado de manifestar los informales. Ahora se están tomando donde funciona el colegio de Huachipata y más abajo otro colegio de religiosas. Está lleno ya de kioscos. Terminan las ventas y se van dejando la basura en la calle. Por lo menos deben dejar limpio el puesto que ocupar. El Parque de las Flores, a los tiempos me fui el día de ayer a ver cómo está este parque, donde funcionan, donde están instalados las máquinas para hacer deporte. En ese sectorcito nomás, los árboles están secos, se están muriendo. No ponen agua. Tienen un buen reservorio que se almacena el agua para regar. ¿Qué les cuesta abrir las llaves para que se refresquen las plantas en esta temporada de gran sequía? Mejor debía haber pensado suspender el agua y poner trago para los borrachos y para que ella también vaya a refrescarse. Esto es lo que está pasando en la ciudad de Ambato. La pecera que había, unos pescados muy bonitos, lindos colores y grandes, ya no existen. Lo único que hay es fundas que arrojan los malos ciudadanos a esta pecerita. Está en el total abandono la ciudad de Ambato. Ciudadanos ambateños, amigos de las parroquias, anda ofreciendo obritas que no los va a cumplir. No los va a cumplir. No se dejen engañar. Abran los ojitos. Si en 4 años que la ciudadanía, los ambateños que dieron el voto a favor de Diana Caixa, no ha trabajado y va a trabajar en 2 meses o 1 mes y medio que le queda. No. Son ofrecimientos mentirosos que no los va a cumplir. Escuchen, amigos, ahora pensemos en otros funcionarios para que lleguen con deseos de hacer bien las cosas, de trabajar desde el primer día y que nos represente dignamente un alcalde o alcaldesa para la ciudad de Ambato. Pero no, Diana Caixa ha traicionado a su pueblo. Se ha dedicado

0: a la borrachera y a su campaña.
1: 7:16 a.m. Incendio en Baeza. Petroecuador declara fuerza mayor y trabaja para reactivar el SOTE. El incendio registrado el pasado 1 de octubre en la estación de bombeo número 4 Baeza obligó a Petroecuador a activar un plan de contingencia para atender los daños y recuperar la operación de sistema oleoducto en Ecuador. La empresa estatal informó que declaró la existencia de un evento de fuerza mayor debido al incendio. Mientras se ejecutan los trabajos en la infraestructura afectada, equipos técnicos permanecen en el lugar para intentar restablecer el bombeo de crudo. Petroecuador estima que la operación podrá recuperarse dentro de los próximos 6 días. La empresa señaló que las acciones buscan mantener la continuidad de la cadena de valor de hidrocarburos del país.
2: Las 7:18 a.m. Atención, la fiscalía pide que se emita por escrito la sentencia contra Abdalai Jacobo Bucaram en el caso pruebas COVID. Les damos a conocer la información, amigos oyentes de Radio Centro. Aquí el dato que nos trae Ecuavisa. Atención, amigos oyentes, en un oficio enviado el 30 de septiembre del 2026, la fiscal de Pichincha, Lidia Sarabia, solicitó al Tribunal de Juicio del caso Pruebas COVID-2019 que emita su sentencia escrita luego de haberla formulado oralmente en una audiencia realizada el 9 del mismo mes. En esta causa, por presunta delincuencia organizada para comercializar de manera irregular pruebas e insumos médicos, el expresidente Abdalá Bucaram Ortiz y su hijo Jacobo Bucaram Puley fueron condenados como cómplices a 9 años y 4 meses de prisión. 7:19 a.m.
1: 7:19 a.m. Vecinos y familiares continúan con la búsqueda de Daniela Astudillo. Familiares, amigos y vecinos intensifican la búsqueda de Daniela Astudillo, quien lleva varios días desaparecida y aún no ha sido localizada. Personas cercanas a la joven se han sumado a las labores de búsqueda en distintos sectores. Vecinos y amigos incluso de Patate han colaborado en los recorridos realizados en el sector de Techo Propio en busca de cualquier indicio que permita conocer su paradero. La familia mantiene la esperanza de encontrarla y solicita a la ciudadanía mantenerse atenta y proporcionar información que pueda contribuir con la búsqueda.
2: A las 7:19 a.m. ya tenemos información desde los Estados Unidos, el señor Washington López, para darnos a conocer qué pasa con nuestros amigos, con nuestros coterráneos, con nuestros compañeros migrantes de los Estados Unidos. Pero antes, don Luchito.
0: Algunos ingenieros técnicos que conocen el manejo del sistema eléctrico, y se viene el fantasma. Atención, amigos, se viene el fantasma. Ellos ya están pidiendo que se corte por lo menos 2 horas diarias de energía, 2 horas diarias en la energía. El pedido de ellos es que se corte en la madrugada o en la noche. Dicen, puede ser 2:30 hasta las 5:30, o 4:30, o 5:00 a.m. Y este pedido tendrá que acoger el presidente y el ministro de Energía, porque la planta eléctrica más grande que abastece la energía eléctrica en el Paute está ya prácticamente en agonías. Como no hay lluvias, y a lo mejor, como el señor presidente tiene suerte, a lo mejor estos días llueve para que se alimenten los ríos de la ciudad de Cuenca y lleguen a mover todas las turbinas de esta empresa que necesita de urgencia que llueva y necesitan agua. Pero ya hay el pedido de los técnicos que se corte 2 horas diarias en la madrugada.
2: Las 7:22 a.m. aquí en Ecuador, preocupados por la energía eléctrica. ¿Cómo estamos con los amigos migrantes en los Estados Unidos? Mi estimado Washington López, muy buenos días, porque en Radio Centro hacemos noticia.
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2: De la mañana con 22 minutos, estimado Washington López, a ver si nos volvemos a conectar. Tuvimos algún inconveniente con la comunicación con usted. Tenga la bondad si nos volvemos a conectar con usted, Washington López, a las 7:22 a.m. Amigos oyentes de Radio Centro, estamos ya conectados con Washington López en los Estados Unidos. No sé, tenemos algún inconveniente con esta comunicación con Washington López. Vuélvase a conectar con nosotros, Washington López. Mientras tanto, quiero indicarles que 9 ríos se desbordan desde Esmeraldas y Pastaza por intensas lluvias en Ecuador. Atención, la información de Revista Vistazo. Las intensas lluvias en Ecuador provocaron el desbordamiento de 9 ríos en las provincias de Esmeraldas y Pastaza. Así lo informó la Secretaría Nacional de Gestión de Riesgos. Con corte a las 7:00 a.m. del sábado, 6 desbordamientos se registraron en Esmeraldas y 3 en Pastaza. Debemos indicarles que los ríos en la provincia costera reportaron desbordamientos. Los ríos Salina, Repartidero, Atacame, Sucio y Muisne. Las 7:24 a.m.
1: 7:23 a.m. Militares realizaron una intervención en la cárcel de Ambato. Las Fuerzas Armadas y Policía Nacional realizaron un operativo de control en la cárcel de Ambato, donde decomisaron 3 celulares, 11 objetos cortopunzantes, 64 dosis de sustancias sujetas a fiscalización, cargadores, cables USB, auriculares, relojes, fosforeras y pipas artesanales. Las evidencias fueron entregadas a la Policía Nacional para los trámites legales correspondientes.
2: A las 7:24 a.m. Atención, amigos oyentes de Radio Centro. La carretera, la vía Aloac Santo Domingo, por las fuertes lluvias se cerró el sábado. Este sábado se cerró por las fuertes lluvias. Ya tenemos contacto nuevamente con Washington López. Washington López, continuamos con la información desde los Estados Unidos, porque en Radio Centro hacemos noticia. Washington López.
0: Por favor, 7:25 minutos, si no está listo, suspendemos por esta vez, sí, pedimos disculpas. Algún inconveniente tuvo nuestro compañero Washington López desde los Estados Unidos.
1: 7:25 a.m. Las elecciones podrían aplazarse ante una emergencia, según el CNE. El presidente del Consejo Nacional Electoral, José Cabrera, señaló que los comicios podrían suspenderse o aplazarse si se presenta una situación de fuerza mayor o una catástrofe, como podría ocurrir ante los efectos del fenómeno del Niño. Cabrera explicó que, de ser necesario, las elecciones podrían desarrollarse en una nueva fecha, siempre que se garantice que las autoridades electas puedan posicionarse el 14 de mayo. El CNE también informó que prepara medidas ante posibles cortes de energía durante la jornada electoral, entre ellas el alquiler de generadores eléctricos y la adquisición de sistemas UPS para las delegaciones provinciales.
0: Hay esta posibilidad porque las fuertes lluvias, desbordamientos de los ríos, está causando muchas molestias y tristeza, especialmente en la provincia de Esmeraldas. Entonces, pueden suspenderse las elecciones para el mes de noviembre y tendrán más oportunidad los políticos de seguir haciendo su campaña política.
2: Ahora sí, vamos a intentarlo nuevamente, Washington López. Vamos con la información, porque en Radio Centro hacemos noticia.
3: 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Hoy domingo 4 de octubre en Norteamérica y en la capital del mundo tenemos una temperatura de 7 grados centígrados con lluvias y días fríos. También con hojas en las calles, ya que estamos en el otoño. En los Estados Unidos los autos bajan de precio, pero gastan más gasolina con las reglas de Donald Trump. La guerra con Irán aumentan bajas militares de los Estados Unidos y exigen la salida de ciudadanos de 14 países árabes. Al menos 11 países están involucrados. Israel ha forzado a los Estados Unidos a atacar a Irán. 100 miembros o 100 soldados de los Estados Unidos han muerto entre los países más afectados que piden evacuar a su gente. Están Egipto, Israel, Arabia Saudita y Emiratos Árabes, que tienen que sacar a su gente cuanto antes de Irán. Donald Trump prohíbe la exportación de diésel de los Estados Unidos. El presidente de Irán niega un supuesto plan para asesinar a Donald Trump. Un ataque de Irán inminente mueve sus grandes aviones contra Estados Unidos. Donald Trump participó en un evento del Escudo de las Américas con sus aliados del continente. Estados Unidos genera un plan para ganar a la China en su inteligencia artificial. Donald Trump lanza un portal de inteligencia artificial que responde preguntas e incluso hablan en español. El miércoles, el secretario de Defensa, Mauricio, implantó recortes al mando militar. Implantan recortes al mando militar. Los operativos del ICE dejan obras sin trabajadores y se retrasan las construcciones que van en pérdidas millonarias. No hay mano de obra en las construcciones, jardinería, fábricas y otras empresas, ya que sus trabajadores han sido deportados, otros se han ido voluntariamente y otros se quedan en casa por el peligro de ser arrestados y ser deportados. Los matrimonios por papeles o por negocio que se casaron por papeles les están quitando los papeles, las residencias, y van presos y les deportan. La justicia, donde son acusados con cargos criminales por hacer bodas falsas. Recuerden que estos matrimonios ya están anulados y van presos quienes han hecho estos matrimonios por papeles. Javier Jordán, detenido en la cárcel de los Estados Unidos, incrimina a Rafael Correa en el asesinato de Fernando Villavicencio como autor intelectual del atentado. El escudo de las Américas protegerá a Ecuador de los ataques a la democracia por parte del prófugo Rafael Correa. México autoriza la entrada de militares. El Estado mexicano autoriza la entrada de 175 militares estadounidenses a Chihuahua para combatir el narcotráfico. Donald Trump tiene ya preparado una celda para el expresidente Rafael Correa en el estado de Colorado, de máxima seguridad, manifestó Donald Trump. Ahí queremos que pague todo el mal que ha hecho y sigue haciendo a los ecuatorianos desde el ático. Donald Trump ha enviado una ley al Congreso para que los inmigrantes vayan a Irán a la guerra y a cambio se le dará los papeles y regresan vivos desde Irán. Un ecuatoriano del cantón Turín de Cuenca fue apuñalado en el metro o tren de Nueva York, en el tren J, que es de que va con vía a Queens. El ecuatoriano de nombre Mesías Lojano salió de su trabajo y se dirigía a su domicilio en Queens. Era las 17 horas con 30 minutos. En el interior del vagón que viajaba, apareció un moreno, un negro de 25 años llamado Chusel Thomas, que sin motivo, al bajarse del tren, le dio 6 puñaladas que lo mató instantáneamente. Mesías Lojano era padre de 6 hijos, tenía 59 años, vivía 25 años en Nueva York, era maestro constructor, tenía ya planeado este mes de febrero del 2027 regresar a Cuenca, Turín, donde tenía su casita y más cosas del producto de su esfuerzo, de su trabajo en el frío, en la nieve, en el calor aquí en Nueva York. Quería disfrutar de sus bienes, pero el destino lo cambió. No llegará vivo, llegará en sus 4 tablas y nada va a disfrutar de su trabajo. Ser inmigrante es ser valiente. Un inmigrante en otro país. Hemos pasado muchas aventuras como hambre, dormir en las calles, discriminación, humillación y más sufrimientos. Nuestro único anhelo es llegar vivos y compartir con nuestra familia, aunque enfermos, pero llegar a nuestro país de origen. Dios nos ayude en todo para poder llegar. Bueno, que tenemos una lista inmensa para que quieren que les salude y están en sintonía. Bueno, vamos a saludar a los cumpleañeros para el día de hoy. Que Dios les dé misericordia, dinero a montones y les colme de bendiciones. Para el abogado Ángel Sailema en Picayua, para Patricia Once Acosta en la ciudad de la Nuevo Ambato, para Elsa Mera en Ambato, para Ramiro Caguana en Pamplona, España, para Carmita Mesías Paredes en Izamba. Bueno, que feliz cumpleaños en este día y que lo pasen un bonito día y viva los cumpleañeros. También para la abogada Vanessa Santana, para Carmen Cornejo, para Cata Barrio Nuevo en Baños, para Flor Salazar, para Sandra Serena en Pelileo, para María José Linda, para Alexa Vimu, para Sandra Robalino en Píjaro, para Mayra Quesada, para Laura Pantoja, para Joana Garnica Mantilla, para Hipatia Brito, para Sofía Mesa, para Luisa Carrasco, para Fernanda Bonilla, para Chío Pesantes, para la abogada Chío Pesantes, para la abogada Fernanda Bonilla, para Bolívar Garcés y Giovanni Padilla en Santa Clara, para Julio Viteri, para el ingeniero Nelson Punina, para la ingeniera Maite Vargas, María Teresa Vargas, para el ingeniero Cristian Zúñiga, también los saludos para Gaby Santana en Augusto Martínez, como para Sonia Carabajal. También los saludos para la señora Gladys Criollo, bueno, que nos ofrece llevar a la radio, a las oficinas de la radio el día domingo 1 de noviembre, la colada morada, las guaguas de pan y los cuisitos con papas. Bueno, doña Gladys, muchísimas gracias a los compañeros del programa. Viva, aquí Ecuador los tiene, pero bien gorditos, bien atendidos. Muchísimas gracias. Allá va a estar doña Gladys con la colada morada. También los saludos para Jorge Garcés, para Verónica Barrio Nuevo, para Belén Jacome en Izamba, para Beatriz Chávez, para la ingeniera Tania Vallas, para el ingeniero Patricio Orozco en Queens. Don Patricio también nos invita a la colada morada. Dice que va a ser en Queens la colada morada, las guaguas de pan. Pero le recordamos al ingeniero Patricio Orozco, primero tiene que festejar a la suegra. Sea malo. Primero festeje a la suegra y de ahí hacemos cualquier cosita, ahí estaremos. También los saludos para Germán Chico y los saludos para César Bonifaz en Patate. Bueno, para los que no alcanzaron, el próximo domingo estaremos saludándole. Muchísimas gracias desde Nueva York, Huacho López, porque en Radio Centro hacemos noticia.
2: Porque hacemos historia. Muchas gracias a Washington López desde los Estados Unidos. La información y los saludos. Atención, el alto costo de enfermarse en Ecuador. Las familias asumen tratamientos y medicinas, dice la información. Atención. Conseguir dinero para los tratamientos de su hijo ha sido un suplicio para Laura Varela, una docente ibarreña. Teo, de 4 años, padece de atrofia muscular espinal tipo 1, una enfermedad degenerativa que destruye neuronas motoras y provoca que los niños pierdan funciones vitales, como comer y respirar por sí mismo. ha sido bastante álgido debido a que no hay medicinas en las instituciones públicas. 7:36.
1: 7:36. Aquiles Álvarez fue sometido a una cirugía de emergencia que no registró novedades, confirmó su abogado César Cueva. En la noche ya fue trasladado a una habitación y se espera la visita de los médicos para este fin de semana. La noche del 2 de octubre de 2026, el alcalde de Guayaquil, Aquiles Álvarez, recluido en la cárcel del Encuentro, llegó a una clínica del sur de la ciudad tras sufrir complicaciones de salud con su vesícula y someterse a una cirugía. Según su abogado Julio César Cueva, informó que la cirugía se cumplió sin novedad y que Álvarez está en el posoperatorio cerca de la medianoche. Aseguró que ya estaba en la habitación con su esposa Fiorelli Casa, que se espera la visita de los médicos para el fin de semana y conocer finalmente sobre su recuperación.
0: 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La próxima semana invita a escuchar más noticias. 7:38.
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1: Siete 40 minutos.
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2: Perfecto, entonces están totalmente listos el dúo Sánchez Saavedra con Ayes del Corazón, el próximo pasillo que vamos a escuchar.
1: Pero antes tenemos que saludar cordialmente a nuestros queridos oyentes que nos acompañan con su linda sintonía. El ingeniero Gerardo Hollywood Mayorga, la señora Madaquito también está en sintonía. Hoy a las 8:30 estará Lizeth Naranjo Erdoiza, a las 8:30. La profe, la querida profe Rocío, está escuchando los pasillitos, así como también nos escucha Isabelita Escobar, escuchando los mejores pasillos. Saludamos al señor Alfredo Jordán, con mucho gusto, don Alfredo Jordán, que nos escucha permanentemente la señal de Radio Centro. Glorita Torres, Irene Ushka, Aidita Mejía, Jenny Gordón, Germán Ayala, Isabelita Escobar, ya lo mencioné, Irmita Dacto, Aidita Benítez, y un saludo cordial para mi gran amigo, el señor Edison Hernán Sánchez, que está en sintonía de Radio Centro, el señor Edison Hernán Sánchez. Don Jorgito Cruz, ya recibí su mensaje, por acá lo tengo, me envió hace tantos minutos atrás, don Jorgito Cruz, para las hermanitas Robalino, que hace 8 días no estuvieron con su deliciosa fritada, porque se fueron de paseo. Muy bien, ¿cómo les fue en el paseo? Se divirtieron, pasaron bonito, no tuvieron ningún inconveniente las hermanitas Robalino. Hoy sí están trabajando para atender con su rica fritada de mamá Nati en San Bartolomé de Pincho. ¿Cómo está mi don Juanito? También lo enviamos el saludo muy cariñoso. 7:53. Hoy sí, vamos con el pasillo.
2: Así es. ¿Cuál es el pasillo? Vamos con dúo Sánchez Saavedra con Ayes del Corazón. También está listo Fabiola Chacón de Grijalva con Nunca. Y también Héctor Jaramillo con El Clavel Negro.
1: El Clavel Negro.
2: 3 pasillos.
1: Pero es mejor el pañuelo.
2: Perfecto, lo vamos a cargar.
1: A ver si es que cambias. Sí. Ese fue el éxito, el pañuelo. Entonces, que escuchen estos 3 temas que hemos anunciado con los pasillos más hermosos que transmite Radio Centro.

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3: Son las 8 de la mañana, 4 minutos.
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3: Ya nos están mirando y escuchando la señal de Radio Centro. Ayer se conmemoró el Día del Radiodifusor. Fue mi día. De todos los que hacemos los medios de comunicación, las radios. Y hoy es un día también especial. El Día Panamericano de la Radiodifusión se conmemora anualmente cada 4 de octubre. Esta fecha rinde homenaje de la importancia de la radio como medio de comunicación en el continente americano y defiende pilares esenciales como la libertad de expresión. Y en la posesión de la nueva directiva de AER, se adelantaron manifestando el día de ayer, Día del Radiodifusor, hoy el Día Internacional Panamericano. Teníamos una bonita costumbre antes y ojalá se retome nuevamente. Cada 4 de octubre asistíamos todos los miembros de la institución AER Núcleo de Tungurahua a una misa especial en la iglesia de San Francisco. Y luego teníamos actos deportivos, culturales y la confraternidad, que es más importante, con los compañeros radiodifusores. Muchísimos radiodifusores se adelantaron y ya no están con nosotros. Voy a mencionar pocos de los que tengo al momento en mi mente: don Guillermo, Jácome y Jiménez, un maestro. Luis Llerena, en ese entonces era Radio Viracocha, en la parroquia, antes en la parroquia Quero. Y era muy dedicado a la radio. Qué difícil se presentaban los problemas para sacar una transmisión. Nos llevábamos muy bien y vino a verme a pedirme que le acompañe y que le acompañe especialmente para sacar esa transmisión. Entonces le dije: coleguita, mi tocayo, tenemos que poner una línea. Compre alambre. Un gran rollos de alambres, rollos, y yo también compraba rollos aquí en Ambato para sacar una transmisión. Y nos dedicamos a templar por los terrenos, saltando las acequias. Pasamos casi todo el día y llegamos, no me acuerdo el sitio, y a la noche era el festejo de ese sector barrial. Esa era la comunicación antes. Néstor Velastegui, que ya no está. Angelito Emiliano Núñez, Alejandro Erazo, Ramón Salazar, Blanca Salazar. Se nos adelantaron Eduardo Cisneros, Luis Ceballos, Enrique Ruiz, ya no están con nosotros, y otros más que ya partieron.
4: El Carlitos Pangol.
3: Carlitos Pangol.
4: Como periodista, ¿no?
3: Claro. Pero yo estoy haciendo referencia de los que administraban los gerentes y los dueños. Pero bienvenido, Cristóbal, Carlitos Pangol, nuestro querido molachito con cariño. Querido molachito Julio Rodríguez y algunos compañeros que ya no están en Radio Centro. Y a él tuvo el acierto de entregar menciones, por primera vez, este reconocimiento. No sé de quién fue la idea, pero felicito la iniciativa de reconocer la labor de muchos radiodifusores que hacen periodismo. Voy a hablar de Radio Centro. El licenciado Daniel Flores y Páez, Roosevelt Manjarres, Patricio Freire Molina, acompañado siempre de su señor hijo, que nos puso en orden para desubíquese, para tomar unas fotos. Nos tomó unas fotos. Qué cordial este joven, hijo de don Patricio Freire Molina. Recibió Patricia Salazar, Osvaldo Vela. Creo que ahí está el grupo de Radio Centro. Y tuve la oportunidad de saludar con Pepe Sandoval, que recibió. ¿Quién no se acuerda de Pepe Sandoval? Franco Erdoíza, lo primero que hizo acercarse a darme un gran abrazo. Gracias, Franco Erdoíza, por su cariño demostrado siempre. Mi jefe, dice, mi jefe, un abrazo. Qué lindo que estuvo el acto. Y vi mucha gente de la radio que se acercaron a saludarme. También lo vi a Javiercito Núñez, que hace radio en la Radio Sira, junto a su mamá Sonita del Pilar. Ahí estuvo mirando la foto de su señor padre en la galería

idea de nuestro núcleo reconocer esta gran labor que desempeñan todos y cada uno de los comunicadores. Manolito Caizabanda, contentísimo, entregó a Danielito Flores y Páez y a otros compañeros. Monseñor Giovanni Pazmiño, que estuvo en la sesión, gracias, señor obispo Giovanni Pazmiño, que estuvo en la mesa directiva, el señor prefecto provincial, doctor Manuel Caizabanda, el señor gobernador de la provincia, muy cordial, dio su discurso a todos los radiodifusores, Gonzalo Callejas, su padre también, un excelente gobernador, y ahora su hijo Gonzalo Callejas, que estuvo presente, y llegaron muy puntuales, antes de las 5 de la tarde, ya estuvieron, y a las 5:02 comenzó el acto, la sesión solemne y cambio de directiva. Entregó el mando, el poder, un gran compañero, Wagner Romero, hijo de nuestro querido amigo Eduardito Romero, que nos mira y nos ve desde el cielo, a todos los radiodifusores, porque se llevaba con todos, un excelente presidente. Y luego la posesión a cargo del señor gobernador de la provincia, Gonzalo Callejas, al nuevo presidente, ingeniero Diego Barona. Y agradezco también la presencia de mi hija en representación de Radio Centro, tuvo la invitación para asistir a este acto, la ingeniera María Elenita Gamboa Orozco. Estuvo full, repleto el salón. Y gracias a los mentalizadores de haber realizado este homenaje muy bonito a todos los compañeros de diferentes medios de comunicación que recibieron este homenaje. Felicitaciones a Danielito, bien merecido, bien ganado de todos, Danielito Flores y Páez, mi Roosevelt, con su pelada brillando. Cariñoso estuvo. Digo que es de su papá. No ha venido su papá, Patricio Edmundo Mantilla. No, dice, no asoma. No hay papá. Me abrazó, tomamos las fotos con don Patricio Freire Molina, con Osvaldo Vela, Patricia Salazar y muchísimos que recibieron este homenaje. Vamos a poner un pasillito, porque he hablado mucho, pero quiero decirles que hoy es un día especial para nosotros, para todos los radiodifusores del país. El Día Interamericano de la Radiodifusión, que se conmemora cada 4 de octubre, una vez al año, y ayer el Día del Radiodifusor. Y me acuerdo este día tan hermoso, tan lindo, que me entregaron un acuerdo AER Nacional en una sesión solemne. Me nombraron como el mejor radiodifusor del país. Y así, algunas menciones que me entregaron AER Nacional.

por mi humildad, por mi trabajo permanente dedicado a la radio. Y hoy está al frente, está en muy buenas manos, mi hija, la ingeniera María Elenita Gamboa Orozco. Tuvo la brillante idea de pensar en que en cualquier momento se iba a dar los cortes de energía. Y me dijo: papá, ¿qué le parece? O sea, lo apoyé y muy contento y feliz por la brillante idea de montar el sistema propio eléctrico. ¿A través de qué? De los paneles solares, que está garantizado las 24 horas que trabaja y funciona todo el edificio con esta energía. Entonces nosotros siempre hemos pensado en nuestra audiencia, en nuestros oyentes, para no dejarles incomunicados, porque Radio Centro siempre, de los siempre, ha estado junto a su pueblo y junto a sus oyentes. Y estamos muy contentos de contar con este servicio moderno de energía. Siempre hemos sido los pioneros en equipos, en digitalización, en todo. Hemos sido los primeros, gracias a Dios, porque nos da salud y vida y buenos pensamientos, buenas ideas para efectuar y ejecutarlo. Un pasillito.

Son las 8:23 minutos. Carambas, qué gusto, compañeros, recibir una llamada a los tiempos, a los años, de un amigo, de un paisano, el ex gobernador de la provincia, Luis Villalba Soria. Me acaba de dar un bonito mensaje por este día. Y su esposa, doña Cecilita Miranda. Qué gusto haberles escuchado y les agradezco infinitamente sus bonitas palabras que me acaban de manifestar por este día de la Radiodifusión Panamericana. Gracias, tocayo, ex gobernador de la provincia, Luis Villalba Soria, y doña Cecilita Miranda.

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0: Las 8 de la mañana con 25 minutos. Muy buenos días al programa más ecuatoriano de todos los ecuatorianos. El programa de Don Luchito, excelente domingo, dice el señor licenciado Edgar Ceballos. Muchas gracias a la sintonía. Nos están invitando hasta la península. Allí se desarrolla la jornada médica de medicina general, gastroenterología y pediatría en la península, en Río de Janeiro y Tucumán, esquina allá. Vaya, comparta, vaya a hacerse atender allí las jornadas de medicina general, gastroenterología y pediatría en la península, en la Río de Janeiro y Tucumán. Gracias a la sintonía de ustedes. Buenos días al señor Patricio Orozco. Muy buenos días, Patricio. Qué gusto saludarlo a usted. El señor Marquito Martínez. Muy buenos días. Gracias por su compañía. Y tengo también otros mensajes, pero antes voy con usted, mi estimado Cristóbal.
1: Ya tenemos las 8 de la mañana con 26 minutos. Saludos, Cantón Mocha, Pinguilí. Pinguilí, 39 años de historia, identidad y tradición. Con profundo orgullo y alegría, nuestra querida parroquia Pinguilí se prepara para conmemorar sus 39 años de parroquialización. Esta celebración representa mucho más que una fecha en el calendario. Es una oportunidad para reencontrarnos con nuestras raíces, honrar nuestra historia, valorar nuestras tradiciones y fortalecer los lazos de unidad que nos identifica como comunidad. Picaiwa, ¿cómo es Pinguilí? Invitación a la exaltación y coronación de Melanie I el 10 de octubre del 2026 a las 8 de la noche en el Coliseo Parroquial de Pinguilí. Saludos cordiales a ustedes de Cantón Mocha, a su querida madre, doña Rita Basantes, para su querido padre, Melanie, pequeñita. Oye, Raita, saludos cordiales, felicitaciones. Quedan cordialmente invitados para 10 de octubre del 2026 para exaltación y coronación de Melanie Primera. Son las 8 de la mañana con 27 minutos.
0: Las 8:27 minutos. Buenos días, amigos de Radio Centro. Saludos a la familia Almeida Córdoba por el fallecimiento. Dice saludos. Fallecimiento del señor José Almeida en la Ciudadela Oscus. A toda la familia, en especial a su esposa, la señora Elvia Córdoba, viuda de Almeida. Que el Señor lo tenga en su gloria.
1: Es decir, que nuestro fiel oyente falleció, José Almeida. Paz en su tumba y también un sentido pésame a toda la familia, a su querida esposa, doña Elvia Córdoba. Hay que seguir adelante, fortaleciendo como siempre. Así es la vida. 8 de la mañana con 28 minutos.

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7: 8:34. Como habíamos anunciado desde las 6:00 a.m. a nuestra invitada para este día, vamos a conversar y le damos la más cordial bienvenida a Lizeth Naranjo Erdoíza, y más conocida, si me permite, desde luego, decirle su apodo, la Zuquita, le dicen con cariño, la Zuquita. Ella nos acompaña y va a conversar con la gran audiencia de Radio Centro, la Zuquita, Lizeth Naranjo. Luego de haberle dado la bienvenida, ¿quién es Lizeth Naranjo?
8: Muy buenos días a todos quienes nos escuchan a través de Radio Centro, a mi Ambato querido, a sus parroquias, a sus comunidades, a toda esta gente maravillosa y trabajadora que nos enorgullece con su capacidad de resiliencia y fortaleza. Mi querido Luchito, muchísimas gracias por la invitación, siempre es un honor. Mi querido Milton, por estar en esta cabina de Radio Centro, que la siento como mi casa, porque son varios años que me han invitado, que me han apoyado a través de la política social que yo he venido haciendo en mi vida, y hoy es un día más de eso, siento realmente estar en mi propio hogar. ¿Quién es Lizeth Naranjo o la Zuca Naranjo? Una ambateña, nacida de familia ambateña, mis padres ambateños, mis abuelos de esta tierra, siempre gente que quiso aportar a la ciudad, apoyar. Le cuento que mi bisabuelo, el doctor Gabriel Román, fue rector del Colegio Bolívar, fue alcalde de la ciudad de Ambato. Entonces vengo de una cuna de ambateñidad, de una cuna de amor a esta tierra hermosa. ¿Por qué el apodo de Zuca? Le tengo que contar que mi papá Humberto Naranjo Román y mi mamá Catalina Erdoíza esperaban un hijo hombre, porque soy la tercera mujer. Y cuando nazco su tercera mujer, mi papá había propuesto ponerme Humberta para seguir la tradición del nombre, a lo cual mi mamá obviamente se negó y me pusieron como primer apodo mis padres desde el día que nací como la Zuca. Así que a veces me conocen más como la Zuca que como Lizeth. Yo digo, esto en Manabí se hubiera solucionado porque me escribían como la Zuca Naranjo y estábamos listos. Así que me dicen que eso pasó como un mes.

0: meses y medio hasta que encontraron un hombre que les gustaba. Además, mi papá siempre le gustó ponernos a sus hijas nombres de carácter fuerte. Él sentía que yo venía con un carácter muy fuerte, muy decidido desde el rato que vi la luz de la vida, y buscaba un hombre que me identifique desde el primer momento como Lisette. Un hombre que es muy difícil también poner diminutivos, sino con carácter realmente valiente, y así me criaron toda la vida.
1: ¿De su reinado en qué año fue?
0: Yo fui reina en el año de 1993. Mi familia, como le digo, siempre muy ambateña. Mi abuelo Humberto Naranjo Fernández fue uno de los fundadores de la fiesta de la fruta y de las flores. Fue parte del centro agrícola cantonal en el 51 que empieza nuestra hermosa fiesta. Mi hermana Hipatia Naranjo fue reina de Ambato 9 años antes que yo. Ella fue también reina del Colegio Hispano América.
1: O sea, es casa de reinas.
0: Es casa de ambateños. Yo digo que es casa de ambateños porque hay que dar ese paso adelante al servicio de la ciudad desde donde nos corresponde. Yo estudié en la Universidad Católica del Ecuador, en la sede Ambato, y en ese momento yo todavía cursaba el ITASLAM. Yo soy agrónoma, yo soy orgullosamente graduada del Colegio Luisa Martínez de Agropecuaria, y representé a las dos instituciones con todo el orgullo y con todo el amor. Creo que desde ahí mi vida cambió muchísimo, porque me he dedicado a la política social desde el primer momento. La labor social es parte de nuestra esencia como reinas de Ambato, y yo lo he podido mantener. Ha sido un trabajo que lo hemos llevado muchos años. Luego fui presidenta de la Fundación Reinas de Ambato por varias ocasiones. De hecho, ahora que se está retomando la fundación, fui tesorera de la fundación. Ahora, en este momento vamos a cambiar ya la directiva, estamos haciendo ciertos ajustes ya para darle paso a las nuevas generaciones, pero teníamos que retomar la fundación, así que soy la tesorera por el momento. Así que eso le cuento, Luchito, una vida dedicada al servicio ambateño.
1: Hasta el momento, ¿qué actividades usted ha desempeñado?
0: Bueno, yo como agrónoma, luego hago mi tecnologado en industrialización de productos agrícolas, y me fui a trabajar en la Nueva Avelina. Yo trabajé en la Nueva Avelina por un buen periodo. Cuando la había, inclusive yo digo, era solo de una y una de venida. Entonces era un trabajo muy duro, todos los días ir y venir hasta Lazo. Luego la vida me lleva a cambiar de rumbo, porque uno tiene que adaptarse a las cosas que le suceden, y empiezo a trabajar en la empresa privada y en la banca privada. En ese tiempo ya decido casarme con mi esposo, formar un hogar. Llevo un hogar de 29 años, gracias a Dios, bien formado. Y empezamos a emprender, Luchito, como todos los ambateños, a levantar el ánfor cada día para salir adelante, para trabajar, para buscar recursos para la familia y también generar recursos. Yo trabajo desde muy jovencita, junto a mi esposo desde los 25 años. Estamos ya levantándonos todos los días a generar ese trabajito para el hogar. Y así ha ido mi vida, emprendiendo como todos los ambateños y los ecuatorianos, a veces un poquito mejor, a veces cayendo, a veces levantándonos. Y ya van a ser 15 años que con mi esposo tuvimos la oportunidad de liderar un equipo para reactivar una cooperativa que en ese tiempo, usted se debe acordar, se llamaba OSIPSA. Mi suegro tenía OSIPSA, Organización Comercial Industrial Pacheco. Era una cooperativa que tenía 20 socios. Y con mi esposo decidimos levantar nuevamente esa opción de ayudar al sector económico del país. Y teníamos, como le digo, una pequeñita cooperativa cerrada de 20 socios, y hoy ya, gracias a Dios, Credimás, que es nuestra institución financiera, la que lideramos nosotros, ha ido teniendo cada vez un poquito más de fortaleza en esta ciudad, siempre teniendo el balance social por delante.
1: Está conversando con los ambateños desde los micrófonos de Radio Centro, Lisette Naranjo, la popular Suquita Lisette. ¿Cómo le ve usted hasta el momento, la ciudad de Ambato?
0: Mi querido Luchito, nos veo estancados, nos veo retrocedidos. Le digo realmente con el corazón pequeño, ver la ciudad, recorrer. Hoy que he tenido más tiempo de estar en territorio durante estos últimos años, hemos hecho un trabajo territorial. Una ciudad en abandono, una ciudad de calles abiertas, de obras inconclusas, de obras recién inauguradas que ya están dañadas, una ciudad de cemento. Realmente la veo con pena porque, como le digo, ha sido una vida al servicio de Ambato, y recorrer cada lugar y ver cómo está, realmente duele el corazón. Creo que a los buenos ambateños nos duele esta circunstancia, y estoy decidida y creo que es momento de cambiar.
1: Claro, usted como ex reina de Ambato, hay una diferencia abismal hasta estos momentos con esta administración de la señora Diana Caiza. Lo único que ha permitido y seguirá permitiendo a los informales que tanto daño nos hacen, estos informales, con todo cariño, deben buscar la manera de reubicarles, no quitarles el trabajo, pero sí poner orden. ¿Cómo es posible que hoy se utilice hasta ya las veredas del Parque 12 de Noviembre y está avanzando en una forma acelerada? Los informales no tenemos señalética, no riegan agua en los árboles, se están muriendo. Yo siempre he manifestado en la entrada a Ambato esas bonitas palmas, y que desde luego son muy caras, se están muriendo, una ya se fue al suelo. Hay un descuido. ¿Qué haría usted si usted consigue el voto popular, los votos de Ambato, de sus parroquias, de sus barrios? ¿Qué ha planificado, tiene pensado usted en su mente transformar la ciudad?
0: Sí, Luchito, yo coincido con usted plenamente en el 100% de sus palabras. Yo creo que el trabajo también hay que dignificarlo. Hay familias detrás de la informalidad, pero merecen ellos también tener un lugar digno para trabajar. No es justo ver a una madre de familia también con sus niños en la calle, con sus hortalizas o sus frutitas en la acera. No es sano para ellos, para los niños, ni para nosotros como consumidor. Realmente no es un tema de irse en contra del trabajo, es el tema de ordenar el trabajo. Mire, le voy a contar, el otro día yo pasaba por el Parque Montalvo, nuestro hermoso Parque Montalvo, y me encuentro a una señora que asaba plátanos maduros en medio del Parque Montalvo. Y no es el hecho de no tenga derecho al trabajo, es el hecho de que no es el lugar para asar
1: sus maduritos. No es el lugar apropiado.
0: No es el lugar apropiado. Y claro, el humo estaba sobre el monumento. Entonces, realmente son cosas que como ambateños nos duele las dos circunstancias, la necesidad de trabajo es latente, pero no son los lugares adecuados para trabajar. La ciudad ha crecido, hay que descentralizar también la ciudad, hay nuevos polos de desarrollo.
1: Falta agua,
0: en el norte no hay agua. Le voy a comentar primero, antes del agua, el tema del trabajo informal. Justamente esta semana se dio a conocer ya la Cámara de Comercio con la Academia, que es un arma tan poderosa aquí en Ambato, la Academia. Tenemos una ciudad de educación y hay universidades e institutos excelentes en la ciudad que pueden aportarnos, que tienen que ser puentes también entre la sociedad y la administración. La Academia es fundamental. Hicieron ya el lanzamiento de un programa de encuestas y un programa de data, de estadística, que se llama City, para ya levantar información de toda la parte industrial, comercial, todas las organizaciones de trabajo que están, entre ellos también informalidad. Con esa data yo creo que ya podemos saber quiénes son, de dónde son. Muchos de ellos, Luchito, tenemos entendido que no son ni siquiera de la ciudad de Ambato.
1: Así es.
0: Son de otras provincias que no les permiten trabajar allá de manera informal y vienen a trabajar acá porque aquí no hay ley. Entonces, yo estoy segura que haciendo esto de una manera más de fondo, ¿no? Un trabajo más consensuado, podemos llegar a tener una mejor sociedad, incluso dignidad al trabajo es necesaria desde la parte social. A veces vemos que como le mandan pueblo contra pueblo a los municipales a tirar una bandejita de frutillas o de ovitos, cuando eso no es una solución, sale en la foto y no es una solución para ninguna de las partes. Entonces yo creo que fielmente en la fuerza del trabajo, pero en un trabajo ordenado. Eso es lo que tenemos que hacer por Ambato.
1: Desde el primer día.
0: Desde el primer día.
1: Es un duro y difícil trabajo que tendrán que hacer cualquier candidato que llegue y gane para la alcaldía. Tienen un trabajo muy extenso y duro. Hoy en la mañana salió una noticia que dimos a conocer a través de Radio Centro y a lo mejor usted ya conoce. Piensan postergar las elecciones para el mes de mayo. ¿Debido a qué? Al tiempo que estamos soportando en algunas provincias las fuertes lluvias, deslizamientos. Los ríos, hay más de unos 6 ríos en la provincia de Esmeraldas y son los más afectados. Guayaquil, los ríos. Entonces hay la idea de postergar las elecciones que estuvo previsto para noviembre. Y esto creo que se va a dar y tendrán más oportunidad los candidatos del país para seguir trabajando, porque el tiempo muy reducido, muy corto, 15 días tienen para la publicidad.
0: Así es.
1: Y tendrán que ocupar día y noche, ocuparse a trabajar para poder llegar con los mensajes de ustedes, para poder conversar con los habitantes de cada sector, de cada parroquia urbana, la parroquia rural, la ciudad de Ambato. ¿Cómo viene usted desarrollando sus actividades, sus conversaciones? ¿Lo han recibido bien? ¿Qué dice el pueblo, verdadero pueblo? ¿Son los que consignan su voto? ¿Qué han pensado y qué dicen de la popular y querida Suquita Lisset Naranjo?
0: Luchito, ante la posibilidad de aplazar el tiempo de campaña, porque sería realmente dar un poco más de tiempo de campaña a los candidatos, nos deja entender lo frágil que somos los humanos ante la naturaleza. El respeto que tenemos que tener ante nuestra tierra, ante el cuidado del medio ambiente, ante toda la fuerza de la naturaleza que no tenemos como humanos, no somos quién, sino más que cuidarle, más que protegerle, y ese también es un trabajo que hay que hacer aquí en la ciudad. Hay que proteger el medio ambiente, hay que proteger nuestro sistema, porque la fragilidad del humano es nada ante el poder de la naturaleza. Yo, Luchito, he caminado con la frente en alto, por las parroquias, por la ciudad, por los barrios, por los mercados. Como usted bien dice, la gente me conoce. He tenido varias etapas en mi vida. Me he topado también con muchos compañeros del Itaslam en el campo. También fui directora del comité permanente durante casi 4 años, 3 ediciones. Pude trabajar.
1: ¿Y cómo le fue?
0: Muy bien, ya le cuento. Le digo, esa es una de las etapas más lindas de mi vida. He hecho, ya ve usted, de todo. También siempre he estado al servicio social. Hace poco estuvimos también trabajando mucho con el patronato del gobierno provincial, con Juan Manuel Almendariz, con la esposa de Manuelito Caizabanda, con Narcisa, que les mando un saludo muy, muy cariñoso. porque lo hicimos de la mano a través de la Fundación Ángeles de Luz, que es el proyecto de mi hija María Ángeles, y estuvimos en campo, estuvimos realmente en territorio apoyando, entregando kits escolares, pendientes de la salud de los chicos, trabajo también en el voluntariado de Solca. Entonces la gente me conoce en el lado humano. Yo creo que esa es una de las motivaciones que yo tengo para estar justamente en este momento donde estoy, porque creo fielmente que Ambato necesita autoridades más humanas, que nos duela realmente lo que está pasando desde cada una de las personas. Ambato no es una ciudad de ladrillo y cemento, Ambato es una ciudad de gente valiente y los ojos tienen que estar hacia la gente primero. Yo siempre he dejado todo en manos de Dios. Creo que Dios me ha puesto en este momento con las personas adecuadas, en el lugar adecuado, y el camino será el que él me brinde, el que él me haya destinado desde el día que nací. Así que yo seguiré caminando por Ambato, por esta ciudad tan maravillosa, la que amo tanto, con la frente en alto, con las manos limpias, pero siempre con los pasos firmes para llevar un poquito más allá cada día, dejar buenas huellas para las generaciones que vienen.
1: Usted tiene buenas huellas, acaba de manifestar, y así es, buenas huellas, estudiante. Antes era la quinta, así comenzó la quinta, de mucho prestigio, desde luego. Muy carismática usted, tiene una sonrisa muy agradable, que con esa sonrisa que tiene y ese carisma, llegar al pueblo es muy importante. Si usted llegaría, ¿no cambiaría, seguiría siendo la misma Zuca o se crecería usted?
0: Luchito, soy la misma Zuca donde usted me ve. Donde esté, yo soy la misma Zuca. Hay gente que me conoce realmente en los medios de comunicación toda la vida. Soy una mujer muy trabajadora. Realmente no creo personajes. Soy yo. Como si tengo que estar y he podido estar con el presidente de la República, como estar con la gente más humilde y necesitada, soy la misma persona porque esa es la esencia. Y a mí mi familia, mis papás me enseñaron siempre que lo que uno en la vida tiene que mantener es el corazón y la esencia del ser humano. Realmente yo, eso de las vanidades, creo que están bien para las personas que tienen cabeza hueca, digo yo. La vanidad se sube a la cabeza cuando había un espacio vacío. Yo he pasado muchas etapas de mi vida, también han sido duras, no todas son alegrías. He pasado momentos muy duros, pero yo creo que siempre he sido una persona optimista, con ganas de salir adelante, una persona muy activa. Y la esencia del azúcar naranjo es esa. Además, yo tengo bastante buen humor. No, como le digo, hoy no estoy creando un personaje político. Me estoy dando a conocer cómo soy para las personas que no me conocían y las que me conocían y ya no se acordaban de mí. Simplemente como soy. Y yo espero que el día que Dios me llame también a sus brazos, la gente recuerde de mí, la gente como una buena persona. Yo creo que más allá de todo, uno deja en la vida esas señas de ser gente buena, gente que siempre dejó algo positivo a su alrededor.
1: La Zuca tiene un corazón muy hermoso y muy bondadoso, que es importante. Milton, ¿alguna pregunta usted tiene para la popular Zuquita Lizeth Naranjo, que está en Radio Centro y lo vemos con su felicidad, su alegría, conversa con mucho cariño y con estos mensajes llega la ciudadanía de Ambato y lo van a conocer un poco más adelante de Lizeth Naranjo, la popular Zuquita?
2: Bueno, para mí es muy importante. Yo soy un amante del trabajo social y a través de eso lo llegué a conocer. Llegamos a hacer una, o a lo mejor algún momento, un trabajo muy efectivo. Alguna vez el arquitecto Fernando Callejas nos decía, lo importante es atender a las personas como personas. A partir de ello, hacemos cualquier actividad. Entonces, esa es la situación, ¿no? ¿Qué cosas hemos encontrado en el camino de lo social que nos ha permitido crecer o nos ha permitido también bajar nuestra autoestima?
0: Mi querido Milton, justo usted menciona ahorita el trabajo de Fernando Callejas. Nosotros, yo como presidenta de la Fundación Reinas de Ambato, nosotros como grupo de reinas, tuvimos la oportunidad de trabajar con doña Mati, la esposa de Fernando Callejas, en el tema de la mendicidad. Uno de los primeros centros de mendicidad fue en techo propio. Ahí realmente al principio se había hecho un albergue para nuestros hermanos de Baños. Con el volcán Tungurahua tuvieron que evacuar. Usted recordará, para que vea cuántos años estamos en eso y retomamos el tema de la naturaleza. Y luego, gracias a Dios, nuestros hermanos de Baños pudieron regresar a su tierra de trabajo. Ese albergue se hizo para la mendicidad con el patronato del municipio, dirigido por Mati Ayala de Callejas, y nosotros como fundación. Reina, le voy a recordar, Paola Molina, su mamá, claro, Jimenita, sí. Un trabajo increíble, y yo, presidenta de la fundación. Mire, fue un trabajo tan bonito porque coordinábamos con el municipio que se acerquen a las personas mendigas, la retiren de donde estaban en ese momento, nos llevaban al albergue y nosotros coordinábamos ya como fundación el recibirles, darles atención médica, darles alimentación, inclusive temas de aseo. Hasta ver si les podíamos regresar a sus hogares. Muchos de ellos venían, le digo, de diferentes parroquias o otros cantones de la ciudad inclusive, y decían, ¿sabe qué? Mi abuelito le han cogido preso. Ya no está preso, le hemos traído para darle un seguimiento. Luego entraba ya el patronato con el tema de todo lo que es servicio social a la familia. Porque ya le veían como natural un poquito que el abuelito salga a trabajar en una esquina. Entonces, también trabajar con las familias fue fundamental. Y pudimos trabajar ya en el tema de núcleo familiar, muchos de ellos. Y otros nos encontrábamos de que no tenían familia. Entonces, ellos se les daba hospedaje, alimentación, y se quedaban haciendo talleres con nosotros.
1: ¿Y cómo financiaban?
0: Eso era una partida municipal.
1: Ah, ya.
0: Eso estaba dentro de una partida municipal. ¿Y
1: no existe esa partida todavía?
0: Yo creo que ya no existe.
1: Ya no.
0: No la he vuelto a ver como tal, al menos. Sí hay los albergues municipales, Luchito. Yo en pandemia recorrí los albergues municipales. Valga decir que no estuve trabajando para ninguna administración en pandemia, pero lo hicimos con mi familia porque había sobrepoblación en los albergues. Sí siguen existiendo los albergues. No creo que el trabajo como tal, porque vemos la mendicidad ahorita en las esquinas, incluso a niños que están siendo parte de la mendicidad y lo estamos normalizando. Los albergues sí hay, los de recorrido. Había mucha gente en pandemia venezolana sin casa, hermanos venezolanos que estaban ahí, y había más demanda que la capacidad, así que llegamos nosotros también con ayuda ya como familia a los albergues municipales. Son trabajos tan bonitos que ha sido toda una vida, toda una historia. También pudimos hacer el voluntariado carcelario en esa época. Hoy, gracias a Dios, ya no existe este problema que teníamos antes, que era que los niños vivían con las mamás en las cárceles.
1: Así es.
0: O los papás en muchos casos. Entonces, lo que hacíamos nosotros como fundación, le retirábamos en la mañana a los niños de las cárceles, algunos ya se iban para las escuelitas con la seguridad del caso, y les llevábamos a una casita que está detrás de la cárcel, en donde les dábamos a los chiquitos alimentación, juegos, didáctico, trabajábamos con la academia en el pasantías de parvularias, en la tarde se les daba de comer, se les recogía a los niños de las escuelitas y se les ayudaba con tareas dirigidas. Y luego con la seguridad del caso, la policía de la cárcel nos acompañaba por el riesgo que teníamos también de regresarles a los niños a que duerman con sus madres. Entonces, realmente, como yo le digo, tiene uno que saber la realidad de la gente.
2: Tiene que vivirla.
0: Para vivirla. Y
2: tiene,
0: le digo,
2: que vivirla.
0: Yo a mis hijos les llevaba conmigo a jugar con los niños, y ellos se acuerdan desde chiquitos haber entrado a la cárcel a jugar la tarde con los niños. Y uno tiene que enseñar y dejar a las generaciones que vienen, que no son el futuro, sino son el presente. Y hay que actuar ya.
1: Y sus hijos solamente son solidarios.
0: Son muy solidarios, sí.
2: Solamente una puntualización. Bueno, todavía el municipio de Ambato mantiene un presupuesto, ¿sí?, para el centro de la... Uh-huh. Ahora se llama el Centro de Asistencia Integral del Adulto Mayor. Y yo solamente digo, hasta el 2014 que estuvo el arquitecto Fernando Callejas, el trabajo social fue trabajo social. Y va mi pregunta hacia allá. ¿El trabajo social puede hacerse con fines políticos?
0: Si es que se lo hace con fines políticos, creo que no está bien. Pero si tú haces una política social...
2: Ah, eso es otra cosa.
0: Es otra cosa.
2: Es otra cosa.
0: Son dos cosas totalmente diferentes. Yo, por ejemplo, vengo de la política social, sin fines políticos. Yo esto he hecho toda mi vida desde muy niña. Ese ha sido mi caminar. Y creo firmemente que a través de la alcaldía sí se puede crear políticas sociales justas y reales, no solamente en ciertos momentos que queremos, estamos cerca de elecciones y estamos entregando algo para una foto. Porque la gente se da cuenta, si tú has hecho una política social a través de un patronato, por ejemplo, el patronato del gobierno provincial es una institución pública independiente del municipio. No, del gobierno provincial, no es parte, no es una dirección y funciona muy bien. El trabajo se lo hace a nivel de provincia con brigadas, médicos, es una forma de trabajo constante. Esa es una política social, muy diferente a aprovecharse de esa sociedad, esos problemas sociales para hacer política.
2: Alguna vez recuerdo al arquitecto Callejas cuando decía aplausos para el señor alcalde, él me dijo, a ver, un ratito, véngase un ratito acá. Si usted hace un buen trabajo en la parte social, la gente le va a agradecer, pero si usted pide que me aplaudan porque le... Ahí, uh-huh, no funciona. No funciona, eso no sirve. Entonces hay que hacer un buen trabajo social.
0: Así es, y mire las veces que Fernando fue reelecto. Yo creo que ese es uno de los temas a tratar cuando una buena autoridad ha llegado a la gente. En realidad, la gente le premia con el voto de reelección.
2: Así es. Muchísimas gracias. Estuvo con nosotros la Zuquita.
1: Que se despida primero, por
2: claro
1: favor.
2: Sí, pues, por supuesto que sí.
1: Hay que ser cordiales con la reina. Es una dama.
0: Muchas gracias,
1: Luchita. Entonces tiene todo el derecho de agradecer a su pueblo que le está escuchando, a los oyentes de Radio Centro. Que no sea la primera ni la última, porque va a haber tiempo. Si se alargan un poquito más, habrá tiempo para seguir conversando con los candidatos de diferentes partidos que existe en nuestra ciudad, en nuestra provincia. La popular y querida Lizeth Zuquita habló y va a despedirse de los micrófonos de Radio Centro para toda la audiencia.
0: Bueno, primero agradecerle a usted, mi querido Luchito. Ha sido una vida de conocerle, de admirarle. Radio Centro es parte de la ambateñidad. Yo creo que todos la sentimos muy nuestra, muy propia, por el caminar que usted ha hecho. Así que un honor estar con usted.
1: Yo soy tungurahuense y gran pillareño.
0: Bien, ese Tungurahua maravilloso de gente trabajadora. Somos uno solo, somos una fuerza. Ambato y Tungurahua se estrechan las manos. Así que gracias, Luchito, por este honor de estar junto a usted en micrófonos. Mi querido Milton, también hablábamos como 30 años ya que nos conocemos en esta vida de servicio a la ciudad. Y un honor para mí estar nuevamente en Radio Centro. A todos los ambateños quienes nos escuchan, agradecerles porque realmente he sentido el cariño de la gente, he sentido ese abrazo realmente de corazón, el que me conozcan como Lizeth, como Zuca, algunos me dicen como Liz, como Delitas, como directora del comité permanente, como empresaria, no importa. Lizeth es una sola que hoy nuevamente está al servicio de la ciudad, queriendo hacer las cosas ya con políticas públicas, políticas sociales que lleguen a la gente. Porque para mí lo principal y lo primordial siempre va a ser el ambateño, la ambateña, los niños, las personas de la tercera edad, quienes hacemos todos los días esta ciudad maravillosa. Así que el presente es hoy y Ambato es urgente. Que tengan todos una hermosa nueva semana.
1: Muchas gracias. Que tenga un bonito día, un gran día de trabajo con su equipo. Y queridos oyentes, les agradecemos por habernos permitido llegar con este conversatorio muy cordial, muy amigable y con una linda mujer carismática, con un buen corazón, Lisset Naranjo, la popular Suquita. Buenos días.
0: Buenos días.

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0: Son las 9 de la mañana. Con 12 minutos, 9, 12 minutos.
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0: Ya tiene la canción lista.
2: Sí.
0: Muy bien, vamos a escuchar un tema. Un tema que habla de la alegría y del licor.
3: No.
0: Esta canción voy a dedicarle a la señora Diana Caixa. ¿Dónde venderán buen trago de mañanita? Y hasta ahora no creo que le pase el chuchaqui, que vaya a tomar agüita y haga tomar agüita a las plantas que necesitan de urgencia. El tiempo está seco.

0: ¿Dónde venderán buen trago de mañanita? Salud, Diana Caixa. Salud con esta copita. A ver, aquí está la copita. Aquí está la copita. Salud, salud, Diana Caixa. Salud. El traguito. Y en vez de agüita ponga traguito, entonces en el reservorio de agua que necesita de urgencia. Don Cristóbal, tenga la bondad de saludar.
1: Muy bien, saludos cordiales a nuestros queridos amigos, como siempre, conectados a Radio Centro. En la CON, saludos para el ingeniero Trajano López, un fuerte abrazo, y también para Carmita González, de parte de su cuñado, don José Luis González. Saludos cordiales también al ingeniero Calvache, está solicitando Enrique, su canción preferido.
0: Enrique, pedazo de bandido. Dele al pedazo de bandido, póngale pedazo de bandido, y para todos los bandidos y para todos los borrachitos.
2: El saludo cordial, muchas gracias. Saludo cordial, Berito Guevara. Gracias, la sintonía Julio Mena. Muy amables a ustedes, a toda la gente que está acompañándonos a esta hora de la mañana. Está de cumpleaños el director de Radio Centro. Está de cumpleaños el señor licenciado Daniel Flores y Páez.
0: ¡Feliz cumpleaños, Danielito Flores y Páez! Y con el homenaje que recibió, mucho mejor.
2: Completado.
0: Completo.
2: Claro.
0: Atinaron bien entonces, porque es el cumpleaños. Un gran comunicador, un trabajador clase A. Aprendido muchísimo, la disciplina, el trabajo, la honradez. Feliz cumpleaños para nuestro querido director de Radio Centro, el señor Daniel Flores y Páez. Y ese ejemplo de trabajo, ese ejemplo de humildad, ese ejemplo

0: ejemplo de honradez. Hay que aprender y seguir aprendiendo más. Felicidades, lindo cumpleaños.
1: Buenos días, amigos de Radio Centro, escuchando desde la capital. Soy Teresa Ruiz, su fiel oyente. Un saludo para don Luchito, dice este mensaje. Muy buenos días a todo el grupo de personas que forman parte de Radio Centro, la radio de toda la vida. Felicitándoles por el programa que disfrutamos todos los domingos. Que Dios les bendiga y siga adelante. Saludos desde la Ciudadela, España. Carmita Aguilar, muchas gracias, Carmita, por aquellos saludos. Muchas gracias, la sintonía. Buenos días, don Luchito. Saludos desde Nueva York. Hoy 4 de octubre que se celebre el día de la radiodifusión. Vaya mi saludo para Radio Centro, la radio de toda la vida, y a todos sus colaboradores. Saludos, Carlitos Núñez, dice este mensaje.
0: El abogado Juan Gamboa, no voy a leer, disculpe, no voy a leer su mensaje. Caramba, abogado. Pero me Gamboa, supongo. Dice, ja, ja, ja, bonito dato. Dice, y salud, habla del traguito, de los borrachitos. Bueno, yo también he tomado. Yo no soy un hombre público ni pulcro, sí he tomado. Pero a lo que yo voy es falta de respeto. Nadie le prohíbe en su casa, en los compromisos sociales, o debía bajarse del escenario, y tomar su guarito. Está bien. Lo que no aceptamos y no acepto es que suba al escenario a hacer su espectáculo. Por hacerse publicidad, el borrego salió tresquilado. A bailar y a tomar. No, Diana Kais. Cometió un grave error. Usted debe pedir disculpas a los zambateños. Nadie le prohíbe. Lo que no estoy de acuerdo es falta de respeto. Subir al escenario. Y pese que hubo oposición para que no suba al escenario. Pero como es Diana Kaisa, pum, pum, toma, mijo, subió al escenario a pegar su baile, su gran baile, y a tomar su trago. Hasta ahora está chuchaqui, creo.
1: Saludos cordiales, amigos, un buen día desde Baños de Agua Santa para los miembros de Radio Centro, en especial a don Luchito, de parte de sus amigos Leti y Fabián.
0: Leti y Fabián, ya está en Baños, Leti y Fabián. Salud. Saludcito, el guaro.
2: Un saludo para Gladys Perrazo en el caserío de Pamatuga, en la ciudad de Pelileo, de parte de su esposo Ángel Bonilla Cortés, y felicitaciones a don Luchito por su maravilloso programa. Muchísimas gracias por su audiencia. Saludos cordiales también para el amigo Abdón, que nos está escuchando en Canadá. Muchísimas gracias por reportar su sintonía. Reiterado el saludo también para Kim Cantos en los Estados Unidos. Muy buenos días, don Luchito, y todo el equipo de Radio Centro. Les saluda Álvaro Sebastián Romero desde La Victoria. Muchísimas gracias por su programa, y un saludo cordial hasta Juan Benigno Vela para Silvia Marcela Panchi, trabajando en la huerta junto con la compañía de la radio de toda la vida. Un saludo cordial también para Nicolás Armando Paredes en Huachi Solís, para Jenny Caterinca y Saluisa en Salasaca, y un saludo cordial hasta Tocha Ficoa para Mauricio Iván Lascano. Está sintonizando junto con toda la familia Lascano en el sector de Atocha Ficoa. Muchísimas gracias.
0: Circuló un video que no le doy mucha fe, y esto sí quisiera que aclare Diana Kaisa y sus funcionarios. Las tapas de los sifones circuló, y se asusta una señora en Guano. Ay, Dios, ¿qué pasa? Dice, han venido las tapas, y hay un video que habla esta señora o señorita. ¿Usted sí vio?
1: Sí, sí.
0: Todos creo que han visto, pero quisiera que aclare, porque es un dato bastante duro. ¿Cómo va a ser posible que asome tapas de sifones y no son
1: del alcantarillado?
0: No son de las pequeñas.
1: Son de las grandes.
0: Son de las grandes. Y ahí dice Municipalidad de Ambato. Entonces la señora dice, ¿y cómo así? estas tapas del municipio de Mapa, de Ambato, que llegue a Guano. No sé. Quiero no creer en esta, en este video, pero está claro el video y habla la señora. Y sería bueno en Mapa o Diana Caixa que mande una notita desmintiendo o manifestando que sí fue un apoyo o algo por el estilo. Pero estos puntos tienen que ser aclarados, tienen que ser aclarados. Así no esté de candidata, esto no puede darse. No. Ahora que haya convenios, Guano dice, tome esto, más que sea las cholitas de Guano, y usted deme las tapas. Hay convenios. Sería bueno, y pido públicamente que se aclare. Música ecuatoriana, música popular, música alegre para este bonito día.

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5: Una nota muy importante. Ex congresista de Estados Unidos condenado a 10 años de prisión por respaldar en secreto a Venezuela. Y se llama David Rivera, debe ser latino. David Rivera fue acusado de apoyar al gobierno venezolano a cambio de 50 millones de dólares por apoyar en secreto. Tendrá que devolver los 50 millones y pagar esta condena de 10 años. Un gran ejemplo. Bueno, Estados Unidos no perdona. Investigan todo y acaban de detectar a este exfuncionario y lo sancionan con 10 años de prisión por haber recibido en secreto los 50 millones de dólares para apoyar al expresidente Nicolás Maduro, que está pagando su condena. Ahora ya no grita, ahora ya no tiene que comer carnes importadas, de lo mejor, banquetes, como gastó la plata de los venezolanos. Y ahora su almuerzo, unas par de salchichas, quién sabe que sea de caballo o de burro, con unas pocas salchichas, está pagando la condena. 9:33 a.m.
6: 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Saludos cordiales a nuestro querido vecino en la 13 de abril, al señor Luis Alfonso Sánchez, gerente propietario de Foto Estudio Centro. Saludos cordiales también a nuestro querido amigo allá en La Joya, para la familia Jordán, un fuerte abrazo. Para el señor Marco López, saludos cordiales para el ingeniero José Palacios, está escuchando por el redondel de Rumiñahui. Saludos allá en Tena a todos nuestros queridos amigos que están sintonizando allá en Tena, en especial para el señor Pepe Naranjo, un fuerte abrazo allá en Juan Benigno Vela, para la familia Medina Estrella, para toda su familia, un fuerte abrazo. También para la familia Salazar, a don Joaquín Flores en Juan Benigno Vela, para su querida esposa, para Mayrita Medina, para la familia Medina, un fuerte abrazo. Son las 9:34 a.m.
7: Las 9:34 a.m. Buenos días, amigos de Radio Centro. Un saludo cordial a Carmita Aguilar, este día de su cumpleaños, de parte de su hija Lucía, que le ama tanto.
5: La doctora Carmita
7: Aguilar. Carmita Aguilar está
5: Carmita
7: de cumpleaños.
5: Carmita Aguilar va a cumplir años.
7: Está cumpliendo años. Está cumpliendo años.
5: ¿Cuándo?
7: Hoy.
5: Hoy.
7: Claro,
5: hoy.
7: Carmita Aguilar dice que cumple años.
5: Mi doctorita,
7: hoy está saludando su hija.
5: Mi doctorita, mi linda y querida doctorita, cómo me atiende con mucho cariño. me vende los medicamentos y cuando no tengo plata, lleve nomás, don Luchito me ha de pagar otro día. Gracias todas sus bondades, su cariño, doctorita Carmita Aguilar, que tenga un maravilloso día.
7: El saludo cordial, saludos amigos de Radio Centro, un fuerte abrazo a la distancia desde Madrid, España. El tocayo Milton Villavicencio, muchas gracias al tocayo Milton Villavicencio. Se escribe también nuestro buen amigo Marcial Lema del Trío Idolatría.
5: Trío Idolatría.
7: Nos envía un pasillo, pero será la próxima semana que le estamos publicando este pasillo y vamos a hacer la gestión que usted nos está indicando. Buenos días, amigos de Radio Centro. Es un gusto escucharles, como siempre. Saludos a don Luchito y a todo el staff del programa. Los envío un último trabajo, que es el que les digo, del Trío Idolatría. Un fuerte abrazo para usted, mi estimado Marcial Lema. Buenos días, amigos de Radio Centro, la radio de toda la vida, como todos los domingos en sintonía del mejor programa de la música ecuatoriana, música nacional. Saludos, don Luchito, y a todos los integrantes de la radio. Saludos desde Lazo, Cotopaxi, Carlos Tamayo Salazar. Carlitos Tamayo Salazar, buenos días. Un fuerte abrazo desde Nueva York, excelente programa musical ecuatoriano. Saludos, el señor doctor Segundo Gutiérrez, desde Nueva York, gracias a la sintonía. Saludos cordiales al señor Luis Gamboa Tello desde la ciudad de la España, la familia Benalcázar Morales y mi amigo Oscar Benalcázar. Saludos para Kerly y Alan, también para Lili Velasco, muchas gracias. Buenos días, saludos a don Luchito y una felicitación por ese gran trabajo con la sociedad, la seriedad y valentía como radiodifusor, de igual manera a todos quienes hacen esta hermosa tarea de orientación y crítica positiva en bien de la comunidad de este gran medio de comunicación como es Radio Centro, de parte de Edwin Cortés y familia.
5: Gracias, doctor Brito, doctor,
7: buenos días. Buenos días, saludos cordiales desde Tunnel en New Jersey, Manuel Escano en sintonía de su programa como todos los domingos. Un saludo para mis hermanas en el barrio Universal que escuchan todas las semanas, nos dice esta comunicación. Buenos días, amigos de Radio Centro, Antonio Sanguil, la familia Sanguil, allá Max Sanguil Guerrero en la península. Muy buenos días a ustedes.
5: Lupita León, la señora Lupita León, escuchando Radio Centro. Hay una invitación que quiero compartir con ustedes de natación. ¿Usted sabe de natación? A ver, hable un poquito. Se abre un curso de natación a las 4 de la tarde, a las 4 y 15, 4 y 15, en la mano de Dios. Estos cursos son permanentes de natación. ¿Qué se obtiene? ¿Qué se obtiene con la natación?
8: Así es, como mencionábamos alguna vez, este deporte es de los más completos que existe, ya que involucra todas las partes del cuerpo al realizar este ejercicio. También nos sirve para el estrés, para relajar los músculos y nos da algunos beneficios en el tema de salud. Y también para las personas que quieran destacar en este deporte, en las competiciones que hay a nivel nacional e internacional.
5: Se mueve todo el cuerpo.
8: Así es. Por los diferentes estilos que hay.
5: ¿Qué tiempo pueden hacer la natación? ¿Pasado una hora, media hora?
8: Como terapia hasta una hora y para entrenamiento hasta 2 horas.
5: Ah, ¿y cuando ya saben nadar bien?
8: 2 horas, usted 2 horas diarias.
5: Para nadar, me han dicho.
8: Sí.
5: Muy bien. Entonces está de llevarle de entrenadora, de profesora. Es en la clínica La Mano de Dios. En la clínica La Mano de Dios, que comienza estos cursos de natación a las 4 y 15 de la tarde. Tiene un costo de $50 al mes. Un aprendiz, ¿qué tiempo puede pasar?
8: Para niños puede durar hasta 3 meses para que puedan desarrollarse bien. Y en adultos,
5: jóvenes,
8: más o menos unos 2 meses. Dependiendo los días que le dediquen al entrenamiento. Generalmente para niños suele ser de lunes a viernes. Y sábados, fines de semana, para personas que
5: y
8: tengan...
5: Y como es acceso. Abierto, es para todos. Gracias. Entonces están abiertos estos cursos de natación en la clínica La Mano de Dios. Pueden solicitar informaciones. No me han enviado el número telefónico, solamente el entrenador. Aquí está el entrenador, bastante joven, del curso de natación en la clínica Mano de Dios. ¿Usted sabe nadar, don Cristóbal?
6: Yo soy campeón.
7: Nada que nada.
6: Ah, sí, sí sé nadar.
5: Entonces, ya me imagino,
7: nada que
5: atravesó
7: nada.
5: El río Ambato.
6: Eso no es nada. Yo nadé allá en Inabuela, es una laguna.
5: Sí,
6: ahí nadé.
5: Y cogió los sapos.
6: Bueno, ahora ya no hay sapos.
5: Ya no hay
6: sapos.
5: Pímbalos ya no hay.
6: Pímbalos igual, ya
5: han
6: no tenemos.
5: Desaparecido.
6: Antes en las cochas teníamos pímbalos.
5: Claro.
6: En nuestras comunidades. Yo
5: sí.
6: Recuerdo de mi tío, tenía una sequía ahí para cocinar. Sabíamos hacer así con el balde, los pímbalos, los sapitos. Cogíamos esa agua y preparar la comida.
5: Y servir la agüita.
6: Claro, servíamos el agüita, no hemos
5: y
6: pasado nada.
5: Rica la comida.
6: Por supuesto, ahí cocinaba todavía no con leña, sino con paja del páramo.
5: Y con
6: lleno
5: paja.
6: De hollín, comidita media negra, pero comíamos.
5: Bueno,
6: y...
5: yo también he tomado agua de acequia.
6: Sí, sí, sí.
5: Mi papá me mandaba a coger el agua con mis hermanos a las 6 de la mañana, decía. Antes de que se bañen,
6: eso.
5: Vayan a coger el agua.
6: Y esas horas.
5: Y llenábamos el tinaco.
6: Y también llenaban en las cochas a las 3, 4 de la
5: sí.
6: mañana, porque decía que esa agua es limpia.
5: Para que repose.
6: Sí, sí, sí, sí. Sí.
5: Y, era, y salía rico.
6: Así es.
5: Esa
6: era agua cristalina.
5: Para la sed, café, almuerzo y merienda.
7: Claro
6: así
7: que
6: fue,
7: sí.
6: Así
5: y el
6: fue.
5: Matambre que hacían antes.
6: Es que el tiempo y el espacio nos cambian en la actualidad, ¿no?
5: Bueno.
6: Ya tenemos las 9 de la mañana con 42
5: música
6: minutos.
5: Música ecuatoriana. Música ecuatoriana que suene.
7: Muchuruna. Quiero invitarles a Muchuruna, don Luchito.
5: A ver, después de este disco vamos a invitar y vamos a poner el fondo.

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0: los montalbinos cantaron: pase, pase, un pilche de chicha. También le puede caer bien a Diana Kaiser una chichita de jora. Don Roosevelt Manjarres y su señorita hija también estuvieron en el homenaje y nos tomaron unas fotos, pero hasta ahora no me llega mi Don Roosevelt para verle muy elegante, que estuvo muy putre con su gran terno, para verle su pelada, pues, mi Don Roosevelt. Y saludamos a su señorita hija que le acompañó a este acto.
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3: Wilson Supe, escuchando la programación de Radio Centro en Picaigua. Don Wilson Supe. 9:54 minutos. Los últimos saludos, y yo tengo también en el pasaje Toro Navas para la familia Brito Ayo, la señora Fabiolita, con mucho gusto y cariño para saludarles en el pasaje Toro Navas, el señor Marcelo Escobar. Diego.
4: Un saludo cordial para Carmen Fiallos y para Enrique Sánchez, que nos están escuchando en La Universal. Muchísimas gracias siempre por estar atentos a la sintonía de Radio Centro. Muy buenos días para don Luchito y el equipo. Les saluda Óscar Eduardo Córdoba desde Ambatillo, viajando junto con mi familia a Quito, la capital de los ecuatorianos, acompañado de la sintonía de Radio Centro. Y desde la península, saludos cordiales para Mateo Alexander Ponce, para Carmen Beatriz Imbaña en Tisaleo. Un saludo cordial para el amigo Edwin Ramiro Narváez desde la península, taxista trabajando todo, recorriendo la ciudad de Ambato junto con la compañía de Radio Centro. Y desde Pinjo, un saludo cordial para Sofía Alejandra Cárdenas y para el amigo Hugo Renato Chicaes en el sector de Pilagüín.
5: El saludo cordial para nuestros buenos amigos que reportan sintonía al WhatsApp de Radio Centro. Muy buenos días, aquí Ecuador, excelente programa dominical desde la carita de Dios. Franklin Salazar de Vitrinas, buen año, les saluda, si es posible, la canción Pillareñita. Ya vamos a ver si tenemos oportunidad para ponerle la Pillareñita, con mucho gusto. Si hay oportunidad, muy bien, entonces vamos a poner Pillareñita. Saludos cordiales, ingeniero Carlito Reyes, muchas gracias a la sintonía. La familia Rodríguez Taboada en San Alfonso, doña Yolanda, don Milton, Lorena, Alex, Marco, Juan Fernando en Paradero, Yolita, muchas gracias a la sintonía. El señor Ernesto Yucha, saludos cordiales también al amigo Segundo Pilamunga en Samarina, avenida Bolivariana, el saludo cordial. El abogado Milton Olivares, muchas gracias, abogado Milton Olivares. El señor Patricio Zurita en Deleites del Sur, por el sector del Mercado Sur, allí está Deleites del Sur. El señor Pepe Garcés en Quizapincha, saludos cordiales, buenos días amigos de Radio Centro. Saludos en La Vicentina a Lucy Gaibor, a Fercho Viteri y su mamá, a Blanquita Ortiz. Gracias, Carlos Enrique Valladares, el reporte de sintonía. Segundo Isa dice, buenos días, Radio Centro. Don Luchito, escuchando el programa en la parroquia Constantino Fernández. Aquí dice, no hay candidatos para el GAT parroquial. ¿Entonces? En estas elecciones, dice, en Constantino Fernández. En Constantino Fernández, ¿qué pasaría? No sabemos.
3: No le toman en cuenta, siempre se quejan. Segundo, ¿qué está pasando con esta importante parroquia Constantino Fernández? Que no hay candidatos. No quieren participar.
5: Nadie quiere ser parte
3: de... Se han olvidado de la parroquia Constantino Fernández. Y en la parroquia Augusto Nicolás Martínez, saludamos al señor Lenin Salazar. Y la Suquita ya me manda una foto. Se le ve muy bonita, muy linda la foto. Una señora me ha enviado, dice, aquí está Milicet Naranjo, gana terreno la Suquita, y se le ve muy bien en la fotografía. Y me envía esta señora, que está vestida con un jean, una chompa, una buena cartera que carga, abrazándole a la Suquita.
5: Saludos cordiales a Nico Rodríguez, muchas gracias. Fernando Cordovilla dice, buenos días, saludos desde Santo
3: El
5: Domingo,
3: Colorado.
5: Saludos para mis padres Luis Cordovilla y Marta Proaño en Ficoa. Saludos cordiales también a nuestros buenos amigos. Buenos días, saludos para mi papito Adolfo Heredia, que siga luchando, que le amamos mucho y vamos siempre a estar junto a él, que siga avanzando en su radioterapia, dice este mensaje.
3: Muy bien, Negrito, también le mandé yo mi mensaje de felicitación, porque me dice que ya prácticamente va a terminar la quimio que recibe en Quito. Muy difícil, muy duro recibir la quimio en la capital de la República. Lo felicito. Sinceramente, mi querido negrito Adolfo Heredia, que Dios lo haya bendecido y que está mejor, porque su enfermedad es muy triste, el cáncer. Entonces me dice que ya van a dejar de recibir la quimio, que está un poco ya mejor. Nos alegramos enormemente de saber que el negrito Adolfo Heredia está mejorando.
5: El señor Nico Rodríguez, saludos cordiales. También para Cristian Meléndez Gavilanes, de un saludo cordial. Para Sonia Sisa, el saludo cordial para también para Mónica Salame, muy bien, dice. También el saludo cordial para Vane Mera, buenos días Vane Mera. María Ángeles Pacheco, Nico Rodríguez, de Stalin Moya. Byron Spin, buenos días, el querido compadre. Yo acá escuchando desde muy por la mañana a la radio de toda la vida y a su más lindo programa, mi don Luchito, un abrazo para todos, dice su compadre, el señor Byron Spin. Saludos cordiales, Hugo Fabricio de Huasimpamba. Un saludo, señor Gamboa. Gracias por su compañía. Les saludamos desde Utah, en Nueva York. Gracias, Eduardo Tufiño. Saludos cordiales a Radio Centro. Excelente programa dominical. Saludos a don Luchito. Que Dios le siga dando fortaleza para que lo siga deleitando con la música ecuatoriana. Un saludo para la familia Acevedo Tufiño en Quito, sector La Magdalena, y para las familias Tufiño Aguilar en el sector del Parque de las Flores. Le estamos escuchando full volumen, luego a disfrutar el trote de las 6 de la mañana desde antes. Está escuchándonos en el complejo Muchurruna con el señor Patricio Mantilla. Un fuerte abrazo para todos, dice este mensaje. Muchas gracias a ustedes por su gentil sintonía. El señor Manuel Tizalema escuchando Radio Centro. Julia Toaza, buenos días a ustedes también. Gracias la sintonía. 10 de la mañana, 1 minuto.
6: Ya tenemos las 10:01. Saludos cordiales al doctor Iván Gavilanes, secretario del gobierno provincial. Nos escucha como siempre la mejor programación de Radio Centro. En Ingaurco, saludos también para el abogado Daniel Santos, el jubilado. Descansando, disfrute de las mejores canciones. En Juan Benigno Vela, a unos pasos del estadio de Cruz Huayco, nos escucha. En el comedor Tía Pati, estamos escuchando, dice, qué bien, en el comedor Tía Pati. Saludos cordiales a toda la gente que está visitando y también para el administrador de este comedor. Saludos cordiales también en Patate para el ingeniero Valencia. Saludos cordiales para Mari González, para José Luis González, un fuerte abrazo. A la cumpleañera allá en Totoras, sector El Palate, escucha la cumpleañera Isabel Pérez. Un fuerte abrazo, es el mejor deseo de su querida suegra, doña Margot Acosta, que siga cumpliendo muchísimos años, doña Isabel Pérez. Saludamos también a Charito Fiallos, allá en Victoria, para su querido padre. Saludos allá en Cantón Baños, para el licenciado José Luis Altuna. Un fuerte abrazo a don Luchito, como siempre, escuchando la mejor programación, nos cuenta el señor Luis Altuna. Al rey David el Guaterito, escuchando en la Simón Bolívar, con sus mejores guatitas. Caldito de bagre, todo venga a disfrutar, dice, por el semáforo de la Simón Bolívar. Saludos cordiales para el señor Manuel Pérez en Quizapincha. Un fuerte abrazo a toda la familia. Son las 10:03.
3: Hay otro mensaje de Cristian Meléndez. Cristian, ¿cómo está usted? Un abrazo para su papá, para su tío Epsilon. Gracias, Luchito. Bonita la entrevista a Lisset. Querido Luchito, le mando un abrazo y muchas bendiciones para usted. Diego, los saludos.
4: Bueno, un saludo cordial, claro, para mi primo, para Cristian Sánchez, para mi tío Giovanni Sánchez y también para Caterine Sánchez, que nos escuchan en el Universal. Muchísimas gracias siempre por estar atentos.
3: Tienes buena familia. Entonces.
4: Claro, por supuesto, una familia espectacular y muy numerosa también. Gracias a Dios.
3: Te dan de repente de comer.
4: Claro, cuando hay la oportunidad, nunca me dicen que no. Sí, que mis no tíos son muy generosos. Muy bien. Sí.
3: ¡Nos vamos! Ah, gracias por hacer mi acuerdo. Me llegó una invitación, me llegó una cordial invitación en la mañana de hoy, que vinieron a dejarme personalmente. Tenga la bondad de leer.
7: Revista Negocios tiene el honor de invitar al señor Luis Gamboa a una noche para reconocer en vida una trayectoria que con visión y perseverancia se ha convertido en un legado. Esta actividad se realizará el día jueves 8 de octubre a las 19 horas en el Club Tungurahua Ambato. Durante la velada se realizará el reconocimiento José Cuesta Holguín y el lanzamiento de la edición especial El Legado, Historias que Construyen.
3: Gracias la invitación, dicen vida. En realidad, en vida cualquier cosa. En vida los halagos. En vida los homenajes. En vida todo. Yo he manifestado siempre en vida. Y a mis hijos, a mi hija María Elenita, lo he dicho en vida. Cuando yo me muera, no quiero flores. No quiero que me envíen flores. Nada. Ni se lamenten. Para eso estoy ahora, en vida. Que me envíen saludos y Dios les pague. Les agradezco muchísimo. Porque no se olvidan, el Milton siempre tiene la bondad de leer. Don Luchito, ¿cómo está? Saludamos a Don Luchito. Me hacen sentir muy bien, muy bien. Y voy a ser infidente lo que yo pedí. ¿Quieren saber?
8: Yo sí.
5: Si usted quiere decirlo, con mucho gusto, por favor.
3: Voy a ser infidente. Solo he dicho a mis hijos, he pedido a mis hijos, cuando yo me muera, no quiero velorio, no quiero lágrimas, no quiero flores que me cremen. Salgo de donde sea, de inmediato que me cremen. Y esa ceniza, que lo boten en mi terreno. Y cuando llegue el mes, que me den una misa y se sirvan un gran pavo, porque es mi plato favorito. Que se sirvan un buen pavo. Entonces, eso he pedido y ojalá. Y esto tiene que hacerse, tiene que cumplirse, es mi pedido. No quiero lágrimas, no quiero flores, no quiero tristezas. Entonces, cuando me muera, ya saben lo que tienen que hacer. Y acuérdense ustedes, serán testigos, testigos de este acto último. Y gracias a estas palabras de la invitación, dice, en vida.
5: El que invita es el ingeniero William Roberto Yambay Bisuete, es el principal de Revista Negocios.
3: Sí, y de la revista.
5: La revista
3: ahí
5: Negocios.
3: Están grandes. Yo soy, digamos, casi el último. No soy un gran empresario, pero soy un trabajador de primera. Un trabajador a tiempo completo. Ahora ya no puedo por mi enfermedad, pero trato de estar presente en mi programa. Los señores Cuestas van a ser homenajeados. 10 hombres
5: sobresalientes
3: de la empresa.
5: Sobresalientes de empresarios, sobresalientes que serán reconocidos en esta revista.
3: No tengo a la mente, no me acuerdo.
5: Sí, solamente decía de William Roberto Yambay es el ejecutor de esta revista.
3: También. Así es.
5: Y él es el que hizo llegar ahora la invitación.
3: Y ya salió cortecitos en las redes sociales de lo que yo manifesté de mi vida, porque me hicieron confesar todo desde el inicio. ¿Cómo fue mi vida? Mi vida fue muy triste, muy pobre, y sigo siendo pobre, y seré humilde hasta cuando llegue el momento de decir, me voy para siempre, adiós. Entonces, eso está en la revista, La vida de este humilde ciudadano pillareño, y que agradezco de corazón los homenajes que he recibido. Uno de los homenajes tan hermosos fue por la provincialización del honorable gobierno provincial de Tungurahua, que hasta el último se acordó de su amigo, el doctor Manuel Caizabanda Jerez. Y eso fue de viernes. Y el día lunes me habían preparado un homenaje donde yo recibo mi terapia, la mano de Dios. Fue una gran sorpresa. ¿Cómo así? ¿A qué se debe? Me dieron una plaquita también, bocaditos, hubo música, pero hubo palabras tan sentimentales. Y me acuerdo la profesora que le saludo, Rocío Guevara, fue la maestra de ceremonias. Tuvo palabras tan bonitas para que hable cada ciudadano. Unos tres compañeros hablaron para rendir este homenaje. Se unieron al homenaje que tuvo. Me hicieron sentir muy bien. Me abrazaron. Di unas vueltitas porque no puedo moverme mucho. Di unas vueltitas. Me pusieron Píllaro Viejo. Dice su tema, su canción, su Píllaro Viejo, su ciudad. Dios les pague. Ahora, nunca es tarde para agradecer a los ejecutivos de la mano de Dios, que habían preparado este pequeño homenaje, pero muy sentido, muy bonito. Y gracias, todo en vida pude agradecer, pero cuando ya no esté, pueden mandarme las mejores flores, perfumadas, lo que sea, pero yo ya no veo, ya no tengo la oportunidad de saludar, por eso no quiero flores, ni que nadie llore, porque no voy a secar las lágrimas de nadie. Entonces, nací pobre y quiero morir pobre. No en caja de lujo, no. Que me lleven y me cremen, y esa ceniza será el mejor recuerdo, y que se cumpla mi pedido. Para todos los oyentes, muchas gracias que me han permitido alargarme un poco, y gracias el tiempo de Joana para que ponga las últimas tres canciones, agradeciendo infinitamente la bondad, el cariño que tienen para mí y la gente que me escucha, porque me quieren mucho. El próximo domingo, Dios mediante, estaré con ustedes.

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1: Hola, ¿qué tal? Amigas y amigos de Los Consagrados de la Música, aquí en Radio Centro, les saluda Edison Rivera Ortega, en la radio de toda la vida. Queremos invitarles a disfrutar de otra historia musical de aquellos grandes intérpretes que han dejado una huella profunda en el corazón, en la mente de muchas generaciones. Hoy estamos para presentarles a una gran voz. Hablamos de Piero, el gran cantante que nos dejó un legado importante en canciones y que vamos a recordarlas el día de hoy en Los Consagrados de la Música, gracias a la presentación de Uri Andes y CTT de los Andes. Bienvenidos, amigas y amigos.
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Antonio Franco de Benedictis, conocido artísticamente simplemente como Piero, nació un 19 de abril del año 1945 en Galípoli, Apulia, Italia. Cuando tenía apenas 3 años, su familia emigró a Argentina, país donde desarrollaría prácticamente toda su vida y carrera artística. Posteriormente, también obtuvo la nacionalidad colombiana.

llegó a Argentina en el año 1948 junto a sus padres Lino y Ornella y su hermana Gabriela. Inicialmente la familia se estableció en Banfield, en el sur del Gran Buenos Aires, y posteriormente se trasladó a Allen, provincia de Río Negro. En Allen realizó sus estudios primarios y comenzó a acercarse a la música. Su padre se dedicaba al negocio de radios y tocadiscos, por lo que desde muy joven estuvo rodeado por la música y los equipos de sonido.

Durante su adolescencia, Piero ingresó en instituciones religiosas y recibió formación como seminarista en Viedma y Villa Devoto. Esa experiencia tuvo una enorme influencia en su personalidad y en la

año 1964, Piero realizó su debut televisivo en Argentina. Una grabación que había realizado durante su etapa de seminarista llegó a manos de personas vinculadas a la televisión y le permitió presentarse en programas como Remates Musicales. En aquellos primeros años interpretaba principalmente canciones melódicas italianas. Para 1965 grabó sus primeros sencillos y comenzó a presentarse en diferentes escenarios de Buenos Aires.

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1: Para aquella época, hablamos de los años 60, Piero compartió escenarios con artistas populares como Leo Dan, Palito Ortega, Neil Sedaka y Chico Novarro, entre otros. Sin embargo, Piero comprendió que quería desarrollar una identidad artística propia. Se apartó durante un periodo de los escenarios para estudiar música, componer y encontrar un lenguaje personal.

momento decisivo llegó en 1968, cuando Piero conoció al poeta y letrista José Cherkasky. De esta relación artística nació la dupla Piero Cherkasky, responsable de algunas de las canciones más importantes de la carrera de este

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1: Para el año 1969 apareció uno de los mayores éxitos de Piero, Mi Viejo, una canción dedicada a la figura paterna que se convirtió en un clásico de la música popular latinoamericana. La Fundación Conex señala que la canción ha sido grabada en más de 500 versiones.

1969, donde lanzó la canción Mi Viejo, Piero obtuvo reconocimientos en el Festival de Buenos Aires de la Canción y para el año 1970 ganó el Festival Internacional de la Canción de Río de Janeiro.

Durante los primeros años de su carrera, Piero interpretaba canciones románticas y melódicas, pero a comienzos de la década de los 70, su música comenzó a adquirir un contenido social cada vez más marcado. Para el año 1972 presentó Coplas de mi país.

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1: La música de Piero dejó de ser únicamente entretenimiento y pasó a convertirse también en una forma de expresar preocupaciones sociales. La etapa más difícil de la vida de Piero comenzó a mediados de la década de los 70. Debido al contexto político y a su actividad artística y social, Piero fue objeto de amenazas y hostigamiento. Para el año 1976, tras el golpe militar en Argentina, abandonó el país y comenzó un periodo de exilio. Fuentes biográficas y entrevistas coinciden en que su salida estuvo relacionada con el peligro que enfrentaba por el contenido de sus canciones y su posición pública.

Gustavo regresó a Argentina alrededor de 1981, después de varios años de exilio. Su regreso fue recibido con gran interés por el público argentino y posteriormente realizó numerosas presentaciones y giras. Durante la década de los 80, volvió a recorrer América Latina y consolidó especialmente su relación con Colombia.

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Con el paso de los años, Piero alternó periodos de actividad musical con etapas dedicadas a sus proyectos sociales. Después de una prolongada ausencia de los escenarios, regresó a las presentaciones y continuó realizando giras por distintos países de América. Su repertorio se ha mantenido vigente gracias a la combinación de canciones sentimentales, composiciones para niños y una importante producción de contenido social.

llegamos al final de los consagrados de la música. En este día y a través de Radio Centro, la radio de toda la vida. Les agradecemos cordialmente y esperamos que hayan disfrutado de esta selección de los grandes éxitos que nos dejara la voz de Piero de Benedictis. Hasta la próxima semana, les dice Edison Rivera Ortega. Que la pasen bien. Feliz resto de domingo.

Gato con Sentimiento suena en Radio Centro. 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
1: Son las 12 y 20 minutos.
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2: Hola, ¿qué tal amigos y amigas de Discapacidad en Acción? Qué gusto recibirles en este espacio dedicado a la diversidad funcional. Les saluda el licenciado Walker Verde Soto Ruiz, persona con discapacidad, que la vive, la siente y la comparte con ustedes. Así que pues donde quiera que se encuentre, lo que quiera que estén haciendo, juntos lo vamos a hacer súper, hiper inclusivo. Los números que se pueden contactar con el equipo de producción es el 098-6601549, el 096-7862-530. También en las redes sociales estamos como Programa Radial Discapacidad en Acción, con una nueva imagen en cada una de las redes sociales, con nuevo look. Así que les invitamos a que nos visiten y puedan darnos un like. El tema de hoy son las adaptaciones curriculares contextualizadas y forma parte de algo que sí o sí se debe utilizar en el aula. Nos hemos dedicado al tema educativo porque existen muchas falencias en el mismo. Y básicamente el profesorado no cumple con esta adaptación curricular contextualizada. Sí, entonces no se sabe cómo logran desarrollar las habilidades y destrezas educativas los niños, niñas, adolescentes con necesidades educativas asociadas o no a la discapacidad. Es por eso que nos han solicitado un grupo de padres de familia que hablemos sobre este tema, para que hagamos conciencia en las autoridades y quienes pueden y tienen la oportunidad de tomar la decisión, actúen. ¿Ok? Así que pues de eso vamos a hablar el día de hoy, porque cuando inician clases, inician las evidencias de las falencias en la educación. ¿Sí? Los profesores no quieren trabajar los sábados, muy bien, pero las 8 horas que por ley les toca trabajar de lunes a viernes, deben cumplirlas, y una de esas competencias es la elaboración de la adaptación curricular para las necesidades educativas asociadas o no a la discapacidad. Algo que el distrito y quienes tienen la potestad de vigilar ese fiel cumplimiento no lo hace. La UDAI no lo hace. Entonces, porque cuando se les consulta dicen no es mi competencia, y empieza a activarse para ese sí la ruta que siempre nos envía. ¿Sí? Una ruta que no termina nunca, y en la que sí se va tomando en consideración un eje fundamental. Nadie tiene competencia sobre ese tema. Así que pues, por eso hoy vamos a hablar acerca de eso. Si quieres opinar, llámame al 098-6601549.

0: Bueno, hay un miedo bastante persistente en las aulas. Es esa idea de que adaptar el currículo para incluir a absolutamente todos significa, inevitablemente, bajar el nivel académico. Pero ¿y si eso fuera completamente falso? Hoy, en este análisis, vamos a desentrañar un concepto que hace saltar ese mito por los aires. El marco M04, sobre las adaptaciones curriculares contextualizadas. Vamos a meternos de lleno en cómo esta metodología, lejos de simplificar las cosas sin sentido, diseña un andamiaje que mantiene e incluso eleva el rigor y la exigencia intelectual. Es un viaje fascinante hacia una inclusión que, de hecho, funciona en la vida real. Primero, veremos la verdad sobre las adaptaciones. Segundo, la atención temprana y bases iniciales. Tercero, los ajustes en educación media. Cuarto, el rigor en las etapas superiores. Y para cerrar, el punto 5, la autonomía y participación total. Empezamos con la sección 1, la verdad sobre las adaptaciones, el cambio de paradigma en la pedagogía. A ver, el punto de partida aquí es redefinir qué significa exactamente adaptar. Bajo este marco M04, esto no va de comprar una talla gigante de ropa para que quepa todo el mundo. Pensemos en ello más bien como confeccionar un traje a medida. Exige diseñar ajustes muy razonables en el acceso, la metodología, el tiempo o la evaluación. Y la clave de todo esto es que cada ajuste nace de una evidencia individual, atacando barreras súper concretas. O sea, no es un atajo para hacer las cosas más fáciles, es una estrategia absolutamente milimétrica. Históricamente, el sistema educativo tradicional veía un diagnóstico casi como una condena, una especie de etiqueta de incapacidad permanente. El salto revolucionario de este enfoque inclusivo es, literalmente, coger unas tijeras y cortar las cadenas de esas barreras. Propone algo radical: separar, aislar la meta de aprendizaje del componente físico o cognitivo que está estorbando. De esta forma, el objetivo académico se queda intacto, sigue siendo exigente, pero se cambia exclusivamente la manera de sortear el obstáculo. Y ojo, porque este marco M04 no es un manual rígido. Respira y evoluciona a medida que crecemos. Desde los primeros meses de vida hasta cruzar la frontera de la edad adulta, las herramientas de apoyo cambian muchísimo. Lo que empieza como un andamiaje casi total, poco a poco se va retirando a medida que florece la autonomía. Y lógicamente, la exigencia cognitiva va en aumento. Pasamos a la sección 2. Atención temprana y bases iniciales. Andamiaje para los primeros aprendices. ¿Qué pasa exactamente cuando la exigencia del entorno supera el desarrollo neurológico de un niño de 2 o 3 añitos? Pues aquí se despliega una red de seguridad espectacular. Paso 1. Se reducen los pasos de la tarea para evitar el colapso. Paso 2. Aumenta temporalmente la mediación del adulto para guiar ese proceso. Y paso 3. Se añaden experiencias sensoriales equivalentes. No es una simple lista de tareas. Es todo un ecosistema diseñado para garantizar que ese primer contacto con el aprendizaje genere curiosidad y no un berrinche de frustración. Este tercer paso de los equivalentes sensoriales es brillante. Imaginemos una pelota con texturas muy marcadas o que emite un sonido de referencia. A ver, no son solo juguetes, son puentes cognitivos vitales, especialmente cuando el neurodesarrollo requiere rutas alternativas a la típica información visual. Al usar estos equivalentes, garantizamos que el propósito evolutivo de la actividad siga ahí, inalterable. La plasticidad cerebral sigue haciendo su magia y el aprendizaje ocurre, sin excepción alguna. A medida que avanzamos hacia primaria, las dificultades pueden volverse, digamos, más evidentes o persistentes. Aquí no se trata de lanzar ayudas al azar, sino de articular un soporte integral. Hablamos de cosas como pictogramas, que funcionan como traductores visuales, o algo tan fundamental como dar un poco de tiempo extra para el procesamiento neuronal complejo. A esto le sumamos el modelado del profesor, la práctica distribuida para asentar la memoria y, por supuesto, vías de respuesta alternativas. Todo encaja como un reloj para nivelar el terreno de juego. Sección 3. Ajustes en educación media, aislando la barrera académica. Se ajusta únicamente el componente problemático. Fijaos bien, porque esta frase es el santo grial de la psicopedagogía inclusiva. Pensemos en esto como una intervención quirúrgica de máxima precisión. Ante un reto estructurado, jamás se rebaja el nivel general de la asignatura. Simplemente se localiza ese punto exacto de fricción y se opera sobre él, dejando que el estudiante siga asumiendo todo el peso del desafío intelectual. En la práctica, esto tiene muchísimo sentido. Por ejemplo, si el objetivo de la clase es resolver un problema complejo de lógica, pero el cálculo mental básico es un muro infranqueable para ese alumno, pues permitir usar una calculadora es el ajuste perfecto. El alumno sigue razonando la lógica. O si el problema es decodificar un texto, pero lo que queremos evaluar es el pensamiento crítico, se facilita un lector de pantalla. La herramienta salta el muro, permitiendo ir directo a la esencia de la asignatura. Vamos con la sección 4. Rigor en etapas superiores. Demandas complejas para estudiantes mayores. Claro, al llegar al bachillerato o a la educación de adultos, lo que está en juego es prepararse para el mundo real. Aquí, el marco M04 se pone muy serio. Cero improvisación. Cada adecuación requiere documentación formal, tecnología de apoyo justificada y una revisión colegiada por asignatura. Y ojo, hablando de adultos, todos necesitamos nuestras propias adaptaciones en el día a día, ¿verdad? Aunque para la mayoría sea simplemente tomarse 3 cafés antes de poder articular palabra por la mañana. Pero, bromas aparte, este rigor asegura que los criterios de evaluación sean explícitos y no se tambaleen. La equidad en el resultado. Una adaptación, lo decíamos antes, no es un pase libre. A pesar de todos los andamios que pongamos durante el proceso, el producto final educativo tiene que seguir siendo comparable al del resto de la clase. Mantener esos criterios explícitos es lo que garantiza que los altos estándares no se tocan, validando un aprendizaje que es 100% real. Y por último, sección 5. Autonomía y participación total, la meta inclusiva definitiva. Llegamos al premio gordo de todo este sistema. Todo se mueve gracias a 3 motores. El primero, conquistar el currículo nacional, asegurando que nadie se quede en los márgenes. El segundo, asegurar un avance real, midiendo el progreso siempre frente a la línea base individual de cada persona. Y el tercero, que es el más potente, detonar una autonomía progresiva. Porque, seamos claros, estas adaptaciones no buscan crear una dependencia crónica. Son literalmente un trampolín directo hacia la independencia absoluta. En definitiva, la verdadera inclusión no crea dependencia, construye libertad. Después de ver cómo este marco protege el rigor y fomenta un aprendizaje profundo de verdad, nos queda flotando una pregunta que da mucho que pensar. ¿Están nuestras aulas construyendo la autonomía del mañana mediante un andamiaje preciso? ¿O simplemente están facilitando artificialmente el día de hoy? Es un reto gigantesco, sin duda, pero metodologías como esta nos demuestran que derribar barreras no significa jamás bajar el listón. Y con esta reflexión cerramos el análisis de hoy.
1: Continuamos en Discapacidad en Acción. Estamos hablando sobre las adaptaciones curriculares contextualizadas. Y estas responden a la función del desarrollo y a las etapas evolutivas. ¿Sí? Entonces, no significa que debo ir y llenar el DIAG tal cual lleno para un niño que está en inicial que para un niño que está en séptimo de básica. ¿Sí? Así que pues, y ese es el error que se comete actualmente. Como tiene necesidad educativa específica, lo mismo tiene que ser. Para lo uno y para lo otro, así piensa el docente. Y ahí es el error en el cual cae la mayoría de profesores. Todo lo generaliza, todo lo simplifican y con llenar el documento denominado DIAC, si estuvo contextualizado a la etapa evolutiva, esa parte es la que no la toman en cuenta. Lo que sí toman en cuenta es la necesidad educativa específica. Ejemplo, ¿tiene discapacidad visual? Sí, está de 0 a 3 años, aplican lo mismo, las mismas adaptaciones, aplican las mismas metodologías, las mismas estrategias que con un niño de séptimo de básica. Si vamos a pensar coherentemente, entenderíamos de que un niño de 0 a 3 años ya puede manejar el computador. Ya puede manejar y escribir y leer en braille. Ahora, usted, mamita, que me está escuchando y ya ha tenido hijitos de 0 a 3 años, ¿ya leen y escriben? Es la pregunta. No, ¿verdad? Están conociendo el mundo. Son los científicos en potencia porque a prueba y error saben a través de el juego simbólico van descubriendo el mundo que les rodea. Pero un profesor que no maneja bien el DIAC simplemente le pone que tiene que aprender braille. Entonces, causa risa este tema porque estamos visitando las unidades educativas y se dan estos casos, ¿no? Parecería ese programa de aunque usted no lo crea. Entonces no debería darse eso, y no es por falta de conocimiento, sino que No se ha desarrollado por parte del Ministerio de Educación una cultura de concienciación en el Código de la Niñez y Adolescencia que también respalda a los niños, niñas y adolescentes con necesidades educativas asociadas o no a la discapacidad.

0: no el visto porque ya tiene que revisar otros documentos. Ahí es cuando las oportunidades del niño de 0 a 3 años empiezan a nutrirse de muchas barreras, ¿sí? Porque ya no le toman en cuenta desde ese principio básico de la evolución. De 3 a 5 años manejan el mismo discurso, control C, control B, y para cuando llega a séptimo de básica se están notando las falencias. Y la culpa no es del docente. La culpa es de alguien menos de él. Bien, entonces, en ese punto lo que queremos es que usted pueda identificar en su hijo si de entrada en este año ya los profesores cuentan con el DIAC y cómo ha sido desarrollado. ¿Ok? Así que pues, donde quiera que se encuentre, lo que quiera que esté haciendo, llámenos. Nosotros les apoyamos. 098-66-01549.
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Cuando un hijo necesita adaptación escolar, muchas familias no saben cómo ayudar en casa, sin acabar saturándolo. Pero el hogar tiene tres herramientas clave para facilitar este proceso. Primero, trocear los deberes con un temporizador visual. Añadir pausas estructuradas de 5 minutos evita la fatiga mental y dispara su concentración. Segundo, ensayar en casa con los apoyos de acceso. Por ejemplo, ampliar muchísimo el tamaño de la letra, una técnica llamada macrotipia. Practicar esto o el dictado por voz en un entorno seguro elimina la inseguridad de utilizarlos frente a sus compañeros. Y tercero, registrar la evidencia. Anotar sistemáticamente en una libreta qué soluciones funcionan mejor en casa. Compartir estos datos reales con los profesores les permite ajustar sus estrategias pedagógicas en el aula. Al final, apoyarles no consiste en hacerles los deberes, sino en ofrecerles un laboratorio seguro para que ganen independencia académica.

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3: En atención temprana, de 0 a 3 años, cuando hay problemas de la demanda de la actividad y el desarrollo temprano, simplemente se reducen las tareas. Facilito. Luego de aquello, también vamos a utilizar la mediación del adulto para que a través de texturas, sonidos, imágenes acompañadas, el niño pueda identificar el sonido, saber qué significa la imagen y relacionarla. Porque no podemos utilizar la misma estrategia para un niño regular que para un niño con NE. Y yo me voy también al tema de los niños con dislexia, discalculia y disgrafía, porque las estrategias que se utilizan por parte de los docentes, hemos identificado que si tengo dislexia, significa que observo como sopa de letras, como un crucigrama. Todo para la persona con dislexia es un crucigrama. Abre un libro, el cuento de la Caperucita Roja, todo es un crucigrama. Tiene que estar buscando las letras y luego armar la frase y luego dar el contexto del cuento. Todo en microsegundos. Pero a él le va a costar más. Es por eso que es tardo en la lectura y peor en la escritura. Alguien con discalculia no va a relacionar mucho los números ascendentes o descendentes. Entonces, fijo, un niño con dislexia tiene problemas de discalculia, disgrafía. Sí, porque si no mira bien, no escribe bien. Y si no escribe bien, no ubica bien. Entonces, no podemos trabajar bajo esa misma estrategia que los niños regulares. Sí, pero es que no puedo hacer dos planificaciones individuales. Nunca las han hecho. Simplemente pegan palabras en el diario para que alguien que está sobre ellos revise y así sucesivamente poner el visto y todo cumplido. Estas pautas que les estamos dando es con la finalidad de que los papitos que se encuentran en este tipo de situaciones puedan irse orientando, justo lo que nos pidieron en esta semana. Entonces, de 0 a 3 años, función y desarrollo. Tiene que entenderse primero por parte del docente cuál es la característica de la dislexia. Entonces, ¿qué debería hacer? Simplemente los cuentos, los cuentitos chiquitos, simplemente a través de un audio, porque las imágenes también le ayudan, pero tienen que ir representando las letras. Entonces le va a ayudar y va a aprender velozmente, porque los niños con dislexia no tienen problemas intelectuales. Su CI es normal, su coeficiente intelectual es normal. Cuando desarrollamos esa actividad, le damos la oportunidad al niño con dislexia que pueda leer bien y que pueda entender bien lo que está en ese crucigrama en texto simple. Y al entenderlo, su memoria se activa y simplemente, ¡voilà! Una vez que comprendió, ya todo viene por añadidura. De 0 a 3 años, los cuentos deben ir mediados por el adulto y el adulto debe ir acompañado por este tipo de herramientas en audio, ¿sí? Para que relacione la letra con el sonido, con el dedito le va dibujando la forma. Porque la visión, ya le digo, es, él va a ver todo como una sopa de letras. Entonces son detalles que les sirve a todos los niños. Si una docente le toma de la mano al niño y con el dedito le hace dibujar la A, la B, la C, la A, E, I, O, U, le hace que dibuje con el dedito, el niño entiende la figura y después la va a imitar y va a irla pronunciando bien. Porque repito, los chicos con dislexia, discalculia y disgrafía no tienen su coeficiente intelectual dañado, entre comillas, normal. Su problema es cómo observan y sus vías de comunicación es la ruta fonológica, es decir, el oído. Mientras más claro y descriptivo hable, mejor. Ok, así de 0 a 3 años. Continuamos en Discapacidad en Acción, el fantástico mundo de la diversidad funcional.

Bienvenidos a este análisis. Hay un reto constante en el mundo educativo, ¿verdad? Un equilibrio delicadísimo que marca el éxito absoluto en las aulas. Hoy vamos a explorar una perspectiva fundamental sobre la educación inclusiva, basándonos, claro, en los valiosos consejos psicopedagógicos de la tecnóloga Angélica Chiluisa Amaya, dirigidos específicamente a educadores y promotores sociales. La idea principal es desgranar cómo podemos adaptar la enseñanza, garantizando el acceso al conocimiento, pero, y aquí está la clave del asunto, sin rebajar jamás los estándares. Es un tema fascinante, de verdad, porque transforma por completo nuestra forma de concebir el apoyo educativo. Bueno, vamos a meternos de lleno en esto. Existe un dilema central al diseñar un entorno verdaderamente inclusivo. ¿Cómo es posible brindar el apoyo necesario a un estudiante que requiere adaptaciones sin caer en la trampa de reducir las expectativas sobre su aprendizaje? Es una línea muy fina. A veces existe esa tentación de simplificar tanto el contenido que el desafío educativo simplemente desaparece. Pero, a través de los principios de Chiluisa Amaya, vemos un enfoque súper metódico para resolver esta tensión. Manteniendo el rigor, sí, pero asegurando también la accesibilidad. Y para lograrlo, primero necesitamos establecer unos cimientos bien sólidos. Sección 1. La regla fundamental de la inclusión. Y aquí la tenemos, la estrella polar para docentes, asesores pedagógicos y profesionales de la inclusión. Tal y como establece el módulo M04, la norma inquebrantable es esta: ajustar el canal de acceso sin degradar el objetivo del aprendizaje. Suena a frase corta, pero madre mía, la densidad pedagógica que tiene es inmensa. Básicamente, este principio nos exige una creatividad extrema. Significa que las barreras que impiden aprender deben eliminarse, o al menos sortearse, modificando la vía por la que la información llega al alumno. Pero ojo, el destino final, ese nivel de conocimiento que esperamos alcanzar, debe quedar intacto. Imaginemos a un estudiante con dificultades severas para leer un texto impreso larguísimo. Pues bien, ajustamos el canal ofreciendo un audiolibro o material de apoyo visual. Sin embargo, el nivel de análisis histórico y crítico que le exigimos sobre ese contenido sigue siendo exactamente el mismo, ni más ni menos. Y esto ilustra a la perfección la dualidad crítica de la que hablamos. Por un lado, ajustar el canal de acceso significa cambiar el cómo aprende el estudiante. Es una modificación del método. Pero por otro lado, degradar el objetivo del aprendizaje significaría cambiar el qué se espera que logre. Mantener el estándar significa que el qué ni se toca ni se empobrece, en absoluto. La magia del promotor social o del educador reside en ser un experto en flexibilizar ese cómo para que el qué siga siendo un reto alcanzable y sobre todo significativo. Vale, una vez entendida esta regla macro, nos surge una duda. ¿Cómo trasladamos todo esto a la realidad del día a día? Lo que nos lleva a la sección 2, seguimiento de las escalas de ayuda. Porque claro, la teoría necesita estructura para funcionar en la práctica, así que pasamos a una herramienta indispensable. Según los consejos psicopedagógicos que estamos analizando, al diseñar una adaptación curricular es absolutamente imperativo dejar constancia de todo. Hay que registrar siempre el tipo de apoyo específico que estamos brindando. No vale con una intervención intuitiva y ya está. El registro riguroso del tipo de ayuda y de la escala de soporte crea un mapa clarísimo. Este mapa, documentado, permite a todo el equipo educativo saber con total precisión desde dónde parte el alumno y qué herramientas específicas le están facilitando el acceso al objetivo en cada momento. Ahora, lo que es realmente interesante de este punto es cómo define el éxito a lo largo del tiempo. Tenemos tres pasos muy claros. Empezamos con una ayuda total del adulto, pasamos por un apoyo parcial, hasta llegar a la ansiada independencia del estudiante. El documento subraya algo muy revelador, y es que la efectividad de una adaptación curricular no se mide por lo bien que mantenemos el apoyo, para nada. Se mide por la disminución paulatina de la ayuda del adulto. A medida que aumenta la autonomía del estudiante, nuestra ayuda tiene que ir desapareciendo. Es una especie de baile, un equilibrio dinámico donde el educador debe ir dando pasos hacia atrás, conscientemente, para dejar espacio al desarrollo del alumno. Y justamente este concepto de retroceso calculado nos obliga a redefinir cuál es el propósito final de cualquier entorno inclusivo. Pasamos entonces a la sección 3, el camino hacia la autonomía. Vamos a ver cómo se construye todo esto a lo largo del tiempo. Un principio clave de Chiluisa Amaya es que una adaptación no debe ser permanente por defecto. Es un error súper común, ¿verdad? Implementamos una ayuda y ahí se queda, indefinidamente. Pues no. Lo que se requiere es programar fechas específicas de revisión, marcando hitos concretos desde la implementación inicial, en el día 1, hasta las evaluaciones de progreso en los meses posteriores. Establecer estas fechas nos obliga a cuestionar constantemente si la ayuda sigue siendo estrictamente necesaria para el canal de acceso, o si, bueno, si ya se ha convertido en una simple costumbre que frena el crecimiento. Y cuando por fin llegan esas fechas de revisión programadas, las decisiones no se toman a la ligera. Todo, absolutamente todo, debe evaluarse con evidencia sólida y objetiva en función de los logros reales del alumno. Basándonos en esa evidencia, tenemos tres caminos posibles. Continuar con la adaptación, si sigue siendo vital, ajustar la adaptación, si las necesidades han cambiado, o iniciar un retiro progresivo.
y es crucial entender esto. Retirar el apoyo no es quitarle la red de seguridad a nadie. Es celebrar un hito inmenso. Es la demostración palpable de que la adaptación curricular fue tan sumamente efectiva que ya no se necesita, habiendo cumplido su noble misión de fomentar la autonomía. Así que el punto crucial es este. La próxima vez que diseñemos o evaluemos una adaptación curricular, hay que plantearse una pregunta fundamental. ¿El apoyo educativo actual está construyendo dependencia o está allanando el camino hacia la autonomía? La educación inclusiva, guiada por esa necesidad de ajustar el acceso sin degradar los objetivos, exige una vigilancia constante. Al final, el objetivo nunca es que el estudiante necesite ayuda para siempre, sino proporcionarle exactamente el puente que necesita hoy para que pueda cruzar por sí mismo mañana. Es una reflexión vital para repensar nuestras prácticas pedagógicas y garantizar que siempre apuntamos hacia la verdadera independencia.

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2: En EGB Elemental vamos a hablar sobre esta área. Muy importante. Sí, se debe apoyar con pictogramas y adicionalmente también con lectores de pantalla. En el PDF existe un procesador de texto automático. Una vez activado, puede leer un cuento, un ensayo, cualquier texto que esté ahí. Adicionalmente, también se debe desarrollar un jack acorde al desarrollo. Sí, acorde al desarrollo evolutivo del niño. Porque de nada le va a servir que esa persona que recibe, ese ser humano que recibe la educación, la reciba con adaptaciones curriculares no apropiadas al desarrollo evolutivo. ¿Sí? Si bien es cierto, y esto dejo claro, de que la discapacidad, debajo de esta etiqueta existen diversidad de discapacidades. Y se debe tomar en cuenta que la diversidad es individual al mismo tiempo. Es decir, cada discapacidad necesita ser atendida individualmente. Sí, existen estrategias que les va bien, por ejemplo, a la discapacidad visual, a la discapacidad intelectual y a la psicosocial. ¿Por qué? Porque los lectores de pantalla y el texto a voz les ayuda a la atención, concentración y memoria, ya que pueden recibir una información clara y precisa, al igual que en la dislexia. Entonces, miren, un mismo software hace el trabajo para cuatro tipos de discapacidades. Pero si en el día usted pone para cada una algo, se le complica. Una, porque usted no le gusta la tecnología, y otra porque piensa que un alumno con discapacidad en el aula no merita su tiempo. Es lo que piensa un docente actualmente. Solución: debe capacitarse para que usted sepa esta clave que le estoy dando, que es simplemente entender cuáles son las características de cada discapacidad de cada uno de sus alumnos y buscar dos aplicaciones que cumplan para los tres, y simplemente cada uno tomará para sí la herramienta que le sirva. Ok, entonces continuamos en Discapacidad en Acción.

Bien, el uso de la calculadora en las NE es necesario, ¿sí? ¿Por qué? Porque una calculadora con voz digital le ayuda muchísimo, porque le refuerza el sonido, la pronunciación y la ubicación. Poco a poco va a ir conociendo el niño, niña o adolescente con NE en qué orden va ubicado el número, y de a poco va a ir notando a través del GeoGebra cómo se colocan los números, cómo, en dónde va ubicado el resultado. Y esta calculadora no es cara, cuesta $10. Y eso es lo que debe utilizar el niño con NE. Entonces, no podemos, o mejor, acá les explico un ejercicio que hice yo en un centro educativo donde los docentes eran rígidos, ¿sí? Creían que un chico con discalculia, con dislexia, tiene que aprender igual que el resto. Entonces, con el ejercicio de la calculadora, se dieron cuenta. Colocaron, se fue y se colocó a cada estudiante con y sin NE una calculadora. Y le pedí a la profesora que explicara la clase. Luego indiqué a los niños cómo debían ir digitando los números y finalmente cómo desarrollar el proceso. Yo no soy experto en matemáticas. Sin embargo, a medida que hacía la pausa la profesora, simplemente yo explicaba lo que debían hacer los chicos en la calculadora. E iban siguiendo mis instrucciones y todos aprendieron ese ejercicio problemático muy bien. Luego se les pidió que lo repliquen en el papel y lápiz a los niños regulares, y lo hicieron muy bien. Los niños con NE simplemente continuaron con la calculadora. Tan simple como eso. ¿Cuánto cuesta la calculadora? $10. Bien, otro ejercicio que también se hace como para que se entienda que la discalculia, la disortografía, dislexia, no es que tengan discapacidad intelectual, y es más, la dislexia no es una discapacidad. Le hice que lea a la profesora, y luego le hice que lea el texto en inglés a la misma velocidad que leyó el cuento de la Caperucita Roja. El cuento de la Caperucita Roja se desenvolvió muy bien. Luego le di el mismo texto en inglés, y este ejercicio le enseñé para que pudiera entender qué voy a evaluar. Entonces, si voy a evaluar la lectura, ella empezó a leer en inglés lento, despacio, trabado y con equivocaciones. Ahí entendió qué es la dislexia. Miren, son tics que les doy a los papitos como para que todos nos unamos en las escuelas, en los colegios, y podamos hacer este tipo de actividades, y de esa forma lúdicamente el docente entiende la condición de la dislexia. Ok, continúa.

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1: Si nos detenemos un momento a pensar en cómo evaluamos el éxito académico tradicionalmente, la imagen que suele venir a la mente es de una uniformidad casi industrial.
2: Totalmente, como una fábrica.
1: Eso es. Uh-huh. Aulas con pupitres alineados, el mismo examen impreso para 30 alumnos, un tiempo límite idéntico y un bolígrafo.
2: Y ya está, no hay más.
1: Claro. El estudiante responde, el profesor lo corrige con una plantilla y esa calificación se reduce a un triste número en una hoja de cálculo. Uh-huh. O sea, es un sistema completamente binario. O se sabe la lección o no se sabe.
2: Y fíjate que desde el punto de vista puramente administrativo, ese modelo ofrece una comodidad tremenda.
1: Ya, es lo más fácil para evaluar rápido.
2: Exacto. Las instituciones educativas necesitan métricas que se puedan cuantificar, que se puedan promediar y comparar rápidamente. Pero claro, el problema surge cuando esa plantilla tan estándar choca con la realidad del aprendizaje humano.
1: Que es de todo menos estándar.
2: Justo, es inherentemente diverso.
1: Y ahí es donde el sistema estandarizado, pues, muestra sus costuras. Porque en el momento en que entra en juego la diversidad cognitiva o cualquier necesidad específica de apoyo educativo, medir el conocimiento se vuelve un desafío enorme.
2: Ya no te vale la misma regla de medir para todos.
1: Eso es. Y por eso la inmersión de hoy resulta tan pertinente para quienes nos escuchan. Vamos a explorar un material que cuestiona desde la mismísima raíz cómo se evalúa y cómo se enseña.
2: Sí, pero lo hace desde un enfoque puramente técnico y metodológico, ojo.
1: Sí, nada de abstracciones. Contamos con un extracto muy revelador de un programa de radio ecuatoriano de alcance nacional que se llama Discapacidad en Acción.
2: Un programa interesantísimo.
1: Y en este espacio entrevistan a Walker Verdesoto Ruiz, que es psicopedagogo. La conversación gira en torno a un elemento que, a ver, puede sonar algo árido de entrada.
2: El nombre impone un poco, sí.
1: Sí, son las adaptaciones curriculares contextualizadas, específicamente dentro de lo que ellos denominan el módulo M04.
2: Que suena a formulario de Hacienda.
1: Totalmente. Así que antes de avanzar, conviene aclarar qué es exactamente ese módulo M04, porque claro, el nombre por sí solo no nos dice absolutamente nada.
2: Nada de nada.
1: Y por lo que se extrae del contexto de la entrevista, estamos hablando de un marco de formación. Es un instrumento técnico muy específico que está diseñado para capacitar a los docentes ecuatorianos.
2: Es decir, es la hoja de ruta oficial, la que les enseña cómo pasar de esa teoría abstracta de la inclusión, que queda muy bonita en papel, a la aplicación real en el aula.
1: Y esa es nuestra misión de hoy, ¿verdad?
2: Esa es. El objetivo de Verdesoto al hablar de este módulo es trazar una línea divisoria muy, muy clara. Uh-huh. Él quiere que los educadores entiendan la diferencia abismal que hay entre, por un lado, eliminar una barrera que impide el aprendizaje y, por otro, reducir la calidad o la exigencia de la educación.
1: Pues vamos a desgranar esto un poco, porque creo que es el núcleo absoluto de todo este debate.
2: Sin duda.
1: A ver, existe un prejuicio enorme en torno a la educación inclusiva. A menudo la gente asume que adaptar el currículo para un estudiante equivale, pues, a ponerle las cosas más fáciles.
2: A regalarle el aprobado.
1: Exacto, a rebajar el nivel de la clase. Pero vamos a poner una analogía. Imaginemos un escenario súper cotidiano. Un alumno tiene miopía y no ve la pizarra.
2: Vale.
1: Si a ese alumno se le proporcionan unas gafas, a nadie se le ocurriría argumentar que el examen de matemáticas ahora es más fácil para él.
2: Claro que no, las ecuaciones son exactamente las mismas.
1: Requieren el mismo esfuerzo cognitivo. Lo único que han hecho esas gafas es quitar la barrera visual que le impedía acceder a los datos.
2: Eso es.
1: Entonces, mi duda es, al leer las explicaciones de Verdesoto, ¿estamos hablando exactamente del mismo mecanismo, pero aplicado a barreras de aprendizaje?
2: Pues mira, lo fascinante aquí es que la analogía de las gafas ilustra el mecanismo básico a la perfección, pero Verdesoto lo lleva a un terreno muchísimo más complejo a nivel pedagógico.
1: O sea, no es solo dar una herramienta y ya.
2: No, para nada. No se trata solo de entregar un objeto físico. Según la técnica que le expone, una adaptación curricular contextualizada requiere que el profesor analice casi quirúrgicamente qué está evaluando realmente. Uh-huh. Y el concepto clave aquí es aislar la barrera de acceso del objetivo de aprendizaje, manteniendo ese objetivo completamente inalterable.
1: Vale, pongamos un ejemplo concreto de la propia fuente, porque esto de aislar la barrera puede sonar un poco abstracto.
2: A ver.
1: El texto menciona a un estudiante que tiene que aprender los derechos ciudadanos que están recogidos en la Constitución.
2: Vale.
1: El objetivo que marca el currículo es que comprenda esos derechos.
2: Efectivamente.
1: Pues imagínate que ese estudiante tiene una discapacidad visual severa o una dislexia profunda.
2: Su barrera de acceso ahí es el texto impreso de toda la vida.
1: Exacto, el papel.
2: Entonces, Verdesoto argumenta que si le permitimos usar un software lector de pantalla o si simplemente le damos el doble de tiempo para procesar esa información escrita, el nivel académico no sufre ninguna rebaja.
1: cero rebaja. Porque el estudiante sigue teniendo la misma obligación de comprender la Constitución.
2: Eso es, tiene que analizar los artículos. Tiene que demostrar que ha interiorizado esos conceptos legales que, a ver, son bastante densos.
1: Ya, pero seguro que siempre hay alguien desde fuera del aula que dice, oye, darle más tiempo a un alumno es injusto para el resto de la clase.
2: Es la queja clásica.
1: Es súper común, pero claro, si lo analizamos bien, si a ese estudiante le quitamos el lector de pantalla y le obligamos a hacer el examen estándar, el profesor ya no está evaluando cuánto sabe de derecho constitucional.
2: Para nada.
1: Está evaluando exclusivamente su agudeza visual o su velocidad de lectura.
2: Exactamente.
1: O sea, le estaría suspendiendo en una materia por una habilidad que no tiene nada que ver con esa materia.
2: Y ese es precisamente el error de medición que el módulo M04 intenta erradicar. Verde Soto es muy, muy taxativo al definir qué significa verdaderamente esto de bajar el nivel.
1: ¿Y qué es para él bajar el nivel?
2: Pues dice que empobrecer la educación solo se da en dos circunstancias muy concretas. La primera es cuando el docente, ya sea por falta de recursos o por condescendencia, reduce las expectativas sobre lo que el estudiante es capaz de lograr.
1: Sin ninguna justificación técnica real, claro.
2: Exacto. Y la segunda circunstancia es cuando directamente se eliminan contenidos que son troncales para la asignatura.
1: Para que quede súper claro. Decirle a ese alumno que, bueno, como le cuesta leer, pues no hace falta que se estudie los artículos de la Constitución.
2: Madre mía, sí.
1: Y que en su lugar haga un mural con unos dibujos con rotuladores, eso sí sería rebajar el nivel.
2: Completamente. O sea, eso no es una adaptación curricular, eso es renunciar al potencial del alumno.
1: Es tirar la toalla.
2: Justo. La verdadera adaptación, tal como la plantea él en la entrevista, lo que hace es trazar una ruta alternativa, una ruta accesible para que el estudiante escale la misma montaña y llegue exactamente a la misma cima que sus compañeros.
1: Claro.
2: El rigor intelectual y la meta se mantienen intactos, solo cambia la forma de transitar el camino.
1: A ver, entiendo la premisa teórica perfectamente y tiene una lógica innegable, pero aquí es donde la cosa se pone realmente interesante porque tenemos que aterrizar todo esto en la realidad de un instituto promedio.
2: Aterricemos, a ver.
1: Voy a ser un poco de abogado del diablo basándome en el día a día de un profesor. Un docente de secundaria puede tener 5 grupos diferentes.
2: Fácilmente.
1: Esos son más de 100 alumnos a su cargo. Y tiene que impartir el temario, corregir exámenes, atender tutorías, gestionar conflictos en clase.
2: Un no parar.
1: Si encima le pedimos que aplique estas adaptaciones curriculares contextualizadas,
2: ya sé por dónde vas.
1: ¿No corremos el riesgo de que todo este marco del módulo M04 acabe siendo una montaña inmanejable de papeleo burocrático? ¿Un documento interminable lleno de jerga pedagógica?
2: Que se rellena por obligación.
1: Eso es, por pura obligación legal. Y acaba archivado acumulando polvo en una carpeta del departamento de orientación sin aplicarse jamás en el aula.
2: Pues mira, es que es una preocupación tan real que el propio locutor del programa de radio le plantea esa misma inquietud a Verde Soto.
1: ¿Ah, sí?
2: Sí, sí, porque la burocratización de la enseñanza es un problema global. Y la respuesta del psicopedagogo incide en que el fallo suele estar en cómo se documenta esa adaptación.
1: Claro, el formato.
2: Exacto. Si lo redactas como si fuera un expediente médico lleno de diagnósticos, no sirve absolutamente para nada a la hora de enseñar. Él insiste muchísimo en que la adaptación tiene que ser una hoja de ruta viva y eminentemente práctica.
1: Vale, pero ¿qué diferencia a una hoja de ruta viva de un simple formulario aburrido que el profesor rellena a regañadientes a principio de curso?
2: Pues la diferencia radica totalmente en la operatividad de los datos que anotas. Verde Soto detalla un proceso de 3 pasos muy concretos que eliminan toda esa prosa innecesaria.
1: A ver, ¿cuáles son?
2: El primero, el profesor debe identificar la fortaleza del alumno. Y ojo, esto cambia el paradigma por completo, porque ya no empiezas evaluando el déficit, sino los recursos cognitivos que el chico o la chica ya domina.
1: Me gusta eso, empezar por lo positivo.
2: Eso es. El segundo paso, se debe definir la barrera observada, pero vinculada a una tarea súper específica. No te sirve de nada poner tiene problemas de atención y quedarte tan ancho.
1: Ya, es muy ambiguo.
2: Y el tercero, se establece el apoyo concreto que se va a proporcionar para superar esa barrera específica en esa tarea concreta.
1: Esa especificidad en el segundo paso que mencionas me parece crucial. Porque, claro, si el documento solo dice falta de concentración, el profesor que lo lee no tiene herramientas para actuar.
2: Ninguna.
1: Pero si el registro especifica algo como

0: ¿Qué elemento?
1: El documento de adaptación debe incluir obligatoriamente un registro del nivel de ayuda que el alumno está recibiendo. Y ese nivel se tiene que evaluar periódicamente.
0: O sea, no solo evaluamos si el alumno se aprende la lección de historia, sino que el profesor tiene que evaluar la eficacia de la propia herramienta que le ha dado.
1: Así es. Y la métrica para evaluar esa herramienta es la autonomía del estudiante. Porque al final, el objetivo fundamental de la educación es crear individuos independientes.
0: Claro, lógico.
1: Verde Soto lo advierte. Si un profesor da un apoyo, por ejemplo, el software de lectura que decíamos antes, y pasan los meses, y el nivel de dependencia del alumno hacia esa herramienta no disminuye nada de nada, entonces la adaptación está fallando.
0: Claro, es que si no se mide esa dependencia, corremos un riesgo enorme de sobreproteger. El apoyo debería funcionar como, no sé, como el andamio de un edificio en construcción.
1: Me encanta esa metáfora.
0: Se coloca porque es estrictamente necesario para levantar la estructura, vale. Pero el objetivo último, siempre, siempre, es poder retirar ese andamio para que el edificio se sostenga por sí mismo.
1: Exacto.
0: Si el andamio se queda puesto para siempre, ya no es una ayuda. Se convierte en una muleta permanente.
1: Y esa metáfora tuya del andamiaje describe a la perfección la intención de este módulo M04. Requiere que el docente calibre constantemente su intervención basándose en evidencias reales.
0: Observando.
1: Eso es. Observa cómo responde el estudiante durante unas semanas, evalúa si es capaz de asumir un poquito más de autonomía y ajusta el nivel de apoyo. Por eso dice que es un documento vivo. Tienes que modificarlo, tacharlo y actualizarlo según evoluciona el alumno.
0: Ya, pero volvemos a mi objeción práctica de antes.
1: A ver.
0: Exigirle a un profesor que no solo adapte el material, sino que encima mida milimétricamente el grado de dependencia semana a semana, pues exige una cantidad de tiempo y de recursos inmensa.
1: Es verdad.
0: Cargar toda la responsabilidad de esta educación inclusiva en los hombros del docente de a pie parece una receta para el agotamiento profesional brutal.
1: Totalmente.
0: Y me llama mucho la atención que en la entrevista original hay un momento súper específico donde Verde Soto como que trasciende el aula.
1: Sí, sí.
0: Lanza un mensaje directo a las instituciones, concretamente a la Asamblea Nacional de Ecuador y a los asesores del Ministerio de Educación.
1: Pues, a ver, si conectamos esto con el panorama general, lo hace porque él es plenamente consciente de que ese esfuerzo individual del profesor se ahoga si el sistema estructuralmente no le acompaña.
0: Es que es imposible remar solo.
1: Claro. Su reclamo institucional es exigir coherencia. Verde Soto argumenta que las normativas y las leyes educativas no pueden limitarse a exigir inclusión sobre el papel y luego delegar todo el peso de la burocracia en el profesor.
0: Búsquete la vida, te dice.
1: Exacto. Él dice que el marco legislativo y el Estado tienen la obligación de proveer dos elementos innegociables.
0: ¿Cuáles?
1: Formación continuada en el propio centro educativo y recursos materiales reales.
0: Tiene todo el sentido del mundo porque, a ver, de poco o nada sirve aprobar una ley de educación maravillosamente redactada en un despacho del ministerio, si luego en un colegio de un barrio periférico o en una escuela rural, el profesor se encuentra sin formación para lidiar con una diversidad cognitiva compleja y sin herramientas para implementar esos famosos tres pasos operativos.
1: Por eso mismo, Verde Soto plantea que la política de Estado tiene que estructurarse en torno a dos conceptos que facilitan muchísimo la vida del docente. Y los cita explícitamente en la entrevista.
0: ¿Cuáles son?
1: La tecnología libre y el diseño universal.
0: Uf, la mención a la tecnología libre me parece súper reveladora.
2: ¿Verdad que sí?
0: Sí, porque a menudo cuando pensamos en adaptar el acceso mediante tecnología, ya sabes, lectores de pantalla, teclados adaptados, software especial, solemos pensar en soluciones comerciales que tienen unos costes de licencia absolutamente prohibitivos.
2: Carísimos.
0: Si la inclusión va a depender del presupuesto que tenga cada instituto para comprar software privativo, estamos creando una barrera económica gigantesca.
2: Enorme.
0: Y la tecnología libre lo que hace es democratizar todo el proceso. Asegura que estas herramientas estén a disposición de cualquier aula, tenga el presupuesto que tenga.
2: Ese es justo el valor estratégico del software libre en la educación. Eliminas de un plumazo el obstáculo del dinero. Pero el segundo concepto, el de diseño universal, es quizás el que tiene mayor potencial para transformar las cosas a largo plazo.
0: El diseño universal.
2: Uh-huh.
0: A ver, este es un principio que originalmente viene de la arquitectura urbana, ¿no?
2: Exacto, de las calles y edificios.
0: La idea clásica es la de la rampa mecánica. O cuando rebajan la acera. Se construye pensando pues, en que una persona en silla de ruedas pueda acceder al edificio por sí misma.
2: Sí.
0: Pero luego resulta que esa mismísima rampa también le facilita la vida a una persona que lleva un carrito de bebé, o a un repartidor con mercancía, o a ti misma, si vas con una maleta con ruedas.
2: Totalmente.
0: O sea, al diseñar para los márgenes, mejoras la experiencia de la inmensa mayoría. Pero entonces, a ver, ¿qué significa todo esto y cómo se traduce exactamente a la pedagogía de todos los días?
1: Pues mira, en el ámbito educativo, el diseño universal para el aprendizaje implica que

0: Profesor no se queda esperando a encontrarse con un problema para crear un parche a medida.
1: Se anticipa.
0: Eso es. Desde el minuto uno en que planifica su asignatura, asume que la diversidad de perfiles es la norma, no la excepción. Y entonces crea materiales, metodologías y sistemas de evaluación que ya ofrecen múltiples formas de participación por defecto.
1: Ah, vale. Entonces, en lugar de preparar una clase tradicional, basada solo en que el profesor habla y los demás escuchan, y luego tener que improvisar corriendo una adaptación para el alumno que no procesa bien la información auditiva,
0: que es lo típico.
1: Claro, pues el profesor ya diseña esa clase incluyendo apoyo visual, algún esquema interactivo y opciones de trabajo práctico desde el primer momento.
0: Exactamente. Y claro, al diseñar un entorno que ya es flexible por naturaleza, la necesidad de estar haciendo adaptaciones curriculares individuales y de rellenar esos documentos vivos de los que hablábamos antes,
1: se reduce un montón.
0: Disminuye drásticamente. El propio entorno asume gran parte de la carga. Y de hecho, Verdezoto concluye su argumentación en la radio dándole un peso moral a todo esto.
1: ¿Un peso moral en qué sentido?
0: Pues él insiste en que flexibilizar los tiempos, diversificar las herramientas o aplicar tecnología libre no son actos de caridad hacia los estudiantes.
1: Ya.
0: Son, en sus propias palabras, actos de justicia educativa.
1: Justicia educativa. Fíjate que es un término que redefine por completo el papel del sistema. Ya no es el alumno el que fracasa por no saber encajar en el molde.
0: Exacto.
1: Es el sistema el que comete una injusticia flagrante al exigirle que use una herramienta que no es la adecuada para demostrar su inteligencia.
0: Y ojo, que las consecuencias de no aplicar esta justicia son súper tangibles. Verdezoto señala directamente a la deserción, o como lo llamamos más por aquí, el abandono escolar temprano.
1: Un problema gravísimo.
0: Mucho. Cuando un alumno se estrella una y otra vez contra un muro metodológico, simplemente porque no se le proporcionan las rutas de acceso adecuadas, pues el resultado final suele ser que se desvincula totalmente del sistema educativo.
1: Tira la toalla.
0: Y el estudiante no abandona porque no tenga capacidad para aprender. Abandona porque el formato no le permite demostrar lo que sabe.
1: ¿Qué duro es eso?
0: Al final, lo que subyace en todo el planteamiento de esta entrevista es que, al aplicar estas adaptaciones contextualizadas, el Estado no solo consigue retener al estudiante en las aulas, sino que manda un mensaje poderosísimo a toda la sociedad. Valida la premisa de que todos, absolutamente todos los ciudadanos, tienen potencial intelectual y capacidad para aportar valor. Siempre y cuando el entorno se calibre adecuadamente, claro.
1: Exacto.
0: En el fondo se trata de garantizar el derecho a la educación en términos de equidad real. Permitir que cada individuo pueda desarrollarse y participar en la sociedad en igualdad de condiciones, independientemente de sus características iniciales.
1: Bueno, ha sido un recorrido analítico intenso y lleno de matices súper prácticos. Para ir consolidando lo que hemos extraído hoy de las explicaciones de Walker Verdezoto en este programa de radio, hagamos un repaso rápido.
0: Venga.
1: Hemos comenzado desmontando el gran mito. Adaptar no es regalar notas ni rebajar expectativas.
0: Para nada.
1: Es utilizar la técnica para aislar la barrera de acceso, manteniendo intacto el objetivo de aprendizaje.
0: Y además hemos visto que para evitar que esto se convierta en pura burocracia, la herramienta clave es usar una hoja de ruta operativa. Una basada en fortalezas, en identificar barreras en tareas súper concretas y en aplicar apoyos que se puedan medir.
1: ¿Con el andamio?
0: Eso es. Con el objetivo constante de reducir la dependencia del alumno y fomentar su autonomía.
1: Y finalmente, hemos elevado el foco hacia la responsabilidad institucional. Recordando que el diseño universal y la tecnología libre son exigencias fundamentales que el Estado tiene que proveer.
0: Para que el profesorado pueda ejercer esa justicia educativa sin acabar totalmente desbordado.
1: Pues llegados a este punto, y habiendo analizado a fondo cómo el sistema debe flexibilizarse para permitir que las capacidades de cada uno salgan a la luz, me gustaría proponer una reflexión final para quienes nos están escuchando.
2: A ver.
1: Si los datos y la experiencia pedagógica demuestran de forma tan evidente que proporcionar diferentes vías de acceso, ajustar los tiempos y utilizar tecnología permite que cada cerebro demuestre su verdadero potencial, cabría preguntarse, ¿el currículo estándar, rígido y uniforme que hemos mantenido casi como un dogma inamovible durante siglos, no será en el fondo la mayor discapacidad que tiene nuestro sistema educativo moderno?
0: ¡Ostras! ¡Qué buena reflexión!
1: Es una idea para dejarla madurar. Agradecemos muchísimo el tiempo y la atención prestada en esta inmersión a fondo. Mantened siempre la curiosidad despierta. Hasta la próxima.
0: Hasta la próxima.
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2: Bien, con ustedes y nosotros estamos muy atentos a las actividades que desarrollamos en Fundación Procodis, la promotora de comunicadores con discapacidad visual. 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

Bien, nos estamos despidiendo. Gracias a ustedes por la amable atención, a todas nuestras amigas, amigos que siempre están conectados, nos escriben y hacen que este programa crezca más. Gracias por estar ahí. Donde quiera que se encuentren, lo que quiera que estén haciendo, pues juntos lo vamos a hacer muy bien. Estuvo con ustedes Walker Verdes Otorbis, Angélica María Chiluis Amaya y todo el equipo de monitoreo de Discapacidad en Acción. Y recuerden que este programa ya se escuchó. Chao, chao.

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2: Son las 15 horas y 28 minutos.
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3: Son las 16 horas y 28 minutos.
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1: Son las 18 horas y 58 minutos.
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